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0: puse a propósito, porque como te vi muy concentrado.
1: Ahora sí, sí te dolió.
2: Yo por eso ya no hago eso.
0: ¿Me perdona?
3: Ay, ahora sí me reventaste el tímpano.
0: Es que Mandy me tocaba a mí, le tocaba a Andrés, pero como no entra, dije, voy a asustarla, bebecito. Perdóname, bebé, sí me pasé de lanza.
3: Sí, un poquito así, ahora sí.
0: Sí te dolió mucho.
2: Sí, está triste.
3: Si me reventaste el tímpano.
0: No, ya estarías, ya te hubiera dolido más.
2: No, deja eso, una tinnitus. Sí,
3: no, ya tengo, güey. ¿Ya? Ya oigo ti.
0: Ah, veces. Pero eso es porque traes un bicho adentro de la no. Traes la presión alta.
2: Wey, eso.
0: Es la presión.
2: Fuera de show, sí es grave, ¿eh?
0: ¿Verdad que sí? ¿Es la presión?
2: No los quiero espantar, pero eso de escuchar son símbolos de tinnitus.
0: Símbolos.
2: Síntomas de tinnitus. Entonces pueden llegar a perder el oído.
0: Nada más.
2: Así, nada más. Por tener así de que sus audífonos al máximo.
0: Yo lo asumo. Pero bebé, no quiero causarte una tinnitus. No, perdóname. Empezar,
3: deja de gritar.
0: Perdóname.
2: Ya cuando, esté ciego y así sordo y así.
0: Ciego.
2: Y compañía.
1: ¿Por qué va a estar ciego?
0: ¿Por qué va a estar
1: pues nomás,
0: ciego?
1: La vejez. Y, ay, si por vejez vamos, yo voy a ser de pañal, los últimos, ¿eh?
2: Pues mira, el más canoso eres tú.
1: No, señor.
2: Y el que se ve peor es tú.
1: No, señor.
2: ¿Sí, señor?
1: No.
0: Oye, que sí, Ale? No,
2: Ale,
0: grosero.
2: A ver, de 17,000 encuestas que ha hecho, de ver, ¿quién se ve más viejo? ¿A quién mencionan siempre?
0: En las encuestas a él.
3: A ver, ¿de los tres, dices?
2: Sí.
3: Ah, para empezar, mucha gente es educada con Ale, es la dama. Y tú te la pasas diciendo, mocos, pipí, popó, ja, ja, pues no te van a decir que tú, güey.
2: Pues ahí está. No estoy diciendo mentiras.
3: Entiendo.
2: Pues sí. Son puros factos.
0: Ya cálmense.
2: Aquí, mira, tirando factos.
0: No se peleen, por favor, amigos.
1: Aquí nadie se está peleando.
0: Todos somos hermosos y jóvenes y perfectos. Bueno. Somos los más chavos de la estación.
2: Hoy sí. Les damos la bienvenida, que sí, es jueves, perdón. Jueves 13 de agosto. Y pues bueno, hoy tenemos gran programa. La Joya de la Corona va a cargo de Alejandra Gutiérrez, alias... ¿Te provocó tinnitus?
0: Porque me da la gana.
2: Porque sí, te pago el
0: porque
2: otorrino.
0: Porque soy una lepera.
2: Te pago el otorrino, no me importa, tengo mucho dinero. Así se, a todo ese apodo se siente ya.
3: Así se llama. ¿Tú cómo te apodas?
2: Yo soy Andrés.
3: ¿Y qué más?
2: El guapo.
3: Ah, ya.
0: El guapo pilar de la estación.
2: Del grupo.
3: Ah, ok, ya.
0: Y, oigan,
2: pues está Jesús, está Iker, está el aire acondicionado. Está el letrero de exalumino.
1: ¿Cómo van a decir que tú eres el mayor, güey? O sea,
2: ¿ves? ¡Qué buena fiesta! Y pues ya, bienvenidos a los hijos de la Realeza. De aquí hasta las 8. Pues vamos a tratar de entretenerlos durante estas 2 horas.
0: Sí, cierto.
2: Sí, cierto, sí.
0: Oigan, todo eso que dijo Cuye. Y además, en tu vida en el tráfico, dinos a qué te dedicas, pero que suene ilegal.
2: Que suene
0: y bien. Ustedes dirán, ¿pero cómo? Así, por ejemplo, bebé, perdóname, en serio, ya me sentí feo. Se sigue sobando su oído.
2: Pues sí duele.
3: ¿Se me lo reventaste?
0: Perdóname,
2: es que
0: sí
2: duele, Alejandra.
0: Yo
2: es
0: lo
2: sí
0: sé, duele. Lo hice por...
2: Como cuando me golpeaste.
0: Así como él me asusta y que me va a dar la llave. Sí,
2: como
0: juvenil.
2: Cuando tú me golpeaste también y rompiste tus y cosas de tu bolsa cosas. De lo fuerte que me golpeaste. Es que tú lastimas a la gente, pero pues no te
0: tú hieres.
1: La diferencia es que yo no te voy a amenazar con que no te voy a dejar si subes el video. Te voy a dejar de hablar si subes el video y así. Yo creo que eso amerita que me dejes subir un video.
2: Unos videitos.
1: Que ahí tengo también.
0: ¿Unos videditos? No.
2: Unos videditos.
0: No, bebé.
1: Ah, mira.
2: ¿Todavía que te violenta?
1: Me revienta.
0: ¿Me puedes denunciar? Eso sí puedes hacer.
1: No, lo que quiero es subir un video.
0: Oigan, y además... y además tenemos entrevista interesante. Así es que quédense porque les vamos a decir algo diferente que puedes hacer este fin de semana.
3: Y en las curiosidades, razones por las cuales el océano es más aterrador que el espacio, yo no sé si ustedes sabían y si no ya se van a enterar, la NASA surgió no necesariamente como una entidad gubernamental norteamericana que esté explorando el espacio exterior. Surgió, de hecho, como pues, una agencia, pero que estaba en el océano. O sea, no estaba, más bien estudiaba y de repente, ¿quién sabe qué encontraron?
2: Y
3: dijeron,
2: ya no, gracias.
3: Y dijeron, no, para allá abajo ya no.
0: Vamos para arriba mejor, porque está bien raro lo que está allá abajo.
2: A pesar de que no hemos explorado casi nada.
3: Me la
2: no
3: estoy queremos. Pasando bien raro, mejor vamos para arriba.
0: Sí.
3: Y eso es justo una de las cosas que dicen, ah, caray, llamó la atención de mucha gente.
0: Caracas.
3: ¿Por qué? ¿Quién sabe?
2: No sabemos.
0: Así es.
3: Hoy lo vamos a revelar.
0: Todo esto y más en su programa favorito de la tarde, Los Hijos de la Realeza.
3: Hoy voy a decir dos revelaciones.
0: Sí, bebé. Más adelante,
2: ¿Ahorita?
1: La primera de una vez.
2: Ok, venga.
1: La primera es una es una revelación. He tenido dos momentos.
2: ¿Lo soñaste?
1: No, esto acaba de pasar.
0: ¿Dos epifanías?
2: ¿Fue lúcido?
1: Sí, la primera es, son dos, dije. La primera es que...
2: ¿Son dos?
1: Sí.
2: ¿Esta es la primera?
1: Creo que sí le caigo mal a Jesús.
0: ¿Por qué?
1: Que no, ¿me está viendo?
0: ¿Te está oyendo?
1: ¿Me está viendo ahorita? No. Sí, güey.
0: ¿Por qué?
2: Ya, esa es la primera revelación.
0: ¿Pero por qué crees?
1: Pues porque lo vi así en el estacionamiento. Y se entró corriendo hacia el estacionamiento. Se agarró el elevador.
2: Y se fue.
1: Yo dije, me va a esperar mi carnal.
2: No, a mí también me ha hecho lo mismo. No es personal.
1: No, sí.
2: No, porque a mí también me
1: nos odia.
0: No te lo tomes
2: más bien,
0: personal.
2: Nos odia a nosotros dos. Ale, ¿quién?
0: A mí sí me ha esperado.
2: Sí, pues sí. Ay.
1: Bueno,
2: ya.
1: Y entonces ya nada más se los quería comentar.
2: ¿Y la revelación dos al rato?
0: ¿La revelación
3: esa
0: para
3: es
0: dos?
3: Una revelación para mí.
2: Por eso al rato la
0: pero otra. Dijiste dos.
1: Sí, la otra al rato.
0: Ah, ok. Está bien, seremos pacientes y esperaremos.
2: Sí.
0: Bueno, pues vamos a iniciar con música. @ Iker Vega, @ Andrés, _robado, @ Ale, _Guts. Obvio, Jesus en los controles llegó primero que Bebé y que Andrés. Porque no los espero.
1: ¡Oh! Y le echan la sala de...
0: Es el Harry Styles. Se llama American Girls. Ahí venimos, bienvenidos.

0: Venimos con el joyón de la corona, que hoy lo tengo yo.
1: Ah, ¿traes el joyón?
0: Sí, ahí venimos.
2: 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La hora exacta es 6:14. 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
2: Sabemos que ustedes son los más mejores radioescuchas de los hijos de la realeza. Estamos de regreso. Lo que se viene a continuación no es algo improvisado. Es un arduo trabajo de investigación. Si bien debería ir más allá de sus limitados gustos de 12 canciones o sus tres bandas favoritas, es lo que hay. Te presentamos nuestra joya de la corona.
21: Antes de iniciar con la joya de la corona, quiero leer algunos comentarios que van dirigidos a Alejandra Gutiérrez. Y dice, número uno, milagro que llegó temprano la patrona. Ese es número uno.
22: No, gracias.
23: Ayer también.
22: Y también luego, antier.
21: Sí, lleva tres días.
22: Claro, bebé, llevo 2 días comiendo aquí, acuérdate.
0: que hasta me ves feo. Porque ayer comí atún y apesté todo en la cocina.
21: Ok, número dos. Dice, Iker nos representa a todos cuando escuchamos a Ale. Es mensaje número dos.
1: ¿A qué se refiere?
0: A que los dejo sordos.
21: Sí, que nos deja sordos. Bien, pues imagínate ellos en el coche así escuchando, ya sabes, los grandes éxitos de Hash y de...
1: Bisbal.
21: Bisbal.
0: Y... disfrutando de los grandes, de la hora de...
21: algún refrito de Alex Intec y así. Así, grande música que pasamos. y de repente entra Ale y te revienta los tímpanos, ¿no?
0: Los despierto porque yo los veo dormidos. Luego, y muertos no me sirven.
21: Luego, mensaje número 3 dice, Ale, te van a echar al DIF. ¿Por qué no me quieres comprar un sandwich? ¿Ok?
1: ¿No le quieres comprar un sandwich?
21: No me quiero comprar un sandwich. No es un sándwich, es un sandwich.
0: Es un sandwich.
21: Es un sandwich.
1: ¿Por qué no le quieres comprar un sándwich al niño?
0: Tú cómpraselo. Yo le di de desayunar en la mañana.
1: Yo haré lo que tenga que hacer, pero te pregunto, ¿por qué no le quieres comprar un sándwich?
0: Porque ya le di de desayunar y se comió casi toda la alacena.
1: ¿Pero qué no lo ves que ocupa estar fuertecito?
21: Bueno, mensaje número, ¿qué iba? ¿En el 3?
0: En el 3.
21: 3. Dice, no manches, ¿ya ves que los lobos tienen el oído más sensible que los humanos?
0: Ya ves, él está diciendo que efectivamente no es para tanto.
21: No,
0: está
21: no, no, al contrario. Dice, no manches, es que los lobos tienen el oído más sensible que los humanos. Por eso lastimaste a bebé. ¿Ok? ¿Ok?
0: Okay.
21: ¿Quieres más mensajes que van en tu contra o...?
0: Okay.
1: No le importa, ¿verdad que no te...?
0: No.
1: Bueno, no, sí, no.
21: Bueno, uno más. Dice, Realexos, buenas tardes. Chavos, sí, la voz de Ale por sí misma truena bocinas. Ahora con los audífonos creo que eres afortunado, Iker, de que no te tronara el tímpano.
0: Sí le tronó,
1: y no
0: de
1: sé,
0: hecho.
1: Porque sí me duele.
21: Ah, y es tu archienemigo, ¿no? Ah, no, es... ¿cómo se llama tu archienemigo?
1: Omar Chávez.
21: Ah, no, este es Oscar Mora.
1: Puede haber meses, eso me sorprende, meses que no lo mencioné y en cuanto me acuerdo, sé su nombre. O sea, viene a ti. Algo tocó.
0: Sí.
1: Algo lastimó. Algo lastimó.
0: Hay una herida profunda que está lastimadísima, bebé.
21: Este mensaje va para ti, Iker. Dice, buenas tardes, Iker. ¿Qué te hace pensar que Jesús te iba a esperar para subir tomados de la mano en el elevador?
1: No, tú.
21: Si ni a tu boda te invitó. Digo, ni a su boda te invitó.
1: Es verdad.
0: Tiene un punto.
21: Tiene un punto.
1: No, pero ya hoy comprobé que le cago, o sea, le reviento.
21: Es más, te volteé a ver y le picó así rápido.
0: Y corrió.
21: A que se cerrara la puerta.
1: Que ni venga.
0: Es más, cuando ya llegó arriba, le picó al 18 para que se fuera para arriba.
1: Y luego, el 14.
21: Y luego se tronó uno para que cuando tú lo agarraras, mira.
1: ¿No fuiste infeliz?
21: Así.
1: Sí.
21: Todo eso hizo allí, ¿verdad? Dice que sí.
1: Dice, puede mandar un saludo a Alia, que su mamá Olga la ama.
0: Ay, saludos, Alia. Alia, qué afortunada tienes de tener una mamá que te ama.
21: Dicen, ¿van a regalar
0: y te
21: algo?
0: Manda saludos.
21: ¿Van a regalar algo? Porque aquí,
0: chino para cambiarle.
21: Aquí ando cerca de su trabajo para aprovechar la vuelta.
1: Ah, okay.
21: ¿Te podemos regalar algo? ¿Tú ven?
0: Cuya y trae alguna cosa en su mochila que seguro puede regalar.
21: Si vas a venir, te regalamos algo.
0: Ay, bueno. Gracias por darnos lectura.
21: ¿Quieres más?
0: Cuye. No, todo bien. ¿Quieres leer más?
21: No, ya.
0: Tú, adelante, siéntete en confianza. Ya me cansé, ya trabajó mucho por hoy.
1: Ya.
0: Ya dio de
21: ya
0: más.
21: Ya cumplí mi cuota.
0: Sí, ya dio de más.
1: Sí, a ver, Alecita.
0: Oigan, hoy les traigo una rola del 2014, que la neta es de un vato súper talentoso. Ya les iba a dar datos y señales, pero no, porque pues no va. Les tengo que decir quién es yo.
21: Pues sí.
0: Bueno, si me hacen caso, ¿verdad? Por ejemplo.
21: Yo te estoy haciendo caso.
1: ¿Qué se siente?
0: Bebé, yo siempre te hago caso.
1: Ay, por Dios.
0: Ese es Sam Smith. Fue lanzado el 31 de agosto de 2014 y es el cuarto sencillo de su álbum debut, In the Lonely Hour. Y bueno, pues es
21: que,
0: una,
21: Ale,
0: dímelo.
21: Sam Smith ya es del diablo, ya le va el diablo.
0: Me vale. Es un poco de algo diferente.
21: Es que ya
1: viejo,
0: un poco de algo diferente.
1: A ver, es que también tú, güey, tienes que entender. A ver, la señora azota el mobiliario de la empresa. Se la pasa gritándole al micrófono así pegado.
0: Así, mira.
1: Revienta tímpanos. Llega lo que se le da su
0: gracias,
1: gana.
0: Gracias, Jesús, te amo.
1: El guión lo acaba aquí. O sea, ¿tú crees que de verdad le 8 meses para tener cortinillas? ¿Crees que le importa lo que opines de su canción? Yo te defiendo, Ale.
0: Gracias, bebé, te amo.
21: Dice, tú eres del diablo también.
0: Yo soy del diablo y le voy al diablo.
1: Ya, tranquila, Ale.
0: Soy Satanás.
1: No, cálmate ya, cálmate también.
21: Oye,
1: no,
21: aparte estás está en bien, Querétaro,
0: ya,
21: Ale.
0: Está bien, está bien. Está bien, ya, me calmo. Soy un ser de luz.
1: Va a haber una marcha el domingo
0: bebé.
1: En su contra.
21: Locutora, así, satanista.
0: Locutora de, confiesa al aire tener a Satanás en su ser.
1: ¿En el qué?
0: En su ser, en su ser.
21: Desayuna fetos.
1: No.
0: Cállate, ya, eso ya es too much.
1: Ya, por Dios.
21: Con fetos de pollo.
1: Contrólense también.
21: Ah, en China se los comen.
1: Aquí también, Marisol, púselos. Ya, dale tu canción.
21: Yo me como cake.
0: Baby, contrólate tú también.
1: Ay, por Dios, tú dices Satanás y yo no puedo.
0: Está peor lo que tú dijiste.
1: No es cierto.
0: Claro que sí,
1: porque
0: es cierto.
1: Porque ni siquiera lo acabé de decir.
21: Porque un damito querétano.
0: Bueno, ya,
21: no,
0: ya
21: no
0: basta, ya basta. Cuye.
1: Siempre.
0: Vamos a escuchar esta canción porque es bien, bien. Ya estamos muy mal, de verdad. Nada más hicimos pura tontería.
1: Ay, nada más
21: es
1: hicimos.
21: Que trajiste a Sam Smith. A la mesa y él,
0: acuérdate
21: que él es del diablo.
0: Si usted cree que le va al diablo, cámbienle. Y no lo escuchen ahorita.
1: Y nos hacemos cristianos.
0: O después de que salga Sam Smith, contrarrestan rápido con una de Yuri. La ponen en friega.
21: Sí, y lo volvemos a revertir con una de Gloria Trevi al revés.
0: Ajá. Y así ya, el que quiera irle al diablo, pues se va al diablo, el que no, ¿verdad? Sí. Ahí está. Se llama... La rola que ya la tiene Jesús lista se llama I'm Not the Only One y es una rola dedicada pues al desamor, ¿no? Cuando uno trae el despecho, cuando uno anda llorando porque la vida no...
1: ¿Todo bien en casa?
0: Pues, sí, todo bien, bebé. Porque la vida amorosa no les anda fluyendo, así es que trépenle si es que andan en ese mood, porque la neta la rola está muy buena y es de Sam Smith y la escuchan hoy aquí en el Joyón de la Corona. Bienvenidos.

0: Ay, Cuye, traes todo.
1: Se me atoró la papilla.
0: La papilla. Oigan, hoy en tu día del tráfico, dinos a qué te dedicas, pero que suene ilegal. Así, o sea, transforma lo que te dedicas. Por ejemplo, las maquillistas pueden decir, me dedico a cambiarle el rostro a las personas para que tengan otra identidad.
2: Cirujano plástico.
0: Por ejemplo.
2: No suena ilegal. Pero como más...
0: Que suene diferente.
2: Como
0: pues.
2: De, okay.
3: Yo tengo una, pero no quiero quemarla.
0: Ah, ok. Ahorita bueno, nos lo dices. Ahí venimos.
2: Ahí venimos.
4: Le íbamos a encargar a Andrés que nos avisara cuánto dura el corte comercial. Pero con trabajos, recuerda que está haciendo un programa. Ya vuelven los hijos de la realeza. La hora exacta es 6:30. 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

0: 6:35 y es momento de que nos digas a qué te dedicas, pero no nos digas así a qué te dedicas normal. Dinos de una forma en la que nos, en la que describa lo que haces, pero que suene ilegal o que suene raro o turbio o sospechoso. Platícanos, 4425-024-685. Dice Iker, ¿tú también te quejas de que Ale te revienta los oídos por el monitor?
1: Pues sí.
0: No entendí qué nos quiso decir.
1: Sí, sí, así abrimos, porque me duele todavía la oreja izquierda. Dice, lobito migajero domesticado, ¿entonces dirías que ese es tu mayor enemigo? ¿Quién? No sé a qué se refiere. Tenemos un audio, a ver qué dice, 10 segundos.
2: Hola, Relex Us, buenas tardes, soy Perch, de acá del pueblito. Yo me dedico a la trata de personas.
1: ¿Qué?
2: En plataforma.
0: Sí, a llevar personas de un lado a otro, sí. ¿Qué dijo? Que se dedica a la trata de personas.
3: Yo iba a decir
0: lo hiciste
3: algo,
0: muy bien.
3: Iba a decir algo parecido, iba a decir tráfico de personas.
0: Qué bueno que lo iniciamos con su audio para que los demás entendieran a qué nos referíamos.
1: Sostengo una red de transporte no regulada por el algoritmo y cobro por reubicar a las personas sin hacer pregunta.
0: Él también trabaja en la plataforma y lo hiciste muy bien.
3: Bueno, que InDrive ya lo regularon, se supone.
1: ¿Sí? ¿Ya está permitido también?
3: Ya está permitido, ya consiguió su... ¿Cómo se dice?
1: ¿Permiso?
3: Su estrellita.
0: Dice, hola, Realexos. Excelente tarde, un gusto poder escuchar sus locuras día a día. Si encuentran una guardería para el bebé, pásenme el contacto para una tarea. Nos pueden mandar saludos a mis más mejores radioescuchas, sus amigos de la Tapicería Morsa.
4: Ah, todos ustedes son nuestros
1: Dice... Buenas tardes, Realexos. A mí me pagan por pasar gente de Querétaro a Corregidora en un camión. Ok.
0: Eres pollero, obviamente.
1: ¿Por qué tenemos tantas fotos con de este vato con muchas señoritas?
3: Porque...
0: Órale, porque le está presumiendo a alguien.
1: Me fui a beber con Abril y me presentó a una niña flaquita. Y tenemos muchas fotos... Okay.
0: Siento que pachanguea mucho este hombre.
1: Dice, ya entendí. Me dedico a transportar grupos grandes de jovencitas que les gusta la vida nocturna en estado de ebriedad durante toda la noche y madrugada.
0: Okay, sí suena muy ilegal.
1: No, y el tema de que te tomes fotos me saca de onda. Sí. O sea, está chido.
3: Pues está raro. ¿Para qué usas esas fotos?
1: Sí. Tengo muchas preguntas justo ahora, sí. Pero muy bien.
0: Dice, I am a swimming pool guy. Aquí nos dice un rayo.
1: Swimming pool guy.
0: Ajá.
1: Okay. Relaxos, buenas tardes. Traficante de órganos con rastreo satelital.
0: Su madre, ¿qué haces? Traficante de órganos.
1: No, pues ha de trabajar en un camión que trae...
0: Ah, que trae pollos.
1: Pues sí, ¿no?
0: O puercos.
3: No creo.
0: Pues tienen órganos los puercos y los pollos.
1: Y te los comes. Y los
0: lleva de un lugar a otro. Dinos si le atinamos o no. Dice acá, a mí me pagan por pasear la ciudad todo el día y platicar y hacerme güey en un carro.
3: Pero eso no es ilegal.
0: Bueno, pero es diferente.
3: No, si van a hacer la dinámica, hágala bien.
0: Ay, cuye.
3: Como, no sé, no me dedico a inyectarle drogas a las personas.
1: No.
3: Pero los doctores hacen eso.
0: Sí, un doctor nos podría haber dicho eso. Me dedico a inyectar drogas. Controladas a personas.
1: Me dedico a que se peguen entre ellos. Soy soldador.
0: Dice, hola, buenas noches. Felicidades por su programa, está muy chido. Todos están bien guapos y hermosos.
3: Pero yo más.
1: Yo me dedico al comercio con el activo más valioso de la humanidad, la absoluta pereza de caminar. Soy Uber.
0: Ok, dice, a mí agréguenme como el aduanero.
3: ¿Por qué?
1: Dice, Iker, pídele a la patrona indemnización por riesgo laboral. Oye, sí, cierto, ¿tengo seguro yo aquí?
3: No.
0: Tenemos seguro social, bebé.
3: ¿Sí?
1: Tú no sabes lo que es el seguro social, Ale. ¿Nunca te has atendido ahí?
0: No.
1: Ay, a ver. ¿Cómo? Es donde hacen fila ya, ¿sí?
0: Dice Alex, revisen bien a su niño. ¿Qué? Hablen con él. Si no pasa nada en el baño con el tío mañoso.
1: ¿Qué?
0: ¿Te hizo algo el tío mañoso, Cuye?
1: ¿Cuál tío mañoso?
3: Ya.
1: Sí. ¿El Guti? El Guti es el que está. Dice, mi peor enemigo es el tráfico. Ok. Me dedico al tráfico de órganos. Compro vísceras para vender tacos.

0: Fíjate,
1: ese está bueno.
2: ¿Qué dijo? ¿Me dedico a qué?
0: Tráfico de órganos. Compra vísceras. Me dedico a fabricar sustancias que dejan todo sospechosamente limpio y a mover mercancía para usar operaciones domésticas.
2: Sí. Vendes productos de limpieza.
0: Oye, ayer estaba viendo, no sé si es real, insisto. Pero vi una, pues como una portada de una supuesta nota que un vato vendió uno de sus...
2: ¿De estos?
0: ¿Tejocotes? Por 1,200,000 y tantos. Entonces empecé a hacer cuentas.
2: Tienes dos.
0: Dije, yo tengo dos. Pero mi mujer tiene más.
2: Sí podríamos ser millonarios.
0: Para mandar de la forma en la que manda. Entonces a lo mejor sí podríamos, ¿no?
2: Yo creo que... No creo que sea verdad. Yo también vi esa nota.
0: ¿Sí la viste?
2: Sí la vi.
0: ¿Verdad que no?
2: No creo, pero no sé.
0: ¿Tú qué opinas, Cuye?
3: Sí.
0: Verdad.
2: Dice acá, hola, buenas tardes, aviso vial. Hay una manifestación por el Rosario y está totalmente parado el tráfico. Hijo. Para que avisen, por favor.
0: ¿Dónde?
2: En el Rosario.
3: ¿Dónde está el Rosario?
0: ¿Sí dice, sabes dónde está?
2: La neta no.
0: Okay.
2: Tú tampoco sabes.
0: Obvio, sí.
2: A ver, ¿dónde?
0: Ahorita te digo.
2: Fíjate.
0: Me dedico a fabricar sustancias que dejan todo eso, ya lo habíamos dicho.
2: Dice, yo me dedico a traer fayuca para autos.
3: Vende autopartes.
0: Dice, al Cuyeo ya le dio moquillo. Pasa el contacto, Iker, ya me andan sobrando.
3: Que fuera perro.
2: Dice, yo me dedico a terminar con la felicidad, la paz y la tranquilidad de las personas hasta que la muerte los separe. Adivinen.
4: ¿Es un cazador?
2: Sí, registro es un civil. Wedding planner. Wedding DJ, dice.
3: Ok.
0: Los abuelitos del Cuyo están bien contentos con él. Hasta trabaja. Pues, ya entendí.
2: ¿Sí trabajas, Cuyé?
3: Voy a omitir mi respuesta. Pero sí trabajo muchísimo.
0: ¿Ah, sí?
3: ¿Sí?
0: Muy bien. Aquí no.
3: Aquí no.
0: Allá.
3: Allá sí.
0: Allá. Sí.
2: Dice, yo me dedico a mover gente de lado a lado en silla de ruedas y camillas.
0: Dice, trabajo de alto riesgo, sin descanso y sin posibilidad de renuncia, con personas que intentan morir a cada rato.
2: Con niños, kinder, trabajas en un kinder.
0: Sí.
3: Maeta, eres maeta.
0: Es maeta.
2: Es la maestra de Cuye. Dinos ya la verdad, eres la maestra de Cuye. ¿Cómo se porta?
0: Dice, sí lo domesticaron, jajaja, ja, ja. No que yo nunca. Ay, señor Iker Vega, no, a ver, ¿por qué?
2: Porque acabas de decir que tu mujer tiene tiene más que tú.
0: No, nunca jamás dije
3: eso. Sí, lo dijiste.
2: ¿Dijiste eso?
0: Dije que tiene muchos. Para mandar como manda, por eso fui cuidadoso con mis palabras.
2: Te voy a decir qué dijiste.
0: No, señor, yo sé lo que dije.
2: No, yo escuché lo que dijiste.
0: Ajá, ¿qué dije?
2: Dijiste, yo tengo dos, pero mi mujer tiene más.
3: Facto.
0: Pero no dije que yo. Tiene más de los que, porque vio no tiene. Pero parece o siente, por eso
2: ya
0: trata de mandar.
2: Ya, bebé, no te
0: atreves
2: más.
0: Señor,
3: ya, abrázalo.
0: Jamás en la vida. Nunca.
3: Ya hasta tu mente juega contigo, así
0: no,
3: ya.
0: No.
2: ¡No, suélteme!
0: ¡Déjame! ¡Suéltame!
2: Dice, yo hago cosas para tirar mucha agua. Ah, Caracas. Cosas para tirar mucha agua.
0: Cosas para tirar... regaderas, mangueras. ¿Qué? Tuberías.
2: ¿Qué haces?
0: Tuberías.
2: Tinacos. Tinacos.
0: Cisternas. Pipas.
2: Garrafones.
0: Di una Cuye.
3: Botes.
0: Eso, cubetas. El Cuye es muy enojón y no hace caso, dice acá. ¿Eres enojón?
3: Sí.
2: Esta está buena, dice, yo hago drogas en una casa rodante con un compañero que las distribuye.
0: Eres Walter White.
3: Hace drogas en una casa rodante.
0: No, pues está narrando eso, ¿no? Según saquen el bar para revisar lo que dijo Iker.
2: Ahorita le sacamos el sentido.
0: Hace sistemas contra incendios, el que tira mucha agua.
2: Ya, está bueno. Ay, pero yo tengo curiosidad el de la casa rodante. ¿Qué hará?
0: Yo creo que nada más
2: está jugando.
0: Lo de Breaking Bad.
2: ¿Qué tal que sí hace algo?
3: Creo que sí. Está.
0: ¿En una drogas en una casa rodante?
2: Es que acuérdate que no, o sea, lo está diciendo de forma diferente.
0: Eso, ya no estoy estúpido, ya sé. Pero ¿qué otra cosa pudiera hacer? ¡Oh, no puedo ni expresarme!
2: No puedes.
3: Es que Nae te está atacando y que...
0: No, y tú no juegues ahora al pasivo, fíjate.
2: ¡Al pasivo!
0: Ale, es una ofensa preguntarle...
3: ¿Quieres que sea activo?
0: No, gracias. Ale, es una ofensa preguntarle eso al Cuyello. Él es el pilar de la empresa y los programas.
2: Ay, sí, tienes razón, discúlpenme.
3: Sí, yo mantengo esta empresa a flote.
0: El subconsciente traiciona al lobo, jamás.
2: Ah, ¿ves? Dice que el de la casa rodante dice que es ingeniero químico.
0: Ya. Pero en una
2: ¿Pero qué distribuyes? Dinos más.
0: ¿Y cómo en una casa rodante?
3: Y te paso mi dirección.
0: ¿Cómo andas mañana?
2: Ah, a lo mejor hace champús orgánicos. ¿Dónde entregas? Digo, de hierbas.
0: ¿En una casa rodante?
2: Pues, ¿por qué no?
0: Pues porque los permisos salen.
3: ¿De hierbas?
2: Bueno, esa es una idea mía. No sé qué haga. Ahorita nos va a decir.
0: Trabajo en gastar dinero. Trabajo en gastar dinero como si en verdad ganara por hacer algo ilegal.
2: Gastar dinero. Dinero.
3: Diputado. Plurinominal.
0: Como regidor. Tengo un negocio donde limpio lo que la gente ensucia y nadie hace preguntas.
3: ¿Cómo?
2: Un negocio donde limpio lo que la gente ensucia y nadie hace preguntas. Ah, ya sé. ¿Trabajas limpiando con una empresa de limpieza de oficinas o casas? De servicios de sanitización.
3: Puede sí, ser.
0: Sanitización. Pues lo que la gente ensucia y nadie hace preguntas.
2: Ya nos está diciendo, a ver si la tiene.
0: Qué nervios. Dice, Cuye, ¿cómo te fue en Colón? ¿Sí va a estar chida la feria?
3: Sí, está chida.
2: Ah, una lavandería. Tiene una lavandería.
0: El de la casa rodante es Walter White, es lo que decía. Dice, trabajo de pollero de Estados Unidos a México.
3: Eso sí es ilegal.
0: O sea, tenías que disimularlo.
2: Te vamos a denunciar.
3: Anotas el teléfono y pásasela a la
2: Dice, Cuyellito, una pregunta. ¿Sí pediste permiso para irte solito hasta Colón?
3: Me mandaron sin lonche.
0: Fue con sus abuelos.
2: Sin lonche.
0: Estaba así, vas bien cuidado. Sí. Vas bien cuidado. Dice, pero está cerrada, está colapsada todo por acá en el Parque del Marqués, la Politécnica, la autopista y aparte está lloviendo.
2: Ay, ya sé. Dice acá, ese está bueno, ¿eh? Ahí les va. Vamos a música, pero dejamos este aquí para que le vayan pensando. Yo trabajo con cuerpos inertes, arreglándolos y exponiéndolos al público.
3: En maniquís. Una funeraria.
0: Taxidermista. No,
2: no. Trabaja en una tienda donde viste maniquís.
3: No, funeraria.
2: No, porque eso sería literal, Cuye.
3: ¿Qué tiene...?
2: El chiste es que no digan en qué trabajan, que lo conviertan a algo diferente.
3: Funeraria.
2: Bueno, funeraria me vale.
0: Funeraria, digo yo.
2: Yo digo que viste maniquís.
0: Taxidermista.
3: ¿A quién le van a pagar por vestir maniquís?
0: A los de Sara.
2: Ay, qué tal que sí.
3: Pero no es un tiempo de tiempo con...
2: Dice que sí está en una funeraria.
0: Ándale.
2: ¿Pero por qué no lo dices así tal cual?
0: Pues porque es la porque dinámica.
3: Suena macabro.
2: Sí, pues, es macabro.
0: Pues sí.
2: Qué padre, ¿en qué funeraria trabajas? Cuéntanos. Ahí venimos. Música, somos los hijos de la Real Exa.
3: ¿Qué viste?
1: De México para el mundo.

0: Bueno, pues al regreso, dinos a qué te dedicas, pero que suene ilegal. Que solo suene. Si es algo ilegal, mejor ni nos cuentes. 4425-024685, ahí venimos.
1: 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La hora exacta es 6:50. 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
1: Estos tres aún entienden lo que está en onda con la

0: 5 y las 7.
1: Lo que sea.
0: Dinos qué.
1: Hasta 2.
0: Dinos a qué te dedicas, pero que suene ilegal. 4425-0246-85. Y dice acá, fíjate.
1: ¿Qué dice?
0: Dice que el Rosario está por la UPQ, el lugar donde nos decían que el tráfico y que está horrible para salir de la 57. Hola, por favor, tu apoyo a difundir. Está colapsado el estatal 420. 420.
2: Dice acá. Dale, perdón.
0: Tanto en el sentido de la UPQ a Querétaro como viceversa. Los habitantes del Rosario cerraron la carretera por temas de cortes de luz.
2: Ah, ahí está el motivo. ¡Ay, otro rayo! Otro rayo. Dice, yo me dedico a marcar números a diestra y siniestra. Les exijo dinero a gritos. Los amenazo si no depositan antes de las 6. Si se niegan, les cuelgo y los bloqueo. No creo que los bloquees. Porque siguen llamando y llamando y llamando.
0: Es cobrador.
2: Trabajas en un call center.
1: Estás en una prisión estatal.
2: Haciendo llamadas ilegales.
0: ¿No les ha tocado últimamente que les marcan para ofrecerles una cierta tarjeta específica? Sí. Pero entra una llamada de un vato que dice, hola, buenos días.
2: Ajá.
0: Uh-huh. Hola, buenos días.
2: Y tú crees que es real, pero es...
0: Bueno.
2: Como estúpido, sí.
0: Bueno. Hasta que ya te contesta otra persona.
2: Sí, me choca eso.
0: ¿Por qué hacen eso?
2: Pues para engancharte y que te quedes ahí diciendo bueno, en lo
0: hola,
2: que
0: ves
2: que se enlazó.
0: Hola, buenos días.
2: Porque como ahora ya nadie les quiere contestar y cuelgas rápido, o crees sea, es como, que sí es real.
0: Es como los testigos de Jehová, pero ahora de las llamadas.
2: Sí, está bien lamentable, bebé.
1: Yo un día sí me puse a cotorrear con ellos.
0: ¿Con los de las llamadas o los testigos
1: de Jehová? No, los testigos de Jehová.
0: ¿Y qué tal?
1: Pues estuvo chido.
2: ¿Te volviste testigo de Jehová?
1: No, pero me...
2: ¿Les dijiste que le vas al diablo?
1: No, me puse a...
0: ¿De qué hablaste?
1: Pues del Atalaya.
0: De la Atalaya.
1: ¿Cómo se llama su como?
0: Atalaya.
1: Sí, ¿no? Atalaya. Uh-huh. Sí, pues así cotorreamos un rato y ya. Pues te invitamos si quieres. Y le dijo, no, luego veo. Y ya.
2: Luego veo. Ah, yo luego les hablo. Sí.
0: Me dedico a hacer levantamientos técnicos para proyectos de voz y datos. Soy ingeniero en sistemas.
2: Ok, dice yo. Ah, no, ya lo leímos. Ese. Dice que es cobrador el de que marca diestra y siniestra.
0: Oye, sí está gacho lo de la manifestación, ¿eh? Ahí en Marqués, a carretera 420, pasando el Politécnico, cerrado el tránsito en ambos sentidos. Cortes de energía eléctrica, según vecinos, se han vuelto constantes y no hay solución de la CFE, ¿no? Pues suerte.
2: Dice acá, yo administro información confidencial. Dale. ¿Eres contador?
0: Karencita, la que sabe todos los chismes.
2: ¿Eres contador? Yo digo que es contador.
0: Dice, por favor, ¿pueden preguntar qué pasó en el Rosario? Ya les dije, los policías nos están regresando por la México-Querétaro.
2: Pues ya les dije esa información.
0: Ya les dije, es por eso. Oye, pero es que ahí sí está cañón porque la CFE...
2: Sí está cañón.
0: Ay, ¿qué haces?
2: Hace como 3 meses pasó, pero de este lado, ¿te acuerdas cuando tu mamá se quedó ahí atoradísima?
0: Sí.
2: 24 horas y era también por un tema de la CFE.
0: ¿Era por eso, ¿sí?, o por agua?
1: No, era por agua.
2: Ah, tienes razón, era por
0: agua. En aquel momento era agua y era mala información para una comunidad, ¿no? Eso se manejó después.
1: Sí, ajá.
0: Y ahorita es la CFE con los cortes, se supone.
1: Sí, ajá.
0: Oh, ¿entonces qué es?
1: No,
0: ¿qué?
1: Lo que tú digas.
0: No, yo... Okay.
1: Lo que tú digas.
0: No.
2: Dice, yo por órdenes del patrón tengo que controlar la zona. Si a alguien no le parece, mi gente brinca y les arregla.
1: Porque todo
2: el problema.
1: Está más de un lado, pero del otro lado no.
0: No. Es que nadie dijo eso.
1: No, tanto lo que tú digas.
0: No. ¿Y tú no vas a poner orden
2: es
0: de nada?
2: Es que yo pensé que ya lo había dejado ir, pero ya yo ya estoy leyendo otra cosa, Cuyo.
0: Pero además
2: ya
0: no dije nada. Pero bueno.
2: Es cierto, no dijo nada,
0: No
2: Cuyo.
0: Dije nada.
1: Sí, no dijo nada.
0: Dice, yo resuelvo problemas ajenos. Eres abogado.
2: Eres psicólogo.
0: O abogado.
1: Sí, algunas de esas dos.
0: O doctor.
2: No, abogado, eres abogado.
0: Yo produzco productos para exportarlos escondidos en los carros.
1: ¡Jasu!
2: Escondidos en los carros.
0: El escondidos es donde está la magia.
1: Está el truco.
0: Dice, ¿saben qué pasó por el libramiento por la tarde? Ya lo dije.
1: No seas grosero con los...
0: Escuchas, disculpa.
1: Te escuchan para tener información.
0: Allá por la zona del... Bueno, diles tú el reporte. Porque por tú la tienes
1: zona,
0: la verdad.
1: Por la zona del Rosario, los habitantes están haciendo una manifestación porque no tienen luz desde hace varios días y cerraron las calles.
0: Es que no fue por eso, es por los cortes.
1: Se quedaron sin luz durante varios días... Y por eso cerraron. O lo que diga Iker.
2: No, bueno.
0: Es que la nota no dice eso. Dice,
2: dice, oigan, ¿y un bebé puede abrir la puerta para hablar con los testigos de Jehová? Es que Cuye no abrió la puerta, platicó por la ventana.
1: No,
2: sí
1: les abrí la puerta.
2: Cuye, te hemos dicho que no abras la puerta a extraños.
0: Pero ¿cuántas veces extraños? Te lo hemos dicho?
1: Son los testigos de Jehová.
2: No son extraños.
0: Dice, hola, mi esposa y yo nos dedicamos a la operación de una red clandestina especializada en el tráfico masivo de momentos felices, miradas cómplices e intercambio de ideas. El modus operandi es sencillo. Entras en pareja, la música te afloja las inhibiciones y cuando te das cuenta ya estás cometiendo el delito de pasarla ridículamente bien. Sí, operamos en las sombras, pero son swingers.
1: No, son wedding planners.
2: Sí, son wedding planners.
1: O hacen fiestas o tienen un salón de fiestas.
0: No, dice, operamos en las sombras.
1: Por eso en la noche.
2: Porque es de noche.
0: Pero la satisfacción es 100% real. ¿Te atreves a ser nuestro cómplice?
1: ¡Ay!
2: Es ay, este swingers. Lo hizo muy bien.
1: Ese es marketing de altura y no...
2: Sí, aprovecha esa campaña, pero sácala ya.
1: Pero ya dinos quién eres.
0: Ya se me antojó.
2: Dinos qué haces. Son wedding planners.
1: ¿Son discretos?
2: Dinos si son wedding planners o de plano te fuiste a la segura y eran swingers, como
0: que
2: dice
0: el que el cuyello pase el reporte a la CFE ya que estás en la mañana. O que vaya a arreglarles. Que te vayas a arreglarles. De una vez, si llegas.
1: Sí, ahorita voy.
2: Si llegas. Dice, este está bueno, pero...
1: Ahí, espérenme, ahorita llego.
2: Y sí está fácil. Dice, me dedico a liberar presuntos delincuentes y ponerlos en la calle.
0: Abogado.
2: Es abogado, sí.
0: Disculpe, ¿me podría decir si ya hay luz en el Rosario? Apenas voy para allá.
1: Dice, distribución logística de artículos virales orientales. Es repartidor de Mercado Libre.
0: De Temu.
2: De cualquier plataforma de esas de cosa china.
0: Andrés, mira un gatito.
1: ¿Dónde?
2: Dice, yo levanto gente y no lo suelto hasta que me paguen una lana.
0: Uber.
2: Es Uber.
0: Oye, vamos a ver chido. Cocomelon.
1: Vamos.
2: Dice, hay un fuerte accidente en Fray Juni, pero sentido al refugio a la altura de Alto Sano. Sí, o sea, ya se colapsó Querétaro, ahora sí. Dice, últimas porque Jesús indica que ya nos vayamos. Mi suegra es un halcón, se la pasa viendo la casa de los famosos y reporta a todas sus hermanas. Ok.
1: Así nomás.
0: Iker, pero ¿sabes qué pasó? ¿Por qué está cerrada la carretera? Ya se dijo. Tienen una manifestación los habitantes del Rosario por...
2: ¿Pero por qué?
0: Por los cortes de luz que han tenido. Las intermitencias en el servicio de electricidad.
2: Esto está bueno, bebé, a ver si adivinas. Yo me dedico a hacerle la vida imposible a mis compañeros de trabajo.
0: El Cuye.
2: Sí, la gente lo puso, Cuye, yo no fui, ¿eh?
1: Y estoy orgulloso.
0: Lo haces bien, la verdad, lo haces bien. Lo que sea de cada quien...
1: Mi papá me dijo, si vas a hacer algo, vas a ser el mejor.
0: Y tú dijiste, voy a hacer un dolor de...
1: Y lo soy.
0: Y lo eres. Dice, tenemos un club swinger, ¿le atiné, ves?
2: ¿Neta, sí?
0: Invítenme a documentar.
1: ¿Sí?
0: ¿Es neta? A ver, ya le estoy escribiendo.
2: Adelante con las imágenes, queremos pruebas.
0: No creo, está jugando. ¿O
2: por sí? Eso te digo, queremos pruebas.
1: No, sí, ya leyéndolo así, sí.
2: ¿Te les no, dije? Claro, que sí suena swinger.
1: Por miradas cómplices.
0: Desde el día uno se los dije.
1: Intercambio de ideas.
0: Iker, ¿qué pasó en el Rosario? Me llevan.
2: Dice Iker, ¿pero por qué está cerrado?
0: Por el servicio intermitente en la luz y varios cortes de electricidad que han tenido y se están quejando.
2: Iker, ¿pero cuántas personas son las que están en el Rosario?
0: La verdad, no tengo idea.
2: Iker, ¿pero qué pasó?
1: Dice, oye Iker, ¿por qué está cerrada la carretera?
0: ¡Ya les dije!
2: Vamos a música, Jesús indica, y ahí venimos. 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

0: 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La hora exacta es 7:07. 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
5: Bebé, ¿pero qué pasó en el Rosario? Fíjate, ahí te va, dice... Mi trabajo consiste en observar rostros hasta encontrar aquello que el tiempo comenzó a destruir. Después tomo agujas, cánulas, láseres y máquinas capaces de quemar, congelar, perforar y calentar tejidos humanos de manera perfectamente calculada.
6: Ya me prendí.
5: Inyecto sustancias debajo de la piel, paralizo músculos deliberadamente y destruyo células de grasa. Sí, es no sé cómo se llama, pero bueno. Dice, ¿quieres que lo siga leyendo o ya no? Porque pone muchas cosas.
6: ¿De eso mismo?
5: Sí.
6: Es que ya la adivinamos. Dice, chavos, concédanme una rolita. Sería la de Jimena Sariñana, Domingo. Bien.
7: ¿Cómo?
6: Al rato ahorita que te conectes. Dice, es para una tarea. Pasen info de los swinger. También quiero documentar.
5: Ay, sí, ahora todos, ¿no? Quieren hacer mucha investigación.
6: ¿Tú sabes que Querétaro es de los sitios que más...
5: Sí, que sí había escuchado.
6: Y para ser tan mochilas, como dicen varios, ¿qué cosa, no?
5: Sí había escuchado que sí leen, o sea, que a escondidas, bajo las sombras, sucede. Dice, yo estoy de camino al Libramiento y encontré algo de tráfico. ¿Alguien sabe qué está pasando?
6: Hay una manifestación por la comunidad del Rosario por la interrupción del servicio de electricidad.
5: Gracias, bebé.
6: Ayuda a gente a desaparecer grandes sumas de dinero acumulado y convertirlas mágicamente en bloques de piedra a nombre de terceros con la bendición del notario. Una inmobiliaria.
5: Tienes una inmobiliaria, sí.
6: Que pasen el dato del club, es para una tarea. ¿Ves? Varios quieren.
5: Dice, yo me dedico a fabricar, distribuir sustancias altamente adictivas. Tengo clientes que aseguran que pueden dejarlo cuando quieran, pero siempre terminan regresando por más dosis. Trabajo bajo pedido y mis productos pueden provocar pérdida total de la voluntad, ya que generan dependencia y alteran el estado de ánimo. Provocan felicidad inmediata, culpa posterior y la necesidad urgente de repetir.
6: Refrescos, reparte refrescos.
5: ¿Coquita?
6: Postres.
5: ¿Coquita?
6: Cariñosas.
7: ¡Ay, mucha coquita!
5: No, porque dijo sustancias, postres no.
6: Ah. Lean mi comentario.
7: No.
6: Dice, saludos. Si ¿Sí les dijo el cuyello que lo regañó la señora en la mañana? ¿Te regañaron en la mañana? No se acuerda, por Dios santo.
5: La cara de, ¿así? ¿Quién me regañó?
7: ¿Quién me regañó?
6: No voy a hacer la misma pregunta porque ya no es gracioso, pero ¿dónde carajos es el Rosario Iker? Por la Politécnica.
5: Hermano, sigue preguntando.
6: Acabo de encender el radio y no sé qué está pasando en el Rosario, ¿tú sabes?
5: Dice, ¿qué pasa? ¿Quién me pasa el contacto del swinger? Ahorita te lo mandamos.
6: Pues, para todos los que quieren info de los swingers, que busquen en Instagram la Casa de la Piña. A ver.
5: Ni que fuera tanta ciencia.
6: Sigue
5: dice.
6: Leyéndole.
7: Ese era un mito, pero entonces es realidad.
5: No, sí es real. Lo de la piña es como el distintivo.
7: Sí, yo sé que es el distintivo, pero decían que había una casa de esas así con...
6: Hay varias, ¿no?
7: Sí,
5: pero son clandes.
7: Son clandes.
5: Pues sí.
6: Oye, está bien
5: chido. Bueno, pues no como tal clandes.
6: ¿Tú irías, Ale?
5: No, pero no. Todavía no estoy lista.
6: O sea, a ver, el ir a una fiesta de esta naturaleza, ¿hasta dónde entiendo? Porque nunca he ido una, aún.
7: Sí, sí,
6: aún. Es que no te, o sea, no, ¿cómo decirlo? No te obligan a...
7: No, pues no te pueden obligar.
6: A nada, y no significa que hagas nada.
5: Puedes ir a ver nomás, y ya si no te animas en ese momento.
6: Y a ver gente. O sea, no...
5: Bueno, pero no creo que solo puedas ir a ver, porque pues que a gusto a este vino a observarnos a todos, sí. No está padre.
7: Y vine a grabar.
5: O bueno, no sé ahorita que nos digan los
7: pues
5: expertos.
7: Sí, que haber ciertos...
5: Yo digo que tienes que haber ciertos acuerdos, a lo mejor.
7: Sí, pues ya tiene que estar como implícita tu participación, ¿no? Si no, para que, sí, como dice Ale.
5: O sea, ya llegué, vengo a verlos.
7: Estaría lleno de güeyes ahí nada más
6: Ándele,
7: viendo.
6: Güeyes. Uh-huh. Perdón. Okay. Sí puedes ir solo a ver.
5: Sí, Sí, pero y si las parejas que están ahí te dicen que no están de acuerdo que los estén viendo, supongo que debe haber espacios propicios para eso, que este cuarto puedes ver, al cuarto de al lado no puedes ver.
6: ¿Los swingers están en el Rosario? Pero bueno, ¿qué pasó en el Rosario? Iker, en tu vida tu domadora te va a dejar ir a un swinger.
5: Ya se le había dicho, de hecho, ahorita fuera del aire.
6: Quiero empezar un nuevo emprendimiento. Me gustaría empezar con un documental de los swingers. Pasen información.
5: Dice, yo me dedico a proporcionar placer auditivo y visual de manera pública. Puede ser poca o mucha gente al mismo tiempo, sin importar el horario, el tamaño del lugar.
6: OnlyFans.
5: Eres No, auditivo y visual de manera pública.
6: Cantas. Andale. Haces shows.
5: O eres locutor.
6: ¿Dónde es el Rosario para ir a rezar? Dice, sí, soy repostera, sustancias, porque incluyo rompope.
7: A mí me gusta mucho el rompope.
5: Muy bien.
6: ¿Qué fiesta swinger en el Rosario? Por eso la humedad.
7: Por eso los cortes de luz.
6: Por cierto, ¿dónde queda el Rosario y qué pasó? Me lleva.
5: Dice Iker, pero en el Rosario se dedican a cortar qué.
6: Arriba lo arca.
5: Dice, info de los cambiadores y el dato de lo que pasó en el Rosario. Los cambiadores.
6: Mira, nos mandan un TikTok de amigos swinger Querétaro y por pura investigación me lo voy a reenviar.
5: Sí. Dice, a mí me han platicado, entras en pareja y puedes solo ver. Hay parejas que ellos te invitan y tú sabes si aceptas o no. Para ella debes de tener una buena plática con tu pareja.
6: Dice, pero sí puede haber de aquello enfrente de uno. O sea, que tú estés viendo y los otros acá. Pero es que sí debe ser. O sea, por eso es curioso. Debes estar. ¿Qué platicas ya si están acá duro y dale enfrente y tú así de. ¿Qué pasó con la junta de ventas?
5: Oye, se ve que va a llover. Está muy húmedo el ambiente.
6: Ay, sí me salpicó un poquito, ¿eh?
5: Dice, soy DJ y me encanta su programa. Ahí el que decía que proporcionaba placer auditivo y visual.
6: Iker, también reenvíame ese TikTok. ¿Tú quieres todo, hermano? ¿Quieres que te lleve también? ¿O quieres ser mi pareja en la fiesta swinger de una vez?
5: Ay, bebé, ya, aprovechaste.
6: ¿Todo? ¿Es que todo quiere? Mándame el contacto, pásame el TikTok, dime dónde vas, a qué hora pasas por mí, ya basta.
5: ¿A qué hora pasas por mí? Dice acá, si hay parejas que nos gusta solo ver y si hay espacios para varios gastos. No, yo no digo que no, sí está bien que vayan a ver, pero también creo que los que sí van de swingers, o sea, si yo fuera ya dijera, va, ya voy a ir, yo diría, ay, ¿estos por qué no más están viendo?
6: Es que ni que
5: yo
6: fuera espectáculo. Es el problema, ese que estamos hablando desde nuestro juicio, pero no sabemos, y nos acaban de decir que sí puede haber de aquello enfrente de ti.
5: Sí, bebé, yo también lo dije, hasta de hecho dije, pues que nos diga si se puede ver, pero supongo yo... que si tú eres el organizador y una pareja te dice, no quiero que me estén viendo, pues tienes que hacer algo al respecto, ¿no?
6: Bueno, pues también si te dicen, no quiero entrar.
7: Aquí
6: no
7: la pregunta específica ¿es gratis? O sea, porque si puedes ir a ver gratis, pues vamos.
6: ¿Qué día es?
7: Pues sí.
5: ¿A qué hora
7: pero
5: nos
7: me
5: vemos?
7: Imagino que justamente ha de haber un costo para entrar, claro. ¿No?
5: ¿Estás de acuerdo que no?
7: Pues sí.
5: Si tú fueras, ¿te gustaría que te estuvieran viendo?
7: No.
6: Es que vuelvo al... Pero eso estás partiendo desde lo que tú crees.
7: Sí, cuesta. Sí. Ya no están poniendo por acá que claro. Sí cuesta. Porque si no, pues sí.
6: Sí, eso sí sabía, que hay un cover y que de ahí se paga, pues si es el venue, y se paga además pues bebidas, hay comida, eso sí sabía.
5: El catering.
6: Eso sí sabía, sí. También haremos fiesta swinger por las fotopatas. No, no es gratis. No, dice, ¿qué? No, tienes aquello frente a todos.
5: Ah, bueno, o sea, si...
6: Ale ya fue...
5: Si el acuerdo es así...
7: A mí me está escribiendo una persona a mi WhatsApp personal que ya fue.
5: Ajá.
7: Y que sí dice que, claro que puedes ir solo a fiestas, si acaso, si eres single, pero...
6: ¿Es locutor de esta estación?
7: Porque al ser swinger aceptas el voyerismo y que sí cuesta.
5: Sí, me imagino que entonces por lo que están diciendo está implícito que si vas, pues te pueden ver. Y ya no puedes ahí. Si no te gusta que te vean, pues no vayas.
6: Es que,
7: a ver, ¿no? Aquí la pregunta más importante: ¿cuánto cuesta?
5: Uy, es para una tarea también.
6: Y también, ¿facturan?
5: Dice que la vista no genera impuestos, Ale.
6: ¿Es deducible? Chicos, pase contacto swinger para una tarea personal.
7: Lo más importante es: ¿hay rangos de edades?
5: Seguro debe haber, claro.
6: Dice Iker, pero tú de joven viviste muchas cosas y pasaste casi todo. Mira, sigo siendo joven. Dice, si nunca fuiste a un swinger es porque es algo de jóvenes. No, porque en su momento pues no había necesidad.
7: De hecho, siento que es más, va más, no sé, 40 y
5: yo
7: más.
5: Yo también que, siento que es para jóvenes, más grandes. ¿No? Siento, no sé, a lo díganos, mejor es una díganos. Solo una percepción que nos digan.
7: Porque
5: los
7: si
5: que
7: somos
5: han ido.
7: Puros chavos, pues está chido también.
6: ¿Reciben vales de despensa, dice acá?
5: ¿Y tarjeta Linapam? ¿Aceptan tarjeta Linapam? Preguntan de este lado. Dice acá, esto ya parece chat de escuela. Oigan, pues ya tenemos que ir a música, indica Jesús. Y ahí venimos, somos los hijos de la realidad.
6: Somos nosotros.

0: ¿Ni quieres, Cuye? ¿Ni quieres? No. Venimos con nuestras curiosidades realexas. Quédate. Ahí venimos.
1: Vamos a un corte. 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La hora exacta es 7:23. 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
14: Ya estamos de vuelta. Y bueno, pues es momento de que les platiquemos esta curiosidad. Decías tú algo bien interesante, bebé, que la NASA nació porque ellos originalmente trabajaban en los océanos y de pronto, oh, algo curioso y extraño los hizo tomar la decisión un poco más pues pensada, y decidieron salir de ahí y irse al espacio. No sabemos, porque no hubo nunca declaraciones de qué es lo que pasó, pero lo que sí es una realidad es que en el océano hay cosas muy increíbles y muy poco exploradas.
15: Es correcto, y de hecho, pues aquí hay algunos datos que hacen ver el por qué el océano, pues es intrigante. Muchos llaman aterrador. Por ejemplo, uno de los datos que ha llamado la atención es la montaña más alta en la Tierra. Mucha gente diría, pues es el Everest, ¿no? Pero realmente es el Mauna Kea, que desde su base se eleva por más de 6 millas. Y la mayor parte de esta está bajo el agua.
14: Y es que el Everest lo miden del nivel del mar hacia arriba, pero es que este está dentro del océano. O sea, oye, ¿cómo puedo trabajar así?
15: Es un dolor de profesional.
14: Vino a sentarse casi arriba de mí. Y está muriendo lentamente. ¡Ay, no! ¿Qué le pasa?
15: Se está golpeando.
14: Ahora se está chocando contra todas las paredes.
15: Ciérrate las puertas, en la cabeza,
14: Aparte de este dato, también hay otros datos interesantes. Por ejemplo, se ha recuperado menos del 1% de lo que yace en el fondo de los océanos. Hay estatuas, hay oro, hay alrededor de 3 millones de naufragios, es decir, barcos o pues sí, barcos que naufragaron y que nunca se pudieron recuperar del fondo del mar, y que prácticamente pues ya mucha gente no tiene idea de la ubicación específica de dónde se encuentran estos naufragios. Cuy, ¿estás bien?
16: Tengo hambre.
14: Ya no le voy a preguntar, ¿verdad?
15: Y ojo, porque la cascada más grande de la Tierra está justo bajo el agua, y es el Estrecho de Dinamarca. En este lugar, el agua se precipita a 2.2 millas, transportando de hecho más agua que todos los ríos del mundo. Cascada debajo del agua.
14: Y sí, o sea, yo me metí a ver algunas imágenes porque no alcanzan a tener un registro de todo el, pues de toda la dimensión de esa cascada, pero sí se ve impactante porque justo se ven como contracorrientes al sentido en el que está circulando el agua en ese momento, y la verdad sí está muy impactante.
17: Es que qué forma de vida
5: no conoceremos de las profundidades del mar, que no habrá ahí abajo que nadie tenga idea de qué sea.
14: Sí.
5: O sea, es inmenso el mar, o sea, el Océano Pacífico es el más grande, ¿no? De todos. Imagínate que no se ha explorado ni el 1% de todo lo que hay allá abajo. O sea, sí da mucho miedo. ¿Cómo se llama? ¿Talasofobia? ¿El pánico?
14: No sé, Cuye, la neta te mentiría. Déjame lo investigo.
5: El miedo al mar, no me acuerdo cómo se llama. Pero hay mucha gente también que le tiene miedo a la ¿cómo se dice? A las cosas megalíticas. A las
14: sí,
5: cosas
14: talasofobia.
5: Talasofobia. Uh-huh. Pero, ay, no, sí. ¿Qué harías, Ale, que te dejaran así, varada así en medio del mar, así flotando?
14: Yo creo que sí me muero nomás de la impresión, del impacto. Sí, debe ser impactante. Si nada más estar parado en la orilla del mar cuando es de noche.
5: Da miedo.
14: Y que ni siquiera, claro. O sea, nada más te llega el agua a las patitas, te impacta. Sí, imagínate que te dejen ahí a medio océano, debe ser impactante. Pero bueno, vamos a música de volada. Díganos en qué zonas llueve. Desde aquí se ve que está cayendo una tormenta. Bueno, por lo menos está la tormenta eléctrica y algunos reportes de lluvia. Platíquenos en dónde están y si está lloviendo. Ahí venimos.

0: una pausa necesaria para que respires, tomes agua, hagas pipí, le des de cenar a las bendis, te bajes a la tienda y hagas lo que tengas que hacer. Regresamos en un momento. La hora exacta es 7:35. 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
0: Ojalá pudieran escuchar todo lo que esos tres dicen en el corte. Bueno, no, mejor no. Se quedarían sin trabajo. Ya estamos de vuelta en Los Hijos de la Realeza.
20: Bien, ya son las 7:39. Ya está lloviendo en la capital queretana, pero tenemos una entrevista bien, bien interesante. Justamente el día de hoy en la mañana tuvimos la oportunidad de estar con los papayos allá en el bello municipio de Colón, porque está ya el Festival Xonté 2020.

0: 26 y tenemos en la línea al secretario de Turismo, mi querido Raf, ¿cómo estamos?
1: ¿Qué tal? ¿Cómo están? Muy buenas noches, un gusto saludarlos.
2: Gracias, secretario, nosotros contentos porque no es el primer año, ya están ustedes pues sentando un precedente de este Festival Xonté, que es una vendimia del Valle de Colón, que por cierto, pues tienen un montón de cosas de consumo regional que la gente tiene que conocer sí o sí.
1: Así es, sí, estamos muy contentos de que ya estamos a horas de dar inicio a este Festival Xonté 2026. Uh-huh. Es ya la cuarta edición desde que el presidente actual, el maestro Gaspar, era secretario de Desarrollo Sustentable, impulsó este festival, que tiene como objetivo pues promover toda la riqueza gastronómica, vitivinícola, cultural, del municipio de Colón, y la verdad es que estamos muy contentos que ya vamos por esta nueva edición y pues afinando los últimos detalles para recibir a todos nuestros visitantes que puedan venir y disfrutar de este festival.
3: Algo interesante, secretario, lo saluda Iker de este lado, es mañana empieza, mañana, el sábado, el domingo en la Plaza Soriano. Va a haber muchísima gente, se espera más de 17,000 visitantes. Y el tema de poder mostrar el talento y la tradición de N cantidad de rubros, justamente del municipio de Colón, porque hay familias enteras que se encargan y se dedican al tema de los viñedos, ¿no? La vitivinicultura, que por allá es lo que pondera. Las queserías, los apicultores, el pan artesanal. Son más de 30 expositores. Correcto. Que allí estarán mostrando su trabajo.
1: Así es correcto, Iker. En este festival lo que queremos darle protagonismo es obviamente a nuestros viñedos, que tenemos 9 casas vinícolas que están acompañándonos. Tenemos también queserías, tanto las más conocidas o comerciales como Flor de Alfalfa, que ya a nivel nacional es muy reconocida, uh-huh. O Quesos Bay. Pero también tenemos queserías artesanales que son aquí mismo en cabecera y que la verdad pues es el sustento de familias, ¿no? Y ahora en esta edición le vamos a dar un gran protagonismo también al pan artesanal hecho en horno de leña. La verdad es que es una tradición de muchos años aquí en Colón, las famosas quesadillas de piloncillo, la mestiza, el pan de agua, que también nosotros queremos que pues la gente lo conozca, que la gente lo pruebe y que se enamore de esta gastronomía que tenemos. Además de eso, pues vamos a tener artesanos que también van a ofrecer sus productos, los artesanos de lana, artesanos de yeso, vamos a tener también joyería. Todo el festival está enfocado en que demos a conocer los productos que ofrece Colón. Todos los expositores son colonenses y pues bueno, esa es la indicación que tenemos del maestro Gaspar de hacer que Colón se conozca por todos lados.
0: Secretario, la verdad, agradecerle, yo tuve la fortuna de acompañar a los papayos
1: en la mañana
0: y yo la verdad,
1: un poquito mareado.
0: Sí, yo la verdad no conocía lo que era la cabecera municipal de Colón y es algo hermoso. Va a haber también eventos y espectáculos, va a estar Cabá, va a estar Yaguarú, la verdad es que va a estar increíble y todas las personas que nos están escuchando hoy en día en la capital, en el municipio del Marqués, en el municipio de Corregidora, la verdad es que es la oportunidad excelente de conocer nuestro estado, conocer el bello municipio de Colón, todo lo que tiene la gastronomía, lo que tiene para ofrecer en la cuestión de vinos, que también probamos un vino delicioso en la mañana, ahora sí que estábamos como europeos tomando vino en la mañana. La verdad es que fue una experiencia muy bonita y es justamente el momento perfecto para los que no conocen Colón poderlo visitar.
1: Es correcto, y importante, es un evento 100% familiar. Tenemos actividades, como bien lo dices, vamos a tener espectáculos musicales con talento local, y tenemos el día sábado la presentación de Cabá, el día domingo la presentación de los Yaguarú, y pues bueno, antes de ellos, todos los grupos que están, por ejemplo, el sábado desde las 11 de la mañana que aperturamos estancia, el domingo igual, tenemos grupos locales, talento local del municipio, que también es algo importante impulsar. Y tenemos también actividades, tenemos experiencias, vamos a tener cartas maridaje, vamos a tener recorrido, vamos a visitar un viñedo, vamos a tener pintar con vino para los niños, vamos a tener un taller de borreguitos también para los niños. O sea, estamos tratando de hacer que el festival sea para toda la familia, lo disfruten sea 100% familiar. Y otra cosa importante, es un acceso completamente gratis.
0: Gratis.
2: Gratis y además con la certeza sí. de que es un evento súper seguro. Secretario, correcto. El año pasado transcurrió perfecto y bueno, pues siempre van a tener obviamente todos los cuidados para que las familias la pasen muy bien y se sientan en un ambiente familiar y muy seguro. Así es que pues recordarle a la gente que los visiten. Allá estaremos también nosotros yendo a disfrutar de todo lo que van a tener 14, 15 y 16 de agosto. Entrada libre en Plaza Soriano, ¿cierto?
1: Es correcto. Empezamos el día de mañana, apertura de stands 1 de la tarde y sábado y domingo a partir de las 11 de la mañana. Aquí los esperamos contentos y muy entusiasmados de recibir a todos los visitantes.
2: Perfecto.
3: Por allá nos saludamos, secretario. Un fuerte abrazo y todo perfecto. El éxito del mundo.
1: Muchas gracias. Un saludo a todos.
3: Cuídense abrazos. Mucho.
1: Hasta luego. Abrazos.
3: Hasta luego. Bye, ahí está. Es la voz del secretario de Turismo, justamente, con esta invitación. Va a estar bueno, ¿eh? Además, estamos, fíjate, a una hora.
0: Sí, no menos.
3: Bueno, menos, pero uh-huh. con tráfico, ahorita lo puse, pues, una hora.
0: Sí, de regreso, justamente, el regreso para todas las personas claro, que dicen, no, pues es que ahorita a las 57 y que no sé qué. Es muy fácil, porque la ida no hay tema, no hay ningún problema. Llegas sin ningún contratiempo. Y de regreso, te manda por el aeropuerto. Sí. Entonces, la verdad es que no tienes que pasar por la 57 de regreso para no. todo el tema que ahorita está con estas obras. Entonces, la verdad es que puedes pasar un fin de semana excelente allá en el municipio de Colón. Y te digo, yo no tenía ninguna experiencia de haber ido al municipio y está muy bonito ahí la Plaza Soriano y la sí. catedral y todo esto.
3: Todo lo que
0: la neta
3: haciendo.
0: Vale mucho la pena.
3: Sí. Vamos a música, ¿verdad? Y regresamos. Somos los hijos de la Relexa.
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0: Vamos a un corte. Síguenos en nuestras cuentas como @IkerVega, @Ale-Guts, @Andrés-Robado. La hora exacta es 7:49. 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
20: Uf, a mí me gusta mucho Black Box.
21: ¿Mucho te gusta?
20: Mucho me gusta. Iker ya está yendo bien seguido.
22: Yo ya no te he visto.
21: ¿Cómo debe ser?
20: Yo sí voy a ir. Esta semana la neta no he ido. Pero si ustedes quieren vivir la experiencia Black Box, lo pueden hacer. Pueden pedir su clase. Muestra es gratis. Recuerden que están ubicados aquí en Torre Cápita, en el piso 2. Y la neta es que te la pasas bien chido. Es un deporte que puedes hacer para tener mejor resistencia física. Obviamente para hacer fuerza, para tener condición. Y la neta, yo de todos los que he conocido que hemos ido aquí, no hay ni una sola persona que no le haya gustado ir a Black
21: Box. Y de
20: Black
21: aquí
20: Box.
21: Van varios.
20: Sí.
21: Va la hermana.
20: Tony, Karen, Aranza, Iker, Boyó.
22: Este, la tira te he visto.
20: Tere.
21: Oye, y te reciben además desde los 13 años. Por ejemplo, si ahorita,
20: Ale, que estás dile en algo.
21: ¿Qué le digo?
20: Te está diciendo que yo no voy.
22: ¿No ha sido?
20: Esta semana, no.
22: Es lo que te digo.
20: Pero sí voy.
22: No te he visto, eso dije.
20: Esta semana.
22: No dije nunca te he visto, dije no te he visto.
20: Pues yo no te he visto a ti.
22: Esta semana. Pero tú acabas de decir que sí voy a seguir.
21: Ay, ya
20: pero
21: no
20: yo no te he visto, pero yo no te he visto ahí.
21: Bueno, esta semana Cuye no fue y que tú sí fuiste, bebé.
20: No, Iker no lo he visto yo que haya ido.
21: Pero les decía yo que reciben a los niños a partir de los 13 años. Y eso está padre porque ahorita de vacaciones y por eso estamos llevando a Cuye.
22: Sí. Aunque no lo he visto, pero ahí dice.
20: Yo no te he visto a ti ir.
21: Obvio, tienen muy buena música, súper buenos coaches y tu clase además. Que si dices que los escuchaste aquí, te dan una clase muestra gratis.
20: Es que eso yo ya lo dije.
21: Ay, bueno, discúlpame, pues es como se estaban peleando, quise repetírselos a las personas.
1: Sí, sí, dices que lo escuchaste en Exa, te dan 10% en tu primera mensualidad.
20: Ay, que yo no he visto que vaya.
1: Nada más para que veas. Ahí está, vayan a Black Box, ahí está. Ya nos vamos, cuídense mucho, se van a quedar en compañía de... ¿quién viene hoy?
21: Los dos.
1: ¿Los dos?
21: Dice, sí. dice Jesús, que quién sabe.
1: A mí no digo, me veas.
20: Digo, Jesús sí fue así como que quién sabe.
21: Todo puede suceder.
1: Vas a ver, mano, ¿eh? O sea, bueno.
20: Y mira, y ni le importa a Jesús.
21: No sé, porque yo ya me voy.
20: Sí.
22: Que me estés diciendo. Dice.
21: Bueno, bueno, mañana gracias. En punto a las 6
1: hoy no me cayeron también, pero bueno.
21: Bebé.
1: No me, pues hay días, hay días. Hay que ser honestos. Hoy no me cayeron bien.
20: Yo estaba muy contento hasta que tú dijiste que no voy.
1: Tú estuviste fregando todo el programa y tú me reventaste el oído todo el tiempo.
20: ¿Yo qué te hice a ti?
1: Y le celebras al niño, le celebras sus chistes.
21: Miren, ahí estamos.
1: Y ve, y me ignoras cuando mis quejas.
21: Bebé, eso ya
1: la psicóloga ya nos había dicho que eso no está bien. Me tienes que validar.
21: Solo te invalido.
20: Pues tú me invalidaste a mí ahorita.
21: Tú no entras en esta ecuación.
2: Cállate.
21: Tú no estás yendo a terapia.
20: Tú no me compraste nada de la tiendita.
21: Todo el programa me pidió que le comprara un sándwich. Vamos a música. Digo, ya nos vamos. Ahí, a ver, quédense a ver quién está. A ver quién, a quién le toca.
20: A ver quién está más mal.
1: Bueno. ¡Arroz!
20: Sale pues, cena sano.

0: Gracias por perder tu valioso tiempo con nosotros, los hijos de la Realeza. Hasta mañana. La hora exacta es. Son las 8. 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

0: Muy, pero muy buenas noches, Querétaro. ¿Cómo están? Un placer saludarlos. La noche de este jueves 13 de agosto del 2026. Quiero empezar el programa mandándole un fuerte abrazo, una felicitación y todo el cariño del mundo, el amor del mundo a mi querido señor padre.
1: ¿Cómo lo quieres,
0: que está
1: señor?
0: De cumpleaños el día de hoy, cumple 66 años. Perdóname, pa, ya balconé tu edad, pero quiero decirte que te admiro mucho, que doy gracias a la vida por tenerte como papá. Y gracias por estar siempre en los momentos buenos, pero sobre todo en los malos. Te admiro mucho.
1: Efectivamente, señor, le mando un abrazo enorme, lo quiero muchísimo. Es un tipazo, ¿no sabes? El gusto que me da poder conocer a tu papá, es bueno, a tu familia, pues, en general. Pero qué tipazo es tu señor padre. Gracias, y aparte, gracias. Siempre nos escucha,
0: le seguramente.
1: Le mandamos un abrazo enorme.
0: Nos está escuchando ahorita. La canción, sube a la rola Jesus, porfa. Ándale, esa. No se acostumbra a bailar, pues, vals con el papá e hijo.
1: Claro, papá.
0: Pero
1: e hijo.
0: Yo, pues, sí quise tener un momento con mi papá.
1: Estuvo
0: en mi boda.
1: Bonito.
0: Y justo a mi papá le encanta esa canción. Hay un comercial que no sé si muchos lo han visto, que es de telefonía, pero creo que es francés, que es un papá que está como que bailándole a su hijo bebé, ¿no? Como que bailando con él esa canción. Y luego va creciendo con el paso del tiempo. Y al hijo le va dando pena cómo se pone a bailar el papá en público y así, que a todos
1: claro,
0: nos ha pasado, ¿no?
1: Ahí en la adolescencia cualquiera.
0: Sí, y después él es el hijo el que tiene un hijo y le manda un video al papá bailando, él avergonzando a su hijo ahora, al nieto, ¿no?
1: Totalmente.
0: Entonces, bueno, esa canción es muy, muy especial para nosotros. Y pues nada, te mando un abrazo, pa, te amo y gracias por todo.
1: Señor, este programa está dedicado para usted. Gracias por ser parte de A la de Tres. ¿Cómo están? Buenas noches.
0: Buenas noches,
1: Jesus.
0: ¿Cómo
1: Star?
0: Estás?
1: Muy bien, ¿ustedes? Estoy un poco contrariado porque la ciudad está colapsada por la lluvia. Tengan mucha precaución, por favor. ¿Por qué? Porque está lloviendo en distintos puntos de la ciudad. Hay muchos lugares que ya están inundados. Está lloviendo bastante fuerte. A mí me costó trabajo llegar aquí a la estación. Así que, por favor, manejen con precaución. Si no tienen prisa, mejor súbanle a su radio y quédense con nosotros hasta las 10 de la noche. Porque hoy nos vamos a poner muy rebeldes. Porque el Cuye nos dijo.
0: Ah, sí.
1: Porque el Cuye nos dijo.
0: Indicación
1: hoy vamos a hacer.
0: Del Cuye.
1: Claro.
0: Confesionario.
2: Beso de tres.
1: Ay, beso de tres. Me
0: cuatro.
1: Encanta.
0: ¿Y el Jesus qué?
1: Y el Jesus que nos grabe.
0: Sí. No.
1: Sí.
0: Con las mañas que trae, mejor que no quede evidencia, ¿no? No, si no vaya a ser. No vaya
1: y
0: a ser.
1: Y aparte el Cuye trae hambre, ¿eh?
0: Sí.
1: Hace rato
0: escuché que
1: tenía hambre, entonces ya ustedes sabrán. Está mi abue, yo creo, escuchándome, porque hoy llegó con nosotros a la casa. Abue, si me estás escuchando, discúlpame.
0: Es broma.
1: Es una bromita.
0: Es broma, guiño, guiño. Confesionario, yo confieso que lo que he hecho y que no me arrepiento es de hacer es qué cosa.
1: Vaya,
0: 442-502-4685. ¿Qué han hecho y qué? O sea, ¿qué han hecho y que no se arrepienten de hacerlo?
1: Sí, esas veces que dices, sí lo hice y qué. Sí lo hice y no me importa.
0: Sí,
1: sí
0: hay
1: lo
0: varias,
1: hice y
0: hay
1: no
0: varias.
1: Pasa nada.
0: Hay varias. 442-502-4685. También ya saben que vamos a estar leyendo su pase de lista, su respectivo pase de lista, cuando quiera, por supuesto, funcionar el WhatsApp en cabina. Me parece que la computadora no anda al 100, no anda trabajando el día de hoy. Se fue de sabático, al parecer, pero vamos a ver, aquí tenemos los mensajes.
1: 442-502-4685.
0: Dicen por acá, fíjate, no, ahorita no estamos en la retrora y esta canción no aplica, pero vale el mensaje de todos modos. Hola, buenas noches, mi nombre es David Fabián. Pueden poner una canción, The Fate of Ophelia. Esa canción significa mucho para mí y
1: no,
0: mi novio,
1: hermano.
0: Vamos en camino al aeropuerto, siempre lo escuchamos a esta hora. Mira, con
1: muchas
0: mucho
1: gracias.
0: Gusto la pondríamos. El problema aquí son dos cosas. En la primera hora no podemos poner canciones nosotros. Ya está la programación bien programada, valga la redundancia.
1: Uh-huh.
0: Y la otra es que Fate of Ophelia ya está en programación. Sigue en programación, si no
1: sí,
0: me equivoco.
1: Justo estoy viendo la programación del día de hoy. No está Taylor Swift, pero sí la tenemos en programación durante el día.
0: Exacto, entonces, pero con mucho gusto les mandamos un saludo a ti y a tu novio. Entonces, pues bueno, espero que disfruten el programa, por supuesto. Y por acá nos dicen... dicen... Ay, muchos mensajes. Dicen, saludos al señor Tarek, que cumpla muchos años más. De hecho, mi segundo nombre, casi nadie lo sabe.
1: Claro.
0: Es el nombre de pila, el primer nombre de mi papá.
1: Así es.
0: Que si piensan que el nombre Tarek es exótico.
1: Ay,
0: y si
1: claro.
0: Yo les contara mi segundo nombre, pues bueno. No me creerían probablemente, que sí, como les digo, el nombre también de mi querido señor padre. Y antes de irnos con música, sí. Por
2: oye,
0: acá dicen...
2: Sí, no está funcionando, ¿verdad? La computadora. Anda como traba.
0: Ok. Acá ya están en el confesionario.
1: Okay. Recuerden, el confesionario. Yo confieso que lo que qué cosa he hecho y no me arrepiento. Esas veces que dices, sí lo hice y qué tiene. Sí y qué. ¿Qué han hecho que no se arrepienten de aceptarlo? 442-502-4685. Iniciamos con Manuel Turizo y Maluma. La canción Apambichao. Bienvenidos en todas partes.
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3: ¡Qué rico, mi amor!

0: los mismísimos ángeles de Charlie tienen esta complicidad. 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La hora exacta es 8:16. 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
13: 8 de la noche con 20 minutos. No saben cómo me hacen el día estos dos hombres que tengo aquí enfrente. Jesús también, pero hay veces que dice, ay, yo ya estoy harto y se va. Se larga y se retira y ya no quiere saber. Pero lo que son el Tarek Arzate y el Cuyello son lo mejor de esta empresa. ¿Lo dije o lo pensé? ¡Lo dije! ¡Y no me importa! Son lo mejor de esta empresa. Los amo. A ver, grita lo que...
14: No. Sí, imagínate. Ver...
13: Lo que estabas diciendo, güey. De...
14: Mira, dilo, Cuyello. Dilo. A ver, sí, muy, muy, dilo.
13: Es que siento que el levantarse temprano le está como ya, cruzando ya los cables,
14: ya le está,
13: ¿no?,
14: afectando. Ajá. Sí, le está afectando, la verdad.
13: Porque mira, como que está enojado, pero está sonriendo al mismo tiempo y luego necesita algo que ya tú sabes.
14: Ya se está volviendo loco. Es como sí, esa risa como la del Joker de Joaquín Phoenix. Sí. Así de que risa de que
13: ya no
14: la controla, güey. Sí,
13: sí, de psicópata.
14: De que le dio la pálida ya.
13: Porque en realidad te voy a decir algo. Hace rato estaba escuchando que estaban diciendo algo que no sé. O sea, estaban platicando los hijos de la Realeza y el güero estaba metiendo la cabeza en una puerta y, o sea, la estaba pasando muy mal.
14: Oh, pues cada quien mete la cabeza donde quiere y pueda, ¿no?
13: Aparte
14: hay que decirlo.
13: Cada quien
14: decirlo.
13: Tiene sus gustos, ¿no?
14: Sí, sí.
13: De
14: sí,
13: meter
14: sí,
13: la cabeza supuesto. Donde quiera.
14: Sí, no, y muy respetables también.
13: Mientras además. No lo haga.
14: Oye.
13: Confesionario.
14: Espérate, Jesús, ¿puedes poner otra vez la canción, por favor, la que había puesto?
13: Ah, claro,
14: escucha,
13: claro, claro.
14: Nos escucha todo el tiempo. Todo el tiempo nos escucha, pero cuando lo voy a felicitar, no lo escucha. Afortunadamente había grabado, pero porfa, Jesús, come and get your love. Ahí está. Una vez más, perdonen ustedes con el respeto del... con respeto del respetable, justo.
13: No, cuando tengan su programa, que hagan lo que quieran. Este es tu programa.
14: Quiero felicitar a mi papá, que me está escuchando. Palabras más, palabras menos de lo que dije hace rato. Pa, te amo, gracias por todo. Ya te mandé la grabación de hace rato, pero para que no diga que fue mentira. Así
13: efectivamente.
14: Que, ahí está.
13: O sea, ¿también le mandaste lo que yo le dije?
14: Sí, sí.
13: Ah,
14: sí.
13: Muy bien. Le mandamos un abrazo, señor. Le dedicamos este programa y gracias por ser parte de A la de Tres. Ay, tuve un déjà vu. ¿Sí? Bueno, confesionario. Yo confieso que lo que he hecho y no me arrepiento de haber hecho es, ¿qué cosa? 442-502-4685.
14: ¿Vas? ¿Comienza?
13: Yo no, híjole.
14: Bueno, el problema es que yo siento que tú eres los que se arrepiente al día siguiente y luego ya como que
13: pasa
14: y digo, bueno, ya estuvo bien.
13: Exacto.
14: Te la vives. De que, sí, bueno, yo no lo hubiera hecho. Bueno, sí. A lo mejor sí, y así te la vives.
13: Sí, mi ansiedad, la verdad, me provoca que al inicio sea como, ay, sí, fui muy mala persona. Y sí, porque, a ver, muchas veces no tengo filtro de, aquí pesa, de sí, o sea,
14: de nada.
13: Al momento sí, no nada. Tengo filtro, ¿no? Y hago las cosas, pero por ejemplo, no me arrepiento de decirles a las personas literal las cosas como van. O sea, ya después digo, ay, a lo mejor sí fui muy directo o muy grosero o muy... Y ya después digo, no, la neta no me arrepiento, no me arrepiento.
14: La neta no me arrepiento.
13: Oye, sí, hablé horrible, ¿verdad?
14: La neta no me arrepiento, hablaste como una caranda. ¿Pero de qué en general?
13: Pues eso, no, tampoco hacer qué cosa. Pues hacer lo que me gusta sin... ¡Ay, qué hiciste, Tarek Arzate!
14: Lo abrí en... Estaba... Es que estaban abriendo la aplicación y...
13: Oye,
14: no,
13: lo hiciste muy bien. Google,
14: pero ya
13: hombre que resuelve.
14: Obviamente.
13: Hombre que resuelve también.
14: Obviamente.
13: Hacer lo que me gusta sin que me importe lo que diga la gente. O sea, el decir me gusta hacer esto, me gusta ir a tal lugar, me gusta subirme a cantar, me gusta hacer el ridículo. Y no me arrepiento en lo absoluto de lo que la gente diga de mí, ¿eh? Eso es algo que me gusta. Y, por ejemplo, hacer que... Pues, si ya, hasta ahorita ya, tú.
14: Yo no me arrepiento de haberme endeudado varias veces para irme de viaje.
13: Ah, bueno, así, claro.
14: De esas cosas no me arrepiento. ¿De qué no me arrepiento? De dedicarme a esto que me encanta. Es que hay mucha gente que se arrepiente de dedicarse a lo que se dedica.
13: O que le tocó, ajá, o que no le tocó de otra, ¿sabes?
14: Sí, también,
13: o sea,
14: ¿no?
13: Que pues a lo mejor de familia tenías que dedicarte a
14: sí,
13: eso, o era el único
14: eso.
13: Que podía estudiar,
14: sí,
13: o
14: sí,
13: claro.
14: ¿De qué más no me arrepiento? No, como diría Frank Sinatra, regrets, I had a few.
13: Oh my God.
14: Oh my God.
13: ¿Y qué necesita Cuyello?
14: ¿Cuye?
5: Necesito.
14: Cuye, ¿cómo lo podemos poner? A ver, en palabras, a palabras limpias.
13: Es que no hay palabras radiables para lo que necesita Cuye.
14: Sí, no. No, no. Sí, no, ni cómo ayudarte, Cuye.
13: Ay, Cuye,
14: lo
13: te
14: sentimos,
13: amamos.
14: Cuye.
13: Está muy, muy
14: estamos
13: concentrado.
14: Contigo en esta necesidad, Cuye.
13: Pues, ¿te parece si leemos unos dos mensajes, nos vamos con música?
14: Me parece bien.
13: Oye, Cuye, te están diciendo Jaime Alvarado que vayan a ver Plim Plim.
14: Eso suena a algo extraño.
13: Mira, o sea, en el buen sentido de la palabra, es un payasito infantil. Es una caricatura, pues es como
14: sí,
13: Pocoyo
14: sí, sí.
13: Y así.
14: Pero, acuerdo,
13: pero siento que trae truco.
14: Plim, plim.
13: Ajá, trae truco. Es
14: plim,
13: como vamos
14: plim,
13: a ver.
14: Tú y yo.
13: Vamos dices, a ver cariñosa, siento que es eso.
14: Puede ser.
13: El vamos
14: ser.
13: A ver plim, plim.
14: Puede ser, a ver, por acá dicen. Se me salió un pun enfrente de mi jefa y qué.
13: ¡Ay, qué padre! Fíjate que yo no me arrepentiría si se me saliera un pun, ¿eh? Solo diría, ahí fui yo.
14: A ver, por acá borró.
13: ¡Ay, fui yo!
14: Por acá borró un comentario. Uy. Terminación 7425.
13: Al Montadeudas.
14: Rockstar. Rockstar, pareces nuevo, Rockstar. ¿Cómo que borras un comentario? Ya sabes que eso te pone automáticamente en la lista de Montadeudas que tenemos aquí, por supuesto. Por acá dicen: hola, buenas noches. No me arrepiento de expresar que Tarek me gusta. Ah, gracias.
13: ¡Ay, caray!
14: Feliz cumpleaños. No es mi cumpleaños, es el de mi. El
13: de tu
14: papá.
13: Suegro.
14: El que en teoría vendría siendo tu suegro.
13: Es
14: pero,
13: correcto.
14: Pero déjame saber, nada más no dicen, no es un contacto, eres él, ella, él, ella, saber qué eres, por lo menos.
13: Porque aparte te voy a decir algo, hermana, hermano o hermane, si no te arrepientes de que te gusta Tarek, Tarek es sin CK, solo es
14: sí,
13: con K.
14: Eso sí.
13: Porque si te gusta debes de saber el nombre.
14: Eso
13: ¿cómo
14: sí
13: es?
14: Tienes que arrepentir, por favor. Vas.
13: Yo confío.
14: No
13: es un audio, ¿no?
14: Sí.
13: A ver, vamos a darle play.
14: Jesús.
15: Yo confieso que estuve de migajera como un año con mi en ese entonces novio y no me arrepiento porque ya vamos para 12 años juntos.
13: Ay, ahora hermana.
14: 12 años juntos.
13: Mira, aquí es cuando el ser migajera sí rinde frutos. Buenas noches. Soy. Ah, bueno, hay que dejarlos picados. ¿Les parece?
14: No, pues Cada quien.
13: Hay que dejarlos picados. Cada quien. 442. Cada quien. 442-502-4685. Yo confieso que yo hice qué cosa y no me arrepiento. No te lo mandé, criatura.
14: No.
13: Ahí está, lo estoy viendo.
14: Ah, ya lo vi. Nos vamos con música. Esto corre a cargo de Olivia Rodrigo. Se llama The Cure. Ya regresamos. Son 13. Son 8:26 en todas partes.
13: Ponte Exa. ¿Dónde viste el 13?
14: En el día.

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0: 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La hora exacta es 8:38. 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
3: Ya estamos de regreso, seguimos leyendo sus comentarios en el confesionario. El confesionario era, básicamente, de que no se arrepienten. Básicamente, está muy sencillo.
4: Sí, de
3: muy,
4: hacer muy qué sencillo. Cosa, totalmente.
3: De hacer qué cosa, exactamente. Así que ya saben, 442-502-4685 para que puedan participar. Llame ya.
4: Llame ya.
3: Llame ya para que puedan participar. Una vez más, 442-502-4685. A ver, aquí vamos a leer algunos mensajes más. Dicen... Vaso.
4: Ay, vamos con el siguiente. Buenas noches, soy el Adame. Yo confieso que no me arrepiento de haberme ido a Estados Unidos a los 18 años. Estuve un año y conocí Disney, los estudios Universal, Magic Mountain y más. Viajé en el mundo y disfruté esta aventura muy a temprana edad. Mi mamá se quedó llorando cuando me fui, pero se puso muy contenta cuando regresé. Eso fue en 1987. Yo ni había nacido, fíjate.
3: No, si no había nacido, hablamos. ¿Era? Si no había nacido Jera, ya sí. Ni mejor ni te cuento.
4: Tú ni hables.
3: Ay, por acá dicen... ¿Qué le pusieron? Hola, güey. Un saludito a Carlitos Vela, güey. Ah, esto ya lo habíamos leído, ajá, ¿no? Ajá. ¿Y por qué se volvió a subir esto?
4: No te sé decir.
3: Qué raro. O es alguien más que le a puso ver. Un mensaje.
4: Ajá.
3: Ah, no, como que se quedaron abajo más bien estos.
4: Como que se reseteó todo, ¿no?
3: Sí, no sé. Sí, porque este ya también lo habíamos leído. Nada más dicen Jack, o sea, el güero necesita dormir.
4: Ay, pobre güey.
3: Ah, mira, vas a este.
4: Yo le di un beso a una señorita jugando y no me arrepiento porque ya llevo 28 años con ella.
3: Bolas.
4: ¡Ay!
3: Por acá dicen, ya contraten al Cuye, sería un a la de tres muy cool.
4: No, pobre Cuye, o sea, con...
3: ¿Qué te puedo decir, mi querido
4: aparte
3: Esteban?
4: Con trabajos, se levanta temprano, tiene los hijos en la realeza.
3: No abusen del Cuye. Me confieso y me arrepiento de haberme casado con Jenny... Y volvería a casar. Ah, no me arrepiento, yo creo que...
4: Sí, porque, ¿cómo?
3: Sí, como nos... Ya no te entendemos, sí, entonces, sí. Rockstar.
4: Diario
3: volvería a casarme ella. Con ella. Primero dice, me confieso y me arrepiento de haberme casado con Jenny. Y volvería a casarme con ella. Bendiciones a ustedes y Jenny, solo Rockstar.
4: Yo creo que no.
3: O sea, ¿te arrepientes o no te arrepientes? Ya no entendí. Y por acá dicen, bolas, vas...
4: De haberme divorciado, o sea, no me arrepiento de haberme divorciado, ¿no? Pues está bien.
3: Está bien.
4: Cada
3: está
4: quien.
3: Bien. Nosotros no juzgamos, no.
4: Oye, ¿me toca a mí
3: eso,
4: la música, va?
3: Sí.
4: Sí, nos vamos a ir con música, porque ya casi, oye, se me está pasando muy rápido el programa, ya casi viene la retrohora. Nos vamos con Olivia, no es cierto, Katy Perry, Watch It Burn, ¿es correcto, Jesus? Estás en a la de tres, Pontexa.

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1: La hora exacta es 8:53. 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

0: Nos vamos con más música y regresamos ahora sí con la retrohora. ¿Alguna temática el día de hoy?
1: Pues canciones que quieran dedicarle a esa persona que se divorciaron, esa persona con la que se casaron, esa persona a la que besaron.
0: Dedicatorias.
1: ¿Sí? Se las van a dedicar.
0: Yo creo que la gente tiene que dedicar más.
1: Claro.
0: De vez en cuando, ¿no? Es saludable.
1: Claro.
0: Es bueno. Nos vamos con Swim de BTS. Oye, BTS está impresionante ahora que estuve en las Californias.
1: En el caballo.
0: Es impresionante la fama que tienen, ¿eh?
1: No, y aparte a nivel internacional.
0: Sí, en todo el mundo. Ya regresamos en todas partes.
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1: La hora exacta es 9:06. 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
13: Nueve de la noche con 11 minutos, estamos de regreso en A la de Tres a través de Exa 95.5 y ya llegamos con la Retro Hora. ¿Para cuántas tenemos chance, maestro? Maestro de los controles técnicos, para dos. Para dos. Tenemos dos mensajes, Tarexillo.
14: Tenemos dos mensajes. Por acá nos dicen, mis niños, buenas noches. Para la Retro Hora, me gustaría la canción de Paulina Rubio, Julieta Venegas y Coti.
13: Uy, claro.
14: La de Nada de esto fue un error. Please, chiquillos, buenas noches.
13: Ay, ahora.
14: Nada de esto fue... ¿A quién se la dedicas? Tienen que decir a quién se la dedican, ¿eh? Recuerden, y por acá, ¿qué dicen?
13: Hola, Jera, saludos para Chema, que visita Querétaro y viene desde Veracruz. Saludos a Chema, desde Veracruz, que viene acá a Querétaro. Pues, vasos vacíos con Celia Cruz. Ah, muy buena canción.
14: O sea, sí, pero ¿a quién se la dedican? Si no se la dedican, no.
13: Oigan, quiero mandar un saludo súper especial a mi adorada Susi, que me está escuchando en este momento, que es mi tía, y también a mi abuelita, que por fin ya están aquí en Querétaro. Bienvenidas, bienvenidas a Querétaro. Les mando un abrazo enorme. Gracias, gracias, gracias por estar aquí. Gracias por escuchar el programa. Las amo con todo mi corazón. Susi, dime qué canción quieres escuchar y te la voy a poner. Pero dime, a través de mi papá que nos está escuchando también, le mando un saludo. Yo creo que también está mi tío, mi tía Chiquis, mi papá, mi mamá y tanda a toda la familia.
14: Saludos a todo, a toda la familia Gerard.
13: A toda la familia Gerard. Ok, nos vamos con... Primero, nada, esto fue un error y vasos vacíos. ¿Es correcto, Jesus? Ay, mira, que si dice nombres, que se la dedicó.
14: Sí.
13: Se la está dedicando a Ernesto. Ay, a ese hombre.
14: Ese hombre, hace años lo volví a ver.
13: ¡Ay, ahora! Muy
14: pero
13: bien.
14: ¿Pero qué pasó con ese hombre? 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
0: 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La hora exacta es 9:20. 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
6: Nueve de la noche con 23 minutos. Estamos de regreso en A la de Tres. ¿A cuántas sí, traemos chance, Jesus Star? Yo quiero tener una petición. ¿Qué? Yo tengo una petición.
7: ¿Tú qué? Puedes tenerla. Que se te cumple es otra cosa, pero puedes tenerla.
6: Y porque hablaste como otra cosa, bomba.
7: Bomba. Eso está padrísimo.
6: Tengo una petición muy especial.
7: ¿Quién me jaló mi cabello?
6: Porque Susi, te dije que nos está escuchando.
7: Saludos a la
6: Susi. Querida Susi. Te amo con todo mi corazón, Susi. Nos está Susi pidiendo Yellow Submarine de los Beatles, ¿es correcto?
7: De los Beatles.
6: Así dicen la gente.
7: De los Beatles, sí.
6: Ponte algo.
7: Tú ya eres
6: ponte
7: de edad.
6: El submarino amarillo de los Beatles.
7: Tú tienes que decirlo así porque ya eres de edad.
6: No, pero yo soy de allá, entonces yo soy los Beatles.
7: De hecho, son Beatles. De Inglaterra, tú no eres de Inglaterra.
6: Pero no importa. Es inglés.
7: No, pero tú no eres de Inglaterra.
6: Pero yo digo
7: de allá. De allá te refieres de USA. A de donde son los Beatles.
6: También soy de allá. Tengo doble nacional.
7: Ay, sí, cálmate.
6: Yellow Submarine, ¿y tú querías una de The Winner Takes It All?
7: The Winner Takes It All, Jesus, por favor, de ABBA.
6: De ABBA.
7: ABBA. Pero no, es que realmente no. ¿No,
6: ¿no la querías? Ah, no,
7: o sea,
6: entonces
7: más
6: no.
7: Bien, no que no la quiera, no se la dedico a nadie.
6: Y la canción.
7: Bueno, al Santos, se la dedico a exacto, al Santos Laguna, la exacto canción. La canción.
6: Y está mi abuelita escuchando.
7: ¿Fuiste
6: ¿Fui yo?
7: Tú?
6: No, no te
7: yo
6: estoy diciendo.
7: Yo a mí que me eches la culpa, yo hablo de la canción, no yo hablo de música. Ti. Señora abuelita Gerardo, tiene que saber qué tipo de persona es su nieto.
6: Sí lo sabe, sí lo sabe.
7: Tiene que saber lo, ¿cómo decirlo?
6: Lo guarro que es,
7: pues. Lo guarro, sí.
6: Lo barrio que es.
7: Lo macuarro.
6: Se sabe. Oye, ¿y una más? Pues ahí tenemos.
7: Ah, por acá tenemos, sí.
6: Hola, chicos, buenas noches. Esa ya. Y la pusimos justo el lunes.
7: Por acá nos dicen, no piden canción. ¿Cuál podrá ser? Algo
6: Piano
7: del
6: Man.
7: Pero,
6: oh, no, porque no. New York, de Frank Sinatra.
7: ¿Pero a quién se la van a dedicar? ¿A New
6: a
7: York?
6: A mi próximo viaje.
7: Ok. ¿Mm? ¿Por qué? Bueno, New York.
6: Quien entendió,
7: Sinatra.
6: Entendió.
7: New York de Frank Sinatra, por favor, mi querido Jesus.
6: A tu señal, maestro.
7: Pues son tres canciones.
6: Sí.
7: Ok. Tú nos dices, Estrella, listo, ya regresamos en todas partes.
6: Ponte Exa.

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3: Ahí iba a decir, nos vamos, pero no, todavía no. Nos faltan dos intervenciones más. Así que vámonos con más música, dos canciones. Así que bueno, pídete otra.
4: Me pido otra.
3: Pídete otra.
4: Es que
3: la que estábamos escuchando.
4: Mi tío al que le fascina, o sea, le fascina escucharnos, me pidió una de como de 1512, Ingrata Pérfida. Y yo, tío, se no.
3: Dile, bueno, nos está escuchando. Es el tío Al. Tío Al, tiene que ser éxito, compadre. No, no, no. Con todo respeto al señor tío Al. No.
4: Ingrata, o sea, pérfida.
3: Yo ya, si Geran no conoce una, exacto, canción en español, o sea, que tenga el nombre Ingrata, pérfida, es porque no. No,
4: Ingrata sí. De hecho, censuraron a Café Tacuba, ¿te acuerdas?
3: Para Ingrata. Pero no, por eso me refiero. A que si hay una canción famosa que se llama Ingrata, la conoces.
4: Ingrata pérfida del Piporro. Ay, tío.
3: Tío, el Piporro sí es famoso.
4: Pero Ingrata pérfida. Sí, aparte, sí, sí, no va con la línea de la estación. Ah, pero puedo hacer lo que quiera. Ah, no es cierta. Oye, ¿cuál? No, porque la puse hace poco.
3: Mira,
4: la de Alicia Keys.
3: La puse de hace poquito. Alicia Keys.
4: Uh-huh. Okay. Empire State of the Mind.
3: Yo, mira, algo fácil.
4: La puse hoy hace 8 días, creo.
3: No sé si Angel o Wasn't Me. Uy. De Shaggy. Uy.
4: Wasn't me
3: de Shaggy, por favor, mi querido Jesus.
4: Y entonces, si nos vamos con gente de color.
3: Wasn't me.
4: Quiero.
3: Vas a pedir algo de Whitney
4: Destiny's
3: Houston.
4: Child.
3: Ah, no. Es que de
4: Destiny's
3: Whitney Houston.
4: Child.
3: De Beyoncé.
4: Oh, es que Beyoncé también la puse hace poquito. Oye, está bien bueno el libro que me regalaste. Está padre. Está bien padre. Está muchas padre. Gracias.
3: De nada, pero muchas de nada.
4: Destiny's Child, Bootylicious. Es que yo me transformo de color cada que escucho a artistas de color. A tu señal, Jesús Estrella. Música y regresamos para despedirnos. 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
0: 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La hora exacta es 9:47. 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
6: Así. Le estaba contando una anécdota
7: muy bonita
6: al Gerard. Oigan, ya nos vamos. ¿Últimas dos o una, Jesús?
7: Yo creo que una, ¿no?
8: Sí,
7: una.
8: Claro.
6: ¿Vas tú?
7: ¿Yo?
6: Sí.
7: ¿Sí?
6: Pues, sí. Pues es que... Y una de las que escuchaste ahorita, de seguro.
7: No, vámonos con Carly Rae Jepsen. Okay. Call Me Maybe.
6: Ah, ok.
7: Claro, es de tu adolescencia, creo. Y yo iba al antro.
6: Fue como en 2014 esa canción, 2013 probablemente.
7: Y yo ya iba al antro.
6: Y sí. De hecho, había muchos videos de parodia. Call me maybe.
7: Call me maybe. Llámame tal vez. A lo mejor, llámame.
6: Llámame tal vez.
7: Me puedes llamar a lo mejor.
6: De Carly Rae. ¿Cómo se llama en español?
7: Carla Ramírez.
6: Carla.
7: Carla Ramírez.
6: Carla Ramírez.
7: Juárez.
6: Jiménez.
7: Carla Ramírez Jiménez, llámame a lo mejor.
6: Llámame a lo mejor. Ya tenemos, Jesús.
7: Nos despedimos.
6: @ArzateMX, @Gera Umper. Los amamos. Adiós.
7: Bye.

0: 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La hora exacta es 9:54. 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

0: hora exacta es 10:12. 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

0: exacta es 10:30. 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
2: Revista del Consumidor Radio. Un cuaderno que se deshoja la primera semana, una goma que mancha en lugar de borrar, o una pluma que deja de pintar en pleno examen. Lo que parecía un ahorro termina siendo un doble gasto para tu bolsillo. Que no te pase. Quédate para saber cómo les fue a las marcas en nuestro estudio de calidad.
1: Revista del Consumidor.
3: Surtir la lista de útiles escolares requiere de tiempo, paciencia y sobre todo una buena planeación. Frente a un anaquel lleno de opciones, la decisión se complica. El reto no solo es encontrar el precio más bajo, sino garantizar que los útiles duren todo el ciclo escolar.
2: Para ayudarte y orientarte en estas decisiones, realizamos un estudio de calidad de algunos artículos incluidos en la lista de útiles escolares.
3: Analizamos un total de 94 productos de útiles escolares, entre bolígrafos de tinta azul, lápices de colores, cuadernos, juegos de geometría, gomas y sacapuntas.
4: El objetivo general de este estudio es verificar que los productos cumplan con su etiquetado, que cumplan en cuanto a las pruebas de seguridad, para que en el momento que lo utilicen las niñas y los niños en la escuela, sea producto seguro para ellos.
3: Para empezar, verificamos que ningún producto tuviera defectos a simple vista y que todos incluyeran su información comercial. En los cuadernos, comprobamos el número de hojas, que el papel resista el borrado sin rasgarse, que hojas y pastas no se desprendan fácilmente del arillo o cocido, y en el caso de las pastas no plastificadas, qué tanto repelen el agua.
2: A los lápices de color les exigimos puntillas que soporten la presión al dibujar sin romperse. Además, evaluamos su eficiencia al iluminar, midiendo el grado de desgaste en los tonos rojos, negro y azul. En las gomas, pusimos a prueba su nivel de desgaste y su efectividad al borrar.
3: Para los juegos de geometría, comprobamos la precisión en las escalas de reglas y escuadras, la graduación exacta del transportador y el buen trazo del compás. En los sacapuntas, revisamos que no presentaran aristas filosas y que lograran una punta perfecta.
2: Y finalmente, en los bolígrafos, vigilamos que no manchen ni chorren, midiendo metro a metro cuánto rinde la tinta antes de agotarse. ¿Cuáles fueron los resultados?
3: Todos los cuadernos analizados cumplieron con su número de hojas, gramaje y no presentaron defectos. De los modelos no plastificados, el mejor evaluado al promediar todas las pruebas fue un modelo de la marca Escribe. Si prefieres cuadernos plastificados, los mejores evaluados fueron First Class, Keep, Cute, Norma y dos modelos de Escribe.
2: En los lápices de color, ninguno presentó defectos. Los que tienen las puntillas más resistentes son Cores, Mae, Norma, Vinci, además de dos modelos de Faber-Castell y dos de Staedtler.
3: En las gomas, las que menos se desgastan son Artesco, Maped, Pelican y Staedtler.
2: Para los sacapuntas, dos de Cores y uno de la marca Kum no presentan leyendas de precaución.
3: Los bolígrafos de tinta azul no presentaron defectos en sus acabados. Si quieres que la tinta te rinda al máximo, la marca Bic rompió récord al superar los 2,000 metros de escritura, mientras que Mae y Office Max apenas alcanzaron los 800 metros.
2: Finalmente, en los juegos de geometría, todos los modelos analizados presentaron algún defecto en sus acabados y ninguno logró la excelencia general.
3: Ahora bien, antes de comprar los útiles escolares, haz una pausa y revisa lo que quedó del ciclo anterior. Rescatar los materiales que siguen en buenas condiciones no solo le da un gran respiro a tu economía, sino que también ayuda a reducir el impacto ambiental.
2: En este regreso a clases, haz que tu inversión saque 10.
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0: La hora exacta es 10:54. 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

0: por Exacta es 11:11. 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

0: hora exacta es 11:28. 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
3: ¿Alguna vez has escuchado a alguien decir, me cayó la solitaria y no sabía si era un chiste o algo real? Pues es muy real. La solitaria es un parásito que puede medir hasta 7 metros de largo. Imagínate un gusano del tamaño de un poste de luz viviendo dentro de tu intestino. Pero lo más preocupante no es eso. Lo peor ocurre cuando sus larvas llegan al cerebro. Su nombre científico es Tenia solium y su ciclo de vida es un viaje complicado entre cerdos y humanos. Todo empieza cuando un cerdo criado en traspatio y sin control sanitario come algo contaminado con heces humanas que contienen huevos del parásito. Dentro del cerdo, esos huevos se convierten en larvas que se alojan en los músculos. Si una persona come esa carne cruda o mal cocida, las larvas llegan a su intestino, se pegan a la pared y crecen hasta convertirse en el gusano adulto, la famosa solitaria. Eso se llama teniasis. Pero si lo que una persona ingiere no son las larvas, sino los huevos del parásito, por agua o alimentos contaminados, el asunto se pone grave. Las larvas pueden viajar por la sangre y alojarse en músculos, ojos o, en el peor de los casos, en el cerebro. A eso se le llama cisticercosis. Y cuando llega al cerebro, se convierte en una neurocisticercosis, la forma más peligrosa. Puede provocar epilepsia, dolores de cabeza intolerables e incluso la muerte. De hecho, es la primera causa de epilepsia adquirida en adultos en muchas regiones del mundo. Este parásito tiene un truco maestro. Es capaz de engañar al sistema inmunológico, transformando la respuesta inflamatoria del cuerpo en una respuesta antiinflamatoria que le permite vivir años dentro de los tejidos sin causar síntomas. Es como un intruso que entra a tu casa, desactiva la alarma y se queda viviendo ahí sin que te des cuenta. El problema está ya cuando la larva muere, ya sea por medicamentos o por edad, y libera sustancias que desatan una inflamación brutal en el cerebro. Paradójicamente, muchas veces los síntomas más graves no los causa el parásito, sino la propia defensa del cuerpo al intentar eliminarlo. En México, los casos de cisticercosis han bajado mucho en las últimas décadas. Hoy se reportan menos de 300 al año, pero la enfermedad no ha desaparecido. La Organización Mundial de la Salud la tiene entre sus prioridades de eliminación para América hacia 2030. Y es que persisten comunidades donde la falta de agua potable, el manejo inadecuado de excretas y la crianza de cerdos sin control sanitario mantienen vivo el ciclo del parásito. Mientras tanto, se investigan moléculas del parásito que podrían convertirse en blancos para terapias más precisas, que ataquen al invasor sin desatar la tormenta inflamatoria. Erradicar la cisticercosis no depende solo de eliminar un parásito, sino de transformar las condiciones que le permiten existir. Cocinar bien la carne de cerdo, lavarse las manos, tener acceso a agua limpia, suena sencillo. Pero para millones de personas en México todavía no lo es. La lucha contra la solitaria es una lucha contra la desigualdad. Con información de la doctora Lucía Jiménez García, de la Facultad de Medicina de la UNAM. Les saluda Mónica Genis.
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0: por Exacta es 11:45. 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

0: por Exacta es 1220. 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

0: La hora exacta es 12:30. 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

0: hora exacta es 12:59. 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

0: hora exacta es 1:21. 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
1: La hora exacta es 1:25. 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

hora exacta es 1:32. 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

0: La hora exacta es 2:01. 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

0: por Exacta es 2:13. 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

0: exacta es 2:25. Ponte Exa 95.5. 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
1: La hora exacta es 2:28. 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

0: por Exacta es 235 Ponte Exa 95.5.
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0: hora exacta es 3:03. 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

0: La hora exacta es 3:25. 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

0: La hora exacta es 3:34. 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

0: por Exacta es 4.2. 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

0: por Exacta es 422. 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

0: La hora exacta es 4:32. 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

0: hora exacta es. Son las 5. 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

0: Señores, gracias a Dios, es viernes. Muy buenos días, bienvenidos a través de EXA 95.5 desde Kianova, Juriquilla. Hoy la papaya sale de la Torre Cápita para traerles a ustedes información interesantísima, importante, veraz, oportuna y sobre todo espectacular sobre Kia Juriquilla. Yo soy Tere Alcántara, está conmigo David Alonso Rincón Gallardo, Saldum Vida y José Salvador Montes Ponce.
1: ¿Qué tal? Muy buenos días. Qué gusto saludarles a través de la frecuencia naranja hoy desde la agencia Kia Juriquilla. Ya lo escucharon, qué bonito amanecer con ustedes. O sea, no ahí junto a usted, pero sí con usted, que es el jefe, el patrón de este programa.
2: Hola, ¿cómo están? Buenos días, bienvenidos también a todos. Gracias por estar acá en este viernes, ya es fin de semana. Andrés llegó, sí llegó, me refiero al fin de semana, o sea, es hasta el viernes. Estamos cansados, pero aquí estamos listos. Hoy estamos desde Kia Juriquilla. Acá vamos a estar transmitiendo el día de hoy. Bienvenidos.
1: Oye, ¿no se escucha esto como empieza la rola de Lowrider? Fíjate.
2: Ah, sí. Es un té. ¿O qué es? ¿Un café?
1: It's a Lowrider.
0: Pues ya estamos, muchachos. Bienvenidos. Este es el equipo allá en cabina. Saludamos a Karencita García en la producción técnica de este programa, en el control remoto. Richardson Marx, nuestro ingeniero máster, y por supuesto en la producción, el sustituto, Andresito Hurtado. Ahí estamos.
2: ¿Cómo están? ¿Cómo les hicieron? ¿Bien?
0: Felices de la vida porque además es quincena.
2: Ah, sí, cierto.
0: Hoy hay muchas cosas que hacer. Y pues en un día como hoy, bebé, viernes 14 de agosto, en 1945, Japón acepta la rendición incondicional en la Segunda Guerra Mundial. También en un día como hoy del año 1959, ¿saben quién nació?
2: ¿Quién?
0: Un basquetbolista que es y sigue siendo leyenda y lo será por toda la vida.
2: Michael Jordan.
0: Irving Magic Johnson.
2: Ah, Magic Johnson.
0: Legendario basquetbolista estadounidense, portador del VIH, que pues ha sumado sus esfuerzos, su conciencia y una gran parte de su capital económica pues a estudiar esta enfermedad que pues lamentablemente no discrimina, y digo lamentablemente por el caso de los niños, niños que pues sabemos desde que están en el feto de la madre pueden ser pues portadores, ¿no? La cuestión económica para seguir estudiando la enfermedad pareciera no ser suficiente, y aunque en países pues de Europa, en donde la ciencia está muy adelantada, han encontrado una, pues al parecer un medicamento que pudiera ayudarnos contra esta enfermedad, pues todavía no da tregua, ¿no? También es el Día Mundial del Lagarto, fecha dedicada a la conservación y difusión de la importancia ecológica de estos reptiles.
2: Que por cierto, hablando de Magic Johnson, les recomiendo, hay una serie de los Lakers de Los Ángeles, de la historia de, está más basada en el dueño de los Lakers de Los Ángeles.
1: Pero ahí estuvo Magic.
2: Pero ahí estuvo Magic Johnson, y bueno, pues habla sobre la importancia y cómo revolucionaron también, porque siempre hablamos de Jordan y siempre vamos a seguir hablando de Jordan, pero sin Jordan, más bien sin Michael, el Magic Johnson, no habría Jordan, ¿eh?
1: Pues es que antes de los Toros de Chicago, me parece que la hegemonía le pertenecía a los Lakers,
2: sí,
1: ¿no?
2: Sí, claro.
1: Eran los que mandaban, los que, como dices, parten,
2: sí,
1: el queso.
2: Los campeones, sí.
1: Ya después con Jordan, los Toros de Chicago fueron una barbaridad.
2: Pues digamos que eran como el Alcaraz y el Sinner del tenis.
0: Claro. Y sin un Scottie Pippen, no existiría un Michael, claro, Jordan, porque claro, también quien le daba los pases espectaculares para esas anotaciones,
2: era él.
0: Pues era Pippen.
2: Me parece que la serie está en HBO.
0: La voy a buscar
2: la
0: este fin
2: encontrar.
0: De semana, bebé.
2: En HBO.
0: Si la encuentras, me pasas bien el nombre,
2: sí,
0: para poderla buscar. Oye, ¿se acuerdan? Ahorita que está retomando David, que regresó la nota de Michael Jordan y me hacía la anotación, el sustituto. Pues sí, Michael Jordan pidió agua de tlacote en Querétaro. Magic Johnson pidió agua de tlacote en Querétaro, ajá, para poder pues ayudarse contra la enfermedad, porque hoy en día sabemos que la gente no muere de SIDA. La gente muere a consecuencia de la deficiencia del cuerpo que pues es atacado por el virus, y cualquier otra enfermedad, puede ser una diarrea, o sea, una enfermedad gastrointestinal fuerte, una gripa que se convierte en neumonía y que no tienes las defensas suficientes para que el cuerpo reaccione ante ello, pues es lo que te acaba. Entonces, cuando decimos se murió de SIDA, pues es un error, creo, decirlo de esta manera. Murió como consecuencia de ser portador. ¿Por qué? Por diferentes causas de enfermedades. Pero sí, hoy en día también la sociedad pues ha abierto los ojos y hemos aprendido a cuidarnos en la cuestión sexual, que es importante, a tener más cuidado también los que nos tatuamos, nos hacemos perforaciones, los que somos donadores de sangre, a ser también más cuidadosos con el manejo del material. Y la otra, David, a no discriminar. Una persona portadora de VIH o cero positivo es una persona que tiene las mismas oportunidades que el resto del mundo para tener un trabajo.
2: Fíjense, lo del agua de Tlacote fue en los 90, más o menos. Desde entonces, el Magic Johnson tiene esa enfermedad.
0: Claro.
2: ¿No?
0: Y antes no duraban tanto porque pues no había tanto estudio al respecto ni cuidados. Hoy Morían. En día, la nutrición, el ejercicio, los retrovirales, que también pues han avanzado mucho en materia de salud. Lo que te decía ahorita, hasta la cuestión anímica, David. El que seas portador no quiere decir que no puedas hacer tu vida amorosa, tu vida familiar, tu vida laboral, profesional, académica. Pues son personas que merecen todo nuestro respeto y que además se cuidan.
2: Claro. No, y aparte es un atleta de alto rendimiento, ¿no?
0: Sí, y se cuidan justo pues para evitar contagiar a alguien más de esta enfermedad, ¿no? Digo, pues para ellos mi respeto y bueno, pues ahí está. En un día como hoy nació Magic Johnson.
1: Hoy en 13 grados centígrados en la zona metropolitana. Hoy la máxima será de 26. Hay probabilidad de lluvias bajita, pero la hay. Por ahí de las 6, 7 de la tarde al momento es lo que marca el pronóstico. ¿Qué tengo acá? Listo. ¿Algo más que nos haya puesto el productor en el guión, sino para darles una noticia?
0: Pues no, ¿qué
2: ¿buena
0: pasó?
2: ¿Buena o mala?
1: Pues digo, para esta persona mala, para el resto del país es como importante, yo creo.
2: ¿No tiene que ver con la presidenta de México?
1: No, tiene que ver con uno de los hijos del expresidente de México.
2: ¿Y ahora qué pasó?
1: El Andy.
2: ¿Ahora qué pasó?
1: Le quitaron la visa a los gringos.
2: ¿Ah, neta?
1: Le retiraron la visa, pero fíjate que estuvo bien curioso porque a todos los que les han ido quitando la visa, como que es lo esconden, lo ocultan, no, son rumores, a mí no me han dicho nada, es que yo no sé, y después resulta al paso que sí se las quitaron, ¿no? Como Adán Augusto, que tantas vueltas le dio.
2: Pero no dan argumentos de por qué, ¿no? Nada más entonces, se la quitan y ya.
1: Ayer quien da la noticia es el propio Andy, porque publicó una carta de 3 hojas. A Donald Trump, pues muy al estilo de su papá, que esto qué, que por qué, que así va a estar la cosa, váyanme diciendo de una vez para saber qué es lo que sigue, son politiquerías, igual que la carta que le mandó su papá a Trump hace unos meses, en ese mismo corte, hasta siento que se la redactó papá, pero él mismo fue el que avisó, el que dijo en redes sociales que los gringos le quitaron la visa.
2: ¿No dices que todo el mundo
0: pues
2: lo oculta?
1: Pues te digo, por eso llama la atención que él lo hizo al revés.
0: Pues, ¿qué te parece si al rato, si nos da chance, después de las virales, platicamos la nota?
1: La cotorreamos,
0: ¿no?
1: Ira.
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1: Me encuentran como Capitán Jos, Jos es con J y con doble S, Capitán Jos o Jos Montes.
2: Yo estoy como David Rincón GZ, ya lo saben, en cualquier sucursal, en cualquier red social. Ahí estamos en contacto, David Rincón, GZ, pónganse las pilas, ya es viernes, la vamos a pasar súper bien aquí en Kia Juriquilla.
0: Me parece espectacular. Bueno, yo estoy como Tere Alcántara, Facebook e Instagram, así me encuentran.
2: En todas las redes sociales y como Chiquita Baby en donde más.
0: En la hotline. Chiquita Baby.
2: Oye, nos la pasamos bien padre ayer en Colón, ¿verdad?
0: Riquísimo.
2: Bien padre, nos atendieron súper bien. Hoy también hay entrevista con Gaspar o con quién, con alguien de Colón.
0: O a lo mejor con rap de turismo.
2: Es que está el Festival Xonté.
0: Empieza hoy.
2: Hoy, mañana y el domingo va a estar buenísimo. No se lo pierdan, mañana va a estar Cabá.
1: Hoy a partir de la 1, sábado y domingo a partir de las 11.
2: Y los Yaguarú el domingo, ¿verdad?
0: Que la inauguración oficial va a ser el día sábado, me estaba platicando Raf. Así que de esto vamos a 7, hablar con él.
2: Órale, ¿sale? Venga.
0: Oye, pues vámonos con Groove Armada, Super Styling, en vivo desde Kia, Juriquilla.

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0: 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La hora exacta es 6:21. 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
12: Bueno, ya estamos de regreso en vivo desde Kia Juriquilla y les vamos a platicar. Seguro ustedes recuerdan que hace unos días salió un video en donde un hombre pues golpea a una recepcionista en el Park Life Paradox, en un hotel de Santa Fe. Esto sucedió hace más de un mes, el pasado 29 de junio. Bueno, pues este hombre inmediatamente fue boletinado en redes sociales, lo hicieron notar por todas las plataformas para dar con su paradero. Y afortunadamente hicieron lo suyo. Este hombre ya fue detenido, pero ¿dónde creen? Ya andaba en San Diego el angelito, en San Diego, California. Tras escapar de México por este probable participación en el delito de feminicidio en grado de tentativa contra una recepcionista en el hotel que les menciono, Santa Fe, en el Life Park Paradox. Pues resulta que la detención es el resultado de un trabajo de investigación de la Fiscalía de la Ciudad de México, intercambiando información con la gente de Estados Unidos, y que el caso fue presentado primero en el programa Por la Mañana de Radio Fórmula con el periodista Ciro Gómez Leiva. Y de acuerdo con la investigación, agredió física y verbalmente a la trabajadora luego de reclamarle de manera violenta. Voy a citar tal cual habló este hombre, ¿eh? Es una pendeja. Dame el puto teléfono. Esta es la declaración tal cual de este hombre cuando se refiere a la trabajadora. La agresión ocurrió frente a un elemento de seguridad que solamente se quedó viendo y que no intervino. Tras los hechos, el Ministerio Público reunió los datos de prueba que permitieron establecer su probable participación y obtuvo ya la orden de aprehensión por feminicidio en grado de tentativa. Esto, obvio, hizo que el gobierno de México se moviera y que pues el país más próximo al que pudiera huir, pues era Estados Unidos, se comunica, levantan la ficha roja ante la Interpol. Estados Unidos también hace su chamba y de manera paralela, las autoridades capitalinas, al intercambiar esta información con las instituciones de Estados Unidos, solicitan la generación de alertas migratorias que facilitara pues la ubicación de este hombre. Afortunadamente fue detenido. La Fiscalía destacó que la coordinación internacional pues busca evitar que personas que son investigadas por delitos graves puedan evadir la justicia huyendo a otro país. Asimismo, señaló que estas acciones forman parte de una estrategia para fortalecer las investigaciones relacionadas a la violencia contra las mujeres y ampliar las capacidades de localización a las personas que están con esta ficha de búsqueda.
13: Yo creo que hoy en día es muy complicado que una persona escape, ¿no? Hoy en día, pues con toda la tecnología que hay y con los controles de migración también en diferentes países, los pasaportes, ya sabes, pues sí, para poder
14: ¿sabes
13: viajar
14: qué?
13: Los aviones.
14: El tristemente hecho, muy triste, de las Torres Gemelas, abonó mucho a eso. Ya
13: a poner candados.
14: Hay tanta seguridad en los aeropuertos, tantas sí. cámaras, detectores que incluso, o sea, detectan partículas en el aire de ciertos explosivos o de ciertas drogas. Uh-huh. Los escáneres de rayos X, pero tamaño.
13: Sí, espectaculares.
14: Tamaño humano, güey. Entonces, pues sí, para que te le peles a alguien hoy en día, hijo
13: de entrada, el proceso del pasaporte ahora es digital. Bueno, hay un pasaporte digital. Entonces, lo que hace cuando pasas por migración, pasas por una, pues como que será una cámara, si quieres llamarle así, una cabina de reconocimiento y bueno, pasas al país al que estás tratando de ingresar. Y sí, cada vez se ha vuelto más complejo. Fíjate que también, abonando a tu nota, el tema de la tolerancia, ¿no? Que lo hemos platicado mucho tiempo, cuando se desatan ese tipo de situaciones. El otro día me pasó a mí, estaba yo en un Oxxo, allá por tu casa.
12: Estaba yo en un Oxxo.
13: Cerca de tu casa. Y estaba muy complicado estacionarse, como que estaba muy, muy... Entonces seguramente yo pisé la raya amarilla y no me estacioné correctamente, estaba esperando.
14: O sea, mordiste y...
13: Mordí. Y el cuate que estaba al lado, se puso al lado de mí, pero...
14: Sí.
13: Entonces yo le dije, oye, no vas a poder salir. Es que estás pisando la raya y como que quería pelear. Él quería pero pelear.
14: Es como el meme, ¿quiere pelear?
13: Sí, así. Y dije, no te preocupes, yo me muevo. No, es que estás pisando la raya. No te preocupes, yo me muevo.
14: ¿Y ya?
13: Sí, y me salí, pero seguía. Es que tú eres... Y le dije, señor, ya me salí. Y me esperé en otro lugar, no me esperé allá adentro, ¿no? Pero quería pelear.
14: ¿Estabas por mi casa?
13: Sí, cerca de
14: ti. Me hubieras hablado, David Alonso.
13: No, y me quedé con el coraje, José. Pero dije, uno de los dos pues tiene que tener paciencia y no entrarle, pero
12: y te voy a decir algo, amigo, ya la gente está bien loca, no sabes cómo van a reaccionar.
13: De ti no vas a estar hablando, ¿eh?
12: No, yo no me peleo.
13: No. Sí, con la señora que te pone el carrito atrás de ti.
12: Ah, ¿cómo le digo, David?
13: ¿Se puede hacer para atrás, señora, por favor?
14: Y luego le hace el carrito así, mira.
12: Sí. Bueno, pues...
14: Pero hay gente que se pone bien crazy, ¿eh?
12: Y es que ya no sabes, hermano, antes era puño limpio, uno a uno, ahora traen bats, traen hasta armas.
14: Me tocó ver en el cruce de Madero, que es donde está la esquina de la catedral.
13: Sí, donde siempre se estacionan.
14: Donde siempre se suben ahí a la banqueta. Yo venía, pero por la que cruza Madero, creo que es Guerrero, no, Nicolás Campa, y en esa esquina, adelante de mí, venía otro coche y cruzó por Madero un carnal que iba en un coche rojo. Uh-huh. El que iba adelante de mí le pita, porque como se pasa, el que iba adelante de mí le pita y le hace la seña de que, pues de que es uno y uno.
13: Uh-huh. Sí, en el centro sí.
14: Ajá, pero entonces ya estaba pasando el de rojo. Cuando este le pita y le hace la seña y alcanza a pasar sobre Nicolás Campa, el que iba sobre Madero...
13: No respetó.
14: Así no respetó, el otro le pita y le hace la seña, se frena, el que no respetó, y le pitan y le hace la seña, se frena y se quiere echar de reversa.
13: Para seguir peleando.
14: Para seguir al otro carnal.
13: No, no manches.
14: Y la bronca, ¿no? Pero ya traía atrás un coche.
13: Ya no se puede hacer para atrás.
14: Lo que vi después fue un espectáculo, una intolerancia a la frustración de este güey, que como ya no pudo echarse para atrás y irlo a alcanzar, porque le sacó la mano y como que sí le quiso gritar, sí. El otro nada más le sacó la mano y le hizo así, ¿no?
13: El dedo grosero.
14: Entonces, al no poder, repito, echarse de reversa para poder seguirlo, porque traía el coche atrás, se empezó a agarrar del volante y se zangoloteaba y se golpeaba.
13: Así sacó su frustración.
14: Se golpeaba contra el asiento y...
13: No manches.
14: Como niño chiquito.
13: Ya, pero como niño, le compras un
14: como
13: juguete.
14: Niño chiquito mimado, frustrado. Sí. O sea, un tipo como de 40 años.
13: Es una locura.
14: Pero lo que yo dije, bueno, este cuate está sumamente desequilibrado, güey. Sí.
13: ¿No se acuerdan un video que dimos aquí? Que iba el cuate peleando con otro y él llevaba un bebé y una señora. Y de la desesperación, ¡pum! Le avienta el coche y le pega.
12: Bueno, hace 15 días, 20 días, iba una pareja, hombre y mujer, en un coche, y a uno de mis amigos lo sacan del camino, mi amigo regresa, o sea, el camino, les toca el claxon como decir, oye, ¿qué onda? Me estás sacando del camino. Yo no sé si los chavos iban con alguna sustancia, no lo sé. Le pegan al coche de mi amigo los alcanza, pues decir, oye, me acabas de golpear, págame mi golpe. Pues no, que estos se dan a la fuga y cuando mi amigo logra alcanzarlos, lo volantean. Mi amigo pega con una guarnición y el coche da la vuelta, el coche de mi amigo.
13: Se volteó.
12: Entonces, aparte, los tipos huyeron, ni siquiera se detuvieron para ver qué había pasado con el conductor al que ellos le provocaron el accidente.
14: Claro.
12: Están loquísimos ya. Ya, es que se pasen, tolerancia. Que les toquen el claxon, déjenlos pasar, que les ganaron el lugar en el súper, que se lo metan por el tririrín y déjenlos ahí. La verdad, la gente está loca ya. Bueno, 6:33, muchachos, vámonos con música. Estamos en vivo desde aquí a Juriquilla. 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
0: 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La hora exacta es 6:37. 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
1: Procedamos al mejor ejercicio de asociación de ideas, pero ojo, este ejercicio es musical. Nosotros ponemos el tema, tú las rolas. Pon tu cabeza a trabajar y nos caerá el 20. Es la rocola de la papaya por Exa FM 95.5.
2: De uno con hora.
3: Ya estamos. 6:41. Gracias por escuchar la papaya. ¿Qué creen que tenemos?
4: ¿Qué tenemos?
3: La rocola. ¡Ay! ¿Quién presenta la rocola, José?
2: Pues la Mojarra Feliz. ¡Ay, qué rico, qué rico!
3: Ay, la Mojarra Feliz en sus 4 sucursales.
2: Estamos en Milenio, El Refugio, San Gregorio y en Tejeda. Frente a Colinas del Bosque.
3: Oye, además, ya viene, bueno, la quincena ya está aquí. Podemos invitar a la familia o a la novia a comer a la Mojarra Feliz para que disfruten. Pues hoy la rocola va a tratar de canciones que en su título o letra tengan la palabra tortura. Por ejemplo, Shakira y Alejandro Sanz, que es La Tortura. Es muy buena esta canción.
4: ¿La tortura de Shakira?
3: La tortura de Shakira. También Alex Fernández, el hijo de Alejandro Fernández, tiene una canción que se llama Tortura. Canciones que en su título o en la letra tengan la palabra tortura.
2: La de Sabina, que dice, corrijo la tortura.
3: Es tortura. Es la tortuga.
2: Ah, perdón.
3: Karencita, bebé, ¿qué tienes de fondo musical?

0: Acá nos dicen que hay una canción de Kenia Os que se llama La Tortura. Y acá dicen que Las Torturas Ninja.
1: También.
2: Oye, también está Tortura de Anuel AA. Y de reggaetón urbano me dicen que con Kevo y Anuel AA, Tortura. No sé si sea la misma.
0: Wisin y Yandel también tienen otra que se llama Tortura. Hay otra que se llama Gatillazo, que también tiene otra canción que se llama Tortura. A ver qué escuchamos.

0: Es Keniaos. Mira, escuchamos un audio.
1: Buenos días, papayos. La palabra tortura, la canción de Aunque No Sea Conmigo, de Enrique Bunbury, lleva la palabra tortura. Dice, es una tortura perderte.
0: Ok.
2: Ahí está, ya ven, sí hay, pero tienen que ponerse creativos. Es que luego se acostumbran a las palabras más fáciles.
0: Dying Fetus, Torture, también nos dicen.
3: Acá me dicen que The Cure tiene una que se llama Torture.
2: Torture. Oye, está Mon Laferte con la tortura, que la versión en vivo dicen que es buenísima. Con Mon Laferte, la tortura.
0: Acá dicen también la de Torture, Poets Department. Esa es de Taylor Swift.
2: ¿Qué tenemos de fondo, hermana?

0: Negra mulata.
1: Ahí está. Oye, también con Dorian está La Tortura y con Liano. Oye, hay una de Charly García que se llama Tortura China.
2: Ah, ok. ¿Charly García?
1: Ajá.
2: A ver, el audio.
3: ¡Hey, muchachos!
2: Nada más puse eso. ¡Hey, muchachos!
1: Ah, muy bien. El saludo de la mañana.
2: Volver, volver de Vicente Fernández dice: voy camino a la locura y aunque todo me tortura, sé perder.
1: Ya ves, sí hay canciones, nada más que no le andan pensando. Pero de que hay, hay.
2: Torture, no, este está mal. Dice Torture Rain con Princess Paul Rain. Ahí está, mira, Vicente Fernández.

0: me llegó el...
1: Tales gordo. ¿Qué tal,
2: Esa está buena.
1: Uf.
2: Buenos días, la tortura de Julio Jaramillo.
1: Ay, Julio Jaramillo, el ruiseñor de las Américas.
2: Cuento de Jimena Sariñana, pero no nos dicen qué parte dice. Tu mirada tortura como tu forma de bailar, de Wisin y Yandel. La tortura de Shakira. Y dice aquí, hijos, Salvador Montes Ponce, que dice, David, me gané el vale de la mojarra feliz y reservamos para hoy a las 3 de la tarde.
3: Okay.
2: Pero quería ver la posibilidad de recorrerlo a las 4 de la tarde.
1: Sí, sí se puede.
2: ¿Lo avisas?
4: Reenvíame, sí.
2: Ok, perfecto. Listo.
1: Bueno, ahí es Jimena Sariñana.

0: es la de cuento. ¿Sabes qué, comadre? Vamos a hacer una cosa. Ya casi nos toca la entrevista con Alex de Kia Juriquilla. ¿Por qué no de una vez deseo? Y nos quedamos con la de cuento de Jimena Sariñana. Es muy buena. Hace mucho que no escuchamos a Jimena Sariñana. Venga. ¿Les parece?
1: Sí, claro.
0: Comadre, pues gracias a la Mojarra Feliz, a nuestra ganadora que hoy tiene su cita, la reservación ya la tienes a las 4 de la tarde, hermana.
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0: Va a llevar a toda su familia. Creo que te citó en la de Tejeda, ¿verdad, bebé?
2: Sí, que quería para niños.
0: Para niños, ajá. Citó en la de Tejeda. Así que felicidades, hermana. Tienes tu vale por 1,500 pesos, no incluye propina, pero llévate a toda la banda para comer rico. ¿Sale?
2: Perfecto.
0: Bueno, pues vámonos con la rocola. Esto es Cuento con Jimena Sariñana.

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0: 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La hora exacta es 6:54. 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
11: Lanzó la mano, parece, con golpe. Pero eso me ha servido un chorro.
12: Ah, ya estamos de regreso. 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
13: No.
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12: Vamos a platicar con ustedes más adelante. 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
12: Son las 7 de la mañana con 4 minutos, 7 con 4. Escuchamos música en la Estación Naranja. 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
0: 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La hora exacta es 7:07. 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

0: 7:12. Oye, vámonos con música, señor productor, ¿o qué onda?
1: Vamos
0: a meter de una vez a Íñigo, a estas alturas, a estas horas de la mañana. Bueno, pues Íñigo Pérez, como ustedes saben, es nuestro colaborador de los viernes. Y él siempre tiene alguna recomendación sobre música, pero además cuenta parte de la historia de la recomendación que da. Entonces, ¿qué les parece si escuchamos a Íñigo Pérez en La Papaya Sonora? ¿Les late?
2: Me late muchísimo.
0: Vamos a escucharlo de una buena vez.
3: ¿Qué tal? Muy buenos días.
4: Es de todo sabido que la industria del cine no ha pasado por sus mejores momentos, sobre todo en los últimos años, más específicamente a partir de la pandemia de 2020, cuando se tuvieron que cerrar las salas de todo el planeta. Después de eso, ha sido una cuesta arriba. Sin embargo, 2026 podría ser uno de los mejores años del cine en fechas recientes. Este es el primer verano de Hollywood donde las ganancias van a rebasar los 4,000 millones de dólares. Sería la primera vez desde el 2023 cuando se dio un fenómeno similar debido al llamado Barbenheimer,
3: que fueron los estrenos de las películas Barbie y Oppenheimer.
4: En ese entonces se recaudó una ganancia de más de 4,000 millones de dólares de los meses de mayo a agosto. Este cuatrimestre es crucial para la industria, pues representa aproximadamente el 40% de las ganancias anuales. Y se estima que en 2026 la recaudación mundial podría rebasar los 10,000 millones de dólares al término del año. Los filmes han sido variados,
3: aunque vemos algunos factores que se repiten.
4: Por ejemplo, el trío de actores Tom Holland, Zendaya y John Bernthal, quienes participaron tanto en La Odisea de Christopher Nolan
3: como en el más reciente filme de Spider-Man de Sony Pictures y Marvel Studios.

0: empieza de...
1: Ya estamos de regreso a través de Exa 95.5. No sé si...
2: ¿Se cortó o qué?
1: ¿Se cortó? Qué raro. Ay, qué miedo la aguja.
3: Oigan, bebés, ¿podemos volverla a poner desde el inicio?
1: Porque claro que sí.
3: Pasaron cositas en la compu.
0: Claro que sí.
3: Pasaron cositas en la compu.
2: ¿Quieres que la ponga yo acá?
3: Si quieres...
2: ¿Me la puedes mandar? ¿Está en WhatsApp?
3: Está
2: o en dónde?
3: WhatsApp. Ajá, me espanté durísimo, amigos.
2: Pásamela si quieres acá, yo la corro desde acá.
3: Ya está ahí, en el chat de Andrés.
1: Perfecto.
2: Okay, ya aquí lo tengo.
1: Muchísimas gracias, amiga, hermana y mujer.
3: Lo quiero mucho.
1: Va de nuevo. Es que
3: alguien, no sé quién de ustedes fue.
0: ¿Qué?
2: ¿Alguien qué?
3: Me sacaron del WhatsApp. ¿Quién fue?
1: Yo no fui.
3: Andrés, ¿fuiste tú acaso?
2: Yo creo que sí.
3: ¿Alguien fue?
1: David Rincón.
2: No,
3: porque yo a David ya lo había puesto desde la mañana que me pidió. ¿Alguien fue?
1: Pero yo no te he sacado del chat. Nadie puede sacarte porque no somos administradores.
3: Horrible. No, o sea, no me hagan eso.
2: Ahorita revisamos.
3: Gracias.
1: Órale.
2: Ahí te va.
1: Bye.
4: Muy buenos días. Es de todo sabido que la industria del cine no ha pasado por sus mejores momentos, sobre todo en los últimos años, más específicamente a partir de la pandemia de 2020, cuando se tuvieron que cerrar las salas de todo el planeta. Después de eso, ha sido una cuesta arriba. Sin embargo, 2026 podría ser uno de los mejores años del cine en fechas recientes. Este es el primer verano de Hollywood donde las ganancias van a rebasar los 4,000 millones de dólares. Sería la primera vez desde el 2023 cuando se dio un fenómeno similar debido al llamado Barbenheimer, que fueron los estrenos de las películas Barbie y Oppenheimer. En ese entonces se recaudó una ganancia de más de 4,000 millones de dólares de los meses de mayo a agosto. Este cuatrimestre es crucial para la industria, pues representa aproximadamente el 40% de las ganancias anuales, y se estima que en 2026 la recaudación mundial podría rebasar los 10,000 millones de dólares al término del año. Los filmes han sido variados, aunque vemos algunos factores que se repiten. Por ejemplo, el trío de actores Tom Holland, Zendaya y John Bertham, quienes participaron tanto en la Odisea de Christopher Nolan como en el más reciente filme de Spider-Man de Sony Pictures y Marvel Studios. Disney, propietaria de Marvel, además de esa cinta, se anota otra victoria con Toy Story 5, que hasta el mes de julio había recaudado casi 1,100 millones de dólares. Otro de sus aciertos fue la secuela que tardó 20 años de El Diablo Viste a la Moda, o Devil Wears Prada. Esta fue lanzada a través de 20th Century Studios, alguna vez la 20th Century Fox, que ahora es propiedad de Disney. Otras películas millonarias pertenecientes a franquicias es de Super Mario Galaxy Movie y Minions and Monsters. Y fuera de las franquicias, Michael, la primera parte de la biografía de Michael Jackson, y el proyecto del fin del mundo, Project Hail Mary, protagonizada y producida por Ryan Gosling. Claro que tampoco podemos olvidar que hubo uno que otro gran fracaso en el cine, como Masters of the Universe o Supergirl. Y hablando de la mencionada Disney, cintas a las que no les fue muy bien, como la nueva versión de Moana y de Mandalorian and Grogu. Todavía falta el cierre del año y grandes películas como la tercera parte de Angry Birds, Jumanji Open World, Duna Parte 3 y Avengers Doomsday. Así que al cine de este año aún le quedan grandes contendientes. Spider-Man ha sido una de las cartas fuertes del cine prácticamente desde que se dio a conocer la primera cinta en 2002, y su tema musical ha sido un clásico desde mucho antes, desde el cierre de los años 60. ¿Recuerdas la ocasión en la que el canadiense Michael Bublé hizo su versión del tema de Spider-Man? ¿Qué te parece si lo escuchamos? Te agradezco la atención. Mi nombre es Íñigo Pérez.

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4: Ya son las 7 de la mañana con 22 minutos. 7 con 22 es el momento del chiste malo. Chiste malo, recuerden, 442-502-4685. Tengo el primero del día.
5: Hola, papayos. Bendecido día. Chiste malo, chiste malo.
4: Adelante.
5: O sea, ahí tienes que llegar corriendo un vato a un lugar y les pregunta: oigan, oigan, ¿aquí es el lugar donde aprende uno a dejar de ser impuntual? Y le dice al otro: uy, joven, fue ayer. Ah, qué lach. Dice: pero pásele, apenas están llegando todos. ¡Contra el dragón!
4: Me cae bien. Dice: tengo vecinos zombies.
0: Hiciste malo, Enes.
4: Tengo vecinos zombies. ¿Zombies? Sí, zombies chismosísimos. Como Teresita Alcántara. ¿Tú eres una vecina? ¿Eres una vecina chismosa?
6: No. No platico con nadie, te lo juro.
4: ¿Me lo prometes? ¿Pero no te sabe la vida del vecino y así?
6: No.
4: Prométmelo. Es como las papas a la francesa.
6: No.
4: Yo no sé cómo se llama mi vecino.
6: Bueno, yo sí, porque además tenemos un chat. Ah, ya ves. Y vivimos ahí desde hace 15 años, entonces, en la privada.
4: ¿Cómo se llama el mejor clavadista de China?
6: No sé.
4: Chapuzón. Saludos, papayos. Ahora sí, vamos allá a cabina con un capítulo de Spotify.
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7: No sé si es chiste, anécdota o dato científico. No sé qué tiene la gente en contra de la cerveza. Ninguna relación ha comenzado tomando agua.
4: Pues. Wow. Sí. Están haciendo el censo 2024, Jos. Y le dice: ¿cómo se conforma su familia? Dice: no se conforma con nada. Le responde el esposo:
8: todo me exigen.
9: ¿Sabes cuánto pagó la renta del alquiler en la frutería?
4: ¿Cuánto?
9: No, ¿cuántos? 500 euros.
4: Pimientos euros.
10: Buenos días, ¿se encuentra Sergio? No, se sigue buscando.
11: Llega un paciente con el doctor y le dice: oiga, doctor, ¿qué tal salí en los estudios?
12: El doctor:
11: mire, tiene ambos riñones destrozados por tanta Coca-Cola. Híjole, doctor, entiendo. Desde mañana, solo Pepsi.
8: Dice: oye, mamá, ¿a qué hora cenamos?
12: En 15 minutos, hijo.
8: Ay, es mucho tiempo. Bueno, si te esperas 5 minutos, cenamos en 10. Ay, gracias, mami.
10: ¿Qué le dijo mi guarda? No sé, guarda. Estamos igualitas.
12: ¿Tú sabías que en Jamaica? Es en el país, en Jamaica.
4: Jamaica.
8: Jamaica.
12: Welcome to Jamaica. En Jamaica, cuando un niño no quiere ir al colegio, lo llevan a rastas.
6: Sí, claro. A rastas.
13: ¿Dónde está bebé? ¿Dónde está bebé?
14: Mamá, yo tengo 19 años.
13: Te corto el internet.
14: Aquí está, aquí está.
12: Me da mucha tristeza toda esa gente que tiene que beber para divertirse.
4: Esa gentuza.
12: Con lo que bonito que es beber sin importarte si te diviertes o no.
10: ¿Ustedes saben por qué las garzas encogen una pata para dormir? Porque si encogen las dos, se caen.
12: Fíjate que ahí donde chambeo, me pusieron un jefe 30 años más joven que yo. Y no puedo dejar de verlo como un hijo.
8: Un hijo de la perra, pero hijo.
4: Pero sí,
8: pero hijo.
15: Doctor, me duele el corazón. Doctor, ¿por qué apaga la luz? Porque ojos que no ven, corazón que no siente.
12: La muchacha se le dice: pues para que te lo sepas, Felipe, vuelvo a estar en el mercado. Y el canal dice, ah, te encargo un kilo de jitomates.
15: Doctor, me duele mi espalda. ¿Qué tengo? Pues dolor de espalda.
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6: Oigan, unas mañanitas, por favor, Karencita, si eres tan amable. Necesitamos unas mañanitas para mi querida Helenita. Helenita, la hija de Ale González. Digo, Ale González, Ale Hernández. No me distraigan. La hija de Ale Hernández está cumpliendo años el día de hoy. No me acuerdo si cumple 4 o 5 años, Helenita. Te queremos mucho. Ya va a su curso de verano. Helenita, te quiero. Se va a ir de fin de semana con sus papás.
4: Oh,
6: al santuario, a ver a los animales.
4: Ah, qué padre.
6: Así que felicidades, Helenita. Pásatela increíble.
4: También saludos para Eder Yael González, que hoy cumple 18, que es un hijo ejemplar. Y que están súper orgullosos de él, sus papás. Así que saludos para él. También una felicitación para Nicolás Patiño, de parte de su mamá Valeria, que lo ama muchísimo. Él cumple 12. Mira, Pepe Xli mandó chiste.
3: Chiste malo, adelante.
4: Adelante.
3: ¿Creen que cuando van a ver a la sinfónica de algún lado está el maestro de orquesta peinado así, todo hacia atrás, todo hacia atrás? ¿Sabes cómo, ¿saben cómo se le llama a ese peinado?
12: Relamido.
3: Se le llama relamido. ¡Saludos!
4: Adiós. Traigo ganas de un trabajo, pero así sin jale. Nomás puro sueldo, cotorreo y taquiza.
12: Los taquitos cumpleaños.
4: Saludos para también Nicolás Patiño. Hoy cumple 12 años. Muchas felicidades. Dice, en mis tiempos los pitufos eran más pequeños, abuela. Estamos viendo Avatar.
12: Sí. Son otros.
6: Ese sí me gusta, ese sí me gusta. ¿Listo? ¿Ya no tienes más chistes? Oigan, pues rápido que se pase el tiempo. 7:28. Recuerden que los mejores chistes de la semana los escuchan los domingos en la selección premium a las 11, 1, 4 y 7. Y que además tenemos los compilados en los episodios de Spotify. Si van de vacaciones, si van a agarrar carretera, si no han escuchado los chistes durante la semana en Spotify, nos van a encontrar. Saludos a todos los cumpleañeros, que se la pasen increíble y que el día de hoy los apapachen como ustedes se merecen. Además es quincena, la van a librar bien. Son las 7:29, 7:29, productor. ¿Tenemos chance de irnos de una vez al corte comercial? 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
0: 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La hora exacta es 7:33. 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
8: Aunque muchos vendedores creen que los clientes se van principalmente por el precio o el producto, en la mayoría de los casos la verdadera razón es el servicio y la experiencia que reciben. Un cliente puede aceptar pagar más si se siente en confianza, atendido y respaldado, pero difícilmente permanece donde se siente ignorado, mal atendido o poco valorado. El precio normalmente se vuelve determinante cuando el cliente no percibe una diferencia clara en el trato o en el valor agregado. Incluso un buen producto pierde fuerza si el seguimiento es de eficiente o si los problemas no se resuelven rápidamente. Por eso, las empresas que logran relaciones duraderas son las que generan confianza y cercanía. Muchas veces los clientes no abandonan por lo que compran, sino cómo se sintieron al comprar.
9: Si tienes alguna duda o algún tema de interés, contáctame a través de mis redes sociales, Instagram, Facebook y LinkedIn. Jaime Robledo, MX.
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10: Bueno, vámonos con el resumen local presentado por nuestros amigos de Ruba. 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
10: Llegaste a casa. Comerciantes establecidos del centro histórico, artesanos de carritos del centro y locatarios de la central de abastos externaron su preocupación por las manifestaciones de ambulantes que buscan ocupar la vía pública para sus ventas. Alertaron que esto les genera una competencia desleal y pérdidas en las ventas de hasta un 70%. Señalaron la necesidad del actuar de las autoridades a fin de evitar situaciones de violencia y mayores bloqueos de vialidad.
11: La Secretaría de la Mujer del municipio de Querétaro, en voz de su titular, Beatriz León Sotelo, detalló algunas de las actividades que se ofrecerán durante el mes de agosto en el Centro de Empoderamiento de las Mujeres, ubicado en la calle de Plateros. La funcionaria destacó que habrá cerca de 54 actividades diversas para todo el mes, más 45 activaciones físicas que se imparten a las usuarias de los procesos de empoderamiento y acompañamiento psicojurídico.
12: La rectora de la Universidad Autónoma de Querétaro, Silvia Amaya, respondió a las peticiones de los estudiantes que se manifestaron rechazando el ingreso de perfiles políticos a la institución, como fue el caso de la reciente visita del Coordinador Nacional de Movimiento Ciudadano, Jorge Álvarez Maínez. Señaló que el principal requisito que solicita la rectoría es la aportación del perfil, o que el perfil sea formativo y académico, y se advierte la prohibición de la promoción política o electoral, así como partidista en la universidad. ¿Qué opinan ustedes de eso? Que vayan los políticos a la universidad.
11: Pues siempre ha sido tema. O sea, no es la primera vez que los muchachos se manifiestan en contra de que un político vaya a hacer un acto que ellos consideran podría ser de proselitismo. Porque, a ver, si va Braulio Guerra en calidad de magistrado, o en su momento Braulio Guerra pues fue presidente del PRI y fue diputado del PRI.
12: Sí.
11: Entonces, si tu ponencia es académica, ¿no? Voy a hablar de cómo el derecho romano influyó en la Constitución mexicana y llegó hasta nuestros días, ¿no?
12: Yo no le veo problema.
11: Dependerá, me parece, de la ponencia, ¿no? Uh-huh. Y además, por ejemplo, pues Braulio, que le mandamos un saludo al presidente magistrado, pues estudió en la UAC, o sea, es de casa.
12: Sí, sí, sí.
11: ¿No? Si traes un personaje político de nivel nacional que es presidente de un partido y que llevan un ratote ahí haciendo ruido y eso, pues sí, me parece que habrá muchachos que no estén de acuerdo.
12: Por ejemplo, a mí me hubiera gustado escuchar a
11: Maínez
12: de la campaña de Movimiento Ciudadano de Mercadotecnia que utilizaron para su campaña.
11: Ajá.
12: Y cómo con esa campaña lograron tener tantos votos,
13: pero
12: o conservar los
11: entonces,
12: registros.
11: Pero entonces la das en otra facultad.
13: Pero justo, por ejemplo, te irías a una cuestión de marketing.
12: Sí.
13: O de ciencias políticas, pero al final lo que se busca en la UAC es que se respete su autonomía, que no se ligue a ningún partido político. Y te voy a decir algo, los estudiantes de la UAC son mucho más críticos de lo que uno cree que pueden ser los chavos a esa edad, ¿eh?
11: ¿Los qué?
13: Los chavos de la UAC son muy críticos, son muy duros en ese sentido, y en efecto no están casados con la política, o sea, con algún partido.
11: Ahora,
13: lo que ellos quieren es que se respete la autonomía, que si tú vas como actor político lo dejes a un lado y que entonces vayas a dar una conferencia de manera profesional, académico-científica.
11: Ahora te la voy a poner al revés. Quien lo hizo completamente al revés fue Gilberto Herrera. Él era rector de la Universidad Autónoma de Querétaro y fue y le armó un mitin al entonces gobernador en Plaza de Armas, y luego amenazó con que si no, entonces yo voy de candidato, Y sí, aprovechó la coyuntura y le entró de lleno a la política. Eso lo hizo al revés completamente.
13: Bueno, pues el presidente de la CEMIC en Querétaro, Álvaro Ugalde, hizo un llamado a la Secretaría de Infraestructura, Comunicaciones y Transportes a que analice opciones y alternativas relacionadas con la rampa de frenado que está proyectada para la 57. Esto al recordar que la Secretaría de Comunicaciones pues anunció una pausa en la elaboración del proyecto.
11: ¿Pausa?
13: Por la dificultad de poder adquirir el predio destinado para la rampa. Al respecto, el empresario señaló que derivado de la urgencia de mecanismos que permitan inhibir los accidentes viales, podrían considerarse alternativas como la colocación de reductores de velocidad o generar rampas de frenado con menor dimensión.
11: Fíjate que nadie me ha tocado ese tema hasta esta semana. No, pues quiero que la rampa esté aquí. Oye, pero pues ¿de quién es el terreno? Upsi. O sea, estaba padre en el papel y en la mente y en la imaginación. Estaba muy padre, pero pues ahora va a ver que se lo entran otros temas. El Querétaro Centro de Congresos será sede del Innova Fest Querétaro. Bueno, de hecho ya empezó. evento con el que se busca impulsar proyectos innovadores de Querétaro y el Bajío, participación de 170 fondos de inversión que dio a conocer Marcelo Ebrard Casaubon, secretario de Economía del país.

0: Quintanar Mejía explicó que la coordinación entre la Secretaría de Gobierno y el municipio permitió aprovechar este periodo en el que los estudiantes se encuentran fuera de las aulas, por lo que hasta el momento no se contempla modificar el inicio del ciclo escolar. Es el 31 de agosto.
1: Bueno, vámonos con más información porque las sanciones económicas aplicadas a partidos políticos derivados de una bolsa de 17.904.660.75 pesos que el IEEQ entregó al Consejo de Ciencia y Tecnología del Estado de Querétaro, el CONCITEC, para impulsar proyectos de ciencia, tecnología e innovación. La entrega se realizó en la sala de sesiones del IEEQ como parte del cumplimiento de la legislación electoral derivado de las sanciones económicas impuestas pues a varios partidos políticos. El acto fue convocado por la Comisión de Vinculación, Transparencia y Tecnologías de la Información, así como de Educación Cívica y Participación.
2: Oye, Andrés, ¿sabes qué resumen, verdad? O sea, resumen. Con el objetivo de mejorar las condiciones y calidad de vida de las familias más vulnerables, la directora de Desarrollo Comunitario del DIF, Fabiola Fajardo, encabezó el Encuentro Regional de Grupos de Desarrollo Comunitario 2026, que reunió a cerca de 260 personas de los municipios de Querétaro, Huimilpan, Amialco, San Juan del Río y Pedro Escobedo. En este evento, la funcionaria nos dijo a todos, y los que no estaban, no escucharon, pero los que sí estaban, sí escucharon, este mensaje que les acabo de leer y que no voy a repetir. Gracias. A ti te tocó la más chiquita. ¿Tú sabes que a las cosas le dicen el maruchan?
0: ¿Por qué?
2: Porque tiene el camarón bien chiquito.
0: La Secretaría de Movilidad del Marqués realizó la colocación y reubicación de señalética vial preventiva, restrictiva, informativa en 9 localidades del municipio. De junio a agosto del presente año, la dependencia municipal ha designado diversas cuadrillas para la colocación de topes tipo boya, señalamientos preventivos de zona escolar, pasos peatonales, señalamientos restrictivos de no estacionarse, cajón exclusivo para personas con discapacidad y mujeres embarazadas, señalamientos informativos de parada de autobús y la reubicación de señalética existente.
1: Vámonos hasta Little Town.
0: Corregidora.
1: Gracias, David, porque las familias de la colonia Santa Fe en Corregidora ya cuentan con una nueva cancha de fútbol 5, equipada con pasto sintético, iluminación, porterías y reja perimetral como parte de un proyecto de modernización. Esta cancha fue inaugurada por el presidente municipal de Corregidora, Josué David Guerrero Trápala, quien estuvo acompañado por Diego Cabrera Leal, titular de la Secretaría de Desarrollo Urbano Territorial en el estado de Querétaro.
2: Hola.
1: Estoy enferma.
0: Listo, son las 7:48, 7:48.
2: ¿Ya? Vámonos.
1: Vamos a la pausa comercial y regresamos en vivo desde aquí a Juriquilla.
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0: 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La hora exacta es 7:51. 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

0: Bueno, pues ya estamos de regreso a través de Exa 95.5 y tenemos, ¿qué tenemos de una vez, señor productor? La entrevista con Jesús. Jesús está aquí. Jesús, vamos a hablar contigo, Jesús.
1: Aquí presentes.
2: Bienvenido,
0: pero aparte Jesús. Dice Jesús, pero por un ratito, ahorita le dije, Jesús, estamos contigo, pero por un rato me dice.
1: Sí, nada más por ahorita, ¿eh?
2: Gracias por estar acá, bienvenido.
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0: 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Bonita
3: gracias,
0: mañana.
3: Jesús.
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3: ¿Cómo estás, mano?
0: Bueno, pues aquí está nuestro productor, Andresito Hurtado, el productor sustituto. Ya estamos listos para que empiece el reporte vial.
2: Hola, Andrew.
5: Hola, ¿cómo están, papayos?
2: Bien, ¿y tú cómo le hiciste?
5: Bien, bien, aquí listo para atender sus reportes y denuncias, papaya. Recuerden al 44-25-02-46-85, les damos lectura y los canalizamos a la autoridad correspondiente para que puedan atender todas sus denuncias. ¿Vas?
2: Nos dicen que hay tráfico en el anillo vial Junípero Serra, a la altura de Chedraui, en dirección a La Pradera, para que tomen precaución.
5: Por acá dice, igual dicen, tráfico muy pesado en prolongación Constituyentes en el Marqués hacia el centro de Querétaro. Si nos pueden apoyar en los semáforos, ya que es muy poco el tiempo que dan hacia ese sentido, esto es lo que genera tráfico y nos ponen que muchas gracias por
2: que tengo un audio, esto lo manda Jorge Esquivel.
6: ¿Qué tal, papayo? Buenos días. Aquí con un reporte ciudadano. Yo soy acá de la comunidad de Los Ángeles, bueno, pueblito colonial que es al lado. Por ahí desde ayer, desde las 12 del día, no tenemos luz. Ahora sí que ya va un buen rato, ¿no?, sin luz. Y por ahí ya se está hasta comentando por la comunidad de Los Ángeles que van a hacer al mediodía un paro de carretera aquí en la Libra Celaya, por si no llega la luz, pero bueno, ahí solicitando su apoyo para a ver si pueden con las autoridades agilizar el regreso de la luz y evitar problemas. Sale, gracias, papayos, un abrazo.
5: Saludos, por acá nos ponen, ojalá pudieran apoyarnos con la AMEC, ya que en el fraccionamiento Sendas Residencial en el Marqués aún no entra la ruta. Sí existe una ruta que ha separado un fraccionamiento. Me imagino que está separada. Bueno, no entiendo. que ha separado un fraccionamiento, me imagino que separa un fraccionamiento antes de Sendas, pero ahí baja todas las personas y después la ruta continúa hasta dar retorno justo en el acceso de Sendas y más adelante comienza a subir a todos los usuarios. Yo opino que si ya da vuelta en el retorno, por favor pudiera hacer una parada ahí en Sendas, ya que son muchas las personas que ocupamos ese servicio en el fraccionamiento. La cuestión de rutas es con AMEC. Ok, entonces mandamos su reporte.
0: Dice mándamelo acá, si quieres, y yo se lo mando directo a la MEC.
2: Su apoyo para cerrar la única incorporación a la autopista en la zona de obras de Conín. Ahora la salida es hasta la Cuauhtémoc. De esta obra no hay avisos y diario te encuentras con una sorpresa por la nula información de los que ahí transitamos. El tráfico está al 1000%.
3: ¿La Cuauhtémoc ya entró?
2: No, sí, la Cuauhtémoc ya
3: entró. Hijo, man.
2: Sí, está complicado. Ve nomás el tráfico. ¿Qué más,
3: no, Andrés? Me quiero imaginar ese cruce ahí.
5: Aquí hay un reporte en la colonia El Pueblito Colonial. No tenemos luz desde ayer como a mediodía. Se están incrementando los asaltos. Ayer se metieron a mi casa a robar. Por favor, si nos pudieran ayudar, nos ponen por acá.
2: Dice, chavos, buenos días. Su apoyo para recoger un perrito atropellado está hacia la pradera, pero enfrente de la entrada a la Virgen de Satanudos, aquí en el Libramiento.
5: Ok, mandamos su reporte. Por acá nos ponen, papayos, tráfico en La Piedad está súper intenso, no avanzamos, llevo más de media hora en Sendas a los parques y aún no llego. ¿Saben qué pasó?
0: No. No tenemos idea, no nos han dado reporte del Marqués, pero ahorita investigamos.
2: Buenos días.
3: Buenos días.
2: Lo que decíamos, ¿no? Cerradas todas las incorporaciones a las 57 desde el Carmen. Las autoridades no están, nos están desviando por el mirador. El tráfico está bien complicado.
3: ¿Cómo está, David?
2: Bien complicado.
5: Bien complicado. Desde el día de ayer no tenemos luz en la colonia Los Ángeles en Corregidora. Ojalá nos apoyen. Gracias.
2: Okay, hola, buenos días, papá. Yo es un favor. ¿Nos pueden ayudar? Fíjense que hay una fuga de agua en prolongación Independencia Sur en Santa Rosa Jáuregui. Esto ya llegan hasta Paseo de la República, ya son varias zonas que tienen la misma fuga. Les adjunto fotos. Va para la SEA.
5: También desde temprano nos reportaron una fuga por el área de Candiles, si no mal recuerdo. También esa ya la canalizamos a las autoridades.
2: En el parque de la colonia Heriberto Castillo, los botes de basura llevan llenos desde hace tiempo y no los han recolectado. ¿Nos pueden apoyar? Colonia Heriberto Castillo, pero ¿en dónde queda, por favor? Si me puedes decir qué municipio es, Luis, sí, te lo voy a agradecer.
5: Por acá dice, porfa, su apoyo para reportar un super bache. Ya prácticamente zanja, justo bajando de las curvas de Avenida de la Luz, Norponiente, cuando das vuelta a la derecha, sentido Tres Cantos, nos pone por acá.
2: Que el mirador sigue colapsado, ¿eh? Está colapsado todo el mirador.
3: Sí, acabo de ver una caja por acá. 30 minutos para salir del mirador.
2: Del fraccionamiento.
3: Ajá, nada más para salir. Y luego otros 40 minutos de ahí a la Cuauhtémoc.
2: No manches.
3: O sea, se están aventando 70, una hora 10 para lograr entrar a Constituyentes. Una hora 10. Okay. Está cañón.
2: Una locura.
3: Pero es que no se ha podido resolver ese asunto. ¿No? ¿Se
2: es que
3: puede?
2: No, mientras no hagan más salidas, no va a seguir pasando.
3: Nunca he visto ese mapa como desde arriba, o sea, como el layout, como para ver para dónde. O sea, no tiene solución, neta, no tienen para dónde sacar a ningún lado.
2: ¿Qué más, Andrés?
5: Es rodear mucho, o sea, pero pues ya. Dice por acá, ¿nos podrían ayudar? Parece que están sincronizados los semáforos de Constituyentes y Tecnológico, entonces se hace un nudo entre Tecnológico e Ignacio Pez y la cosa está muy complicada. Nos
2: ponemos. Tengo un audio.
7: Hola, papá, buenos días. Sabrán de pura casualidad por qué la MEC está resguardando el carril de ascenso y descenso de bulevares desde hace varios días. No ayuda en nada y al contrario entorpece el tránsito y también la llegada de las personas a esa plaza. Gracias.
2: Listo.
0: No sé si sea por la hora más adelante, que están justo desviando las rutas, que ya no se nos habían notificado y ya habíamos avisado a la ciudadanía que hay un pequeño cambio en las rutas ahorita, pues justo por la zona de obras. Pero le preguntamos a la MEC, hay que tener paciencia, y a lo mejor se escucha feo, pero hay que priorizar el bien común. En un autobús van 44 personas, en un automóvil privado va una, si acaso dos. Entonces hay que tener un poquito de paciencia y apegarnos ahorita lo más que se pueda a la pirámide de movilidad.
5: Por acá nos ponen, necesito su ayuda. Estas personas continúan tirando su basura en el parque de la cuadra. Se ha reportado en el municipio, pero no les hace nada porque dicen tener influencias. Son de Troje de Pedriseña, Casa 63, en la Trojes Corregidora. El día de ayer el alcalde subió un video de unas personas en una camioneta pick-up que se habían... captado las imágenes del C5, C4, C5, S4 o C5.
3: C4.
5: ¿Es
3: un municipio o C4?
5: Ajá, estas personas en una camioneta pick-up tirando la basura en un camellón.
3: ¿En dónde?
5: No sé exactamente dónde, pero sí llegaron las autoridades.
3: O sea, ¿fue Chepe?
5: No, fue con Felifer.
3: Ok.
5: Y bueno, obviamente llegaron las autoridades, les pusieron las multas correspondientes, pero en este video
3: mucho gusto, puercos.
5: El alcalde da un número, ahorita lo busco para pasárselos, para que hagan este tipo de reportes de personas que tiran la basura pues donde no se debe de depositar, porque sí hay mucho problema ahorita de basura en lugares donde la recolección no pasa, entonces se acumula y con las lluvias pues se hace todo la problemática.
2: Papayos, agradecerles porque ya vinieron a podar la maleza aquí enfrente del COVAC 1. Solo falta que se lleven ya toda la hierba. Ok. Papayos, en la comunidad del Pintillo, en la avenida principal Las Rosas, ya hay varios baches, por favor.
3: Llora la rosa.
2: ¿Qué más?
5: Mira, por acá te comento el teléfono que te decía. Permítame. Ahorita se los tengo. Tú síguele ahorita en la...
2: Dice, buenos días, papayos. A ver, ahí te va. No, el tráfico solo es para salir del mirador a vuelta de rueda hasta la Cuauhtémoc. Ve nada más donde. Ahí está el mirador, Jos.
3: Ajá.
2: Acá abajo está la caseta.
3: Sí, ahí todavía están adentro.
2: Sí, están adentro. Ajá, ¿no? Ajá. Qué locura. ¿Qué más dicen? El tráfico solo.
3: Es que, por ejemplo, en el refugio había ese problema. Y se abrieron otras dos entradas. ¿Me explico? Okay.
2: Sí.
3: Pero en el mirador no tienen para dónde tirar.
2: No hay manera.
8: Para la persona que habla sobre la lateral ahí en la Plaza Bolívares, lo hacen para evitar que la gente se estacione, porque la gente se estaciona incluso hasta en doble carril para bajar, claro, sacar dinero al cajero, para dejar gente ahí en el gimnasio, entrar a Bolívares. Qué bueno que lo tienen así, porque en el contrario, me parece que lo agiliza más. Yo paso diario por ahí y lo agiliza más.
0: Gracias, bebé, te amo.
5: Por acá nos ponen un reporte de luz igual, que ya van 12 horas sin luz, se ha reportado a la CFE, y nos traen que en 2 horas, y que en 2 horas, y que nada. Esto es en la colonia Pueblito Colonial y Los Ángeles, nuevamente.
2: Okay.
0: Oye, dicen por acá, dile a Jos que le mando un beso apasionado.
3: Hola.
0: Gusito no está, pero le manda besos y abrazos a la distancia de sus vacaciones, o si no, se los prestamos a Andresito. Dice a Tere, o sea, a mí, todo mi amor, y a Dave, unas nalgaditas con cariño.
2: Ah, caray.
0: Los amo, papayos, de parte de Eve, mi amiga Eve.
5: ¿Todo eso?
2: Papayos, buenos días. En la carretera 57, viniendo de Pedro Escobedo, Peter Scoop, para los que hablan inglés, a la altura de Palo Alto, en las noches, hay gente caminando y atravesándose la carretera, y ha habido casos en que avientan piedras y cosas a los parabrisas. A un compañero se lo rompieron, y pues ahí, ¿a quién culpas si de volada se van de fuga?
0: Vientos. Oye, un saludo al doctor Mario César García Peregrino, nos está escuchando.
2: Saludos, doctor.
0: Dice el doctor audio que va a ser un caos la ciudad.
2: ¿Cómo se llama él?
0: Andrés.
2: Andrés, ahí tengo un audio.
5: Échale.
9: Papayos, acabo de pasar por todo el tráfico de Capital Sur. Efectivamente están cerradas todas las incorporaciones a las 57, sin embargo, nos mandan por la lateral de la Cuesta China. Ahí está hecho un embudo. Y efectivamente los semáforos son los que no nos están ayudando. Pasando el semáforo de Milenio y el segundo semáforo después de ese, todo está un poquito más fluido. Necesitamos apoyo de vialidad para que sea un poquito más fácil. El semáforo hace que todo sea lente. Muchísimas gracias y bonito día.
2: Ok.
3: Gracias.
2: Buenos días, papayos, para reportar igual a aglomeración de tráfico desde bajando Bolaños hasta el Cerrito, para que tomen precaución.
5: Por acá nos dicen que si sabemos el desenlace de los dos postes enamorados.
0: ¡Ay!
5: Te reportamos el
3: día. ¿Estaban haciendo
0: dos
3: columpio?
0: Postes enamorados de Camelinas. Están aquí atrasito de nosotros. No sabemos el desenlace.
10: Hola,
0: todavía.
10: Buenos días.
0: No nos han dicho, ¿verdad?
10: Hola, buenos
5: días. Sí, no.
0: ¿Sí, qué pasó con estos postes? ¿Si los casaron o no los casaron? ¿Si ya los separaron? ¿Si los divorciaron antes de? No nos han dicho nada.
2: Ahí tengo un audio.
5: Chale.
10: Buenos días. Si me pudieran apoyar, por favor, aquí en la colonia Bolaños, justo en la esquina de mi casa hay un panal de avispas. Llevan varias personas que les han picado. Cada vez se hace más grande. ¿Dónde lo puedo reportar? Por favor, hablé a 911 y me dicen que únicamente me apoyan si es de abejas, pero de avispas no.
3: Ah, caray. No,
10: claro, apoyar, protección civil.
3: Es que, ¿sabe qué, señor? Tenemos puro abejólogo, los avispólogos renunciaron, ¿no? Aquí en la dependencia.
5: Por acá tenemos, ¿saben qué pasó por el libramiento? Ah, ¿pusiste audio?
2: Espero.
5: Dile, dice, por el libramiento justo en la agencia donde están para llegar a un... Hay un tráfico horrible, pues. Okay. Pues el tráfico.
11: Oye, el día de ayer, yo vi el municipio de Marqués, las 57 por las obras y mandan a todos por el mirador. El problema es que la vialidad de por sí ya colapsa por sí misma por todo el tráfico. Y con todo esto, gente, la fila llega paradas hasta los módulos de policía que están por los condominios de Zen Life. Pedimos ayuda porque es imposible ya salir en las mañanas.
2: Ok. Oye, dicen que los postes de Camelinas ya los separaron.
0: Ah, ya, muy bien.
3: No, ¿por qué?
2: Aquí la terminación 0360.
3: Es la historia de un amor, como si no hay otro igual.
2: Listo.
3: A ver, tengo uno yo, fíjate. A ver si me doy a entender al aire. Ayer, antier.
2: ¿En el tobogán?
3: No, afuera de Tecmilenio. Bueno, sí afecta, sí afecta un poco acá abajo, pero... Todo este nudo que se hace en el cruce entre Camino Real y Libramiento Surponiente se podría arreglar. Es la hora pico cuando salen los muchachos del Tec Milenio. ¿O cuando entran?
2: ¿Y la escuela?
3: Ajá, entonces, el asunto es que todos estos muchachos, ¿ves todos estos coches que están aquí estacionados? Muchos de ellos salen de la escuela, aquí está la salida. O sea, este es el dren, todo esto es el dren. El dren termina justo donde termina la propiedad de Tecmilenio. Uh-huh. La salida está a medio dren. Entonces, muchos de estos chavos, de estos chavos, salen, se van hacia el surponiente, se dan vuelta en U abajo del puente y luego se regresan por Camino Real y se va ya sea a Los Olvera o se van para Candiles. La propiedad de la escuela sí alcanza a hacer una salida justo donde termina el dren. ¿Para qué? Para evitar que todos estos que salen y llenan de coches aquí y luego llenan de coches de regreso se pudieran salir directo así, ¡pup! O sea, les evitas todo el trayecto, que salgan, lleguen al puente, se den vuelta en U, regresen por Camino Real y se vayan a su destino.
2: ¿Tú eres cayólogo?
3: Soy cayólogo, pero ve, fíjate. Este es el estacionamiento de Tecmilenio.
2: Sí, salen directo.
3: Si ponen la salida aquí justo en la orillita, se alcanzan a ir para arriba. Sí. Y te ahorras todo el tráfico que se genera para dar la vuelta en U. Nada más es cosa de que la autoridad de corregidora se ponga de acuerdo con el Tec Milenio para hacer esa salida justo ahí y ¡puc!
2: Te voy a...
0: Pues a ver, hay que decirle a la autoridad.
2: Te voy a recomendar como secretario de movilidad del PARP. Bueno,
3: te agradezco.
0: Oigan, pues vámonos a la pausa comercial. Nos quedamos con sus denuncias, papaya, las cuales vamos a compartir con las autoridades pertinentes. Por lo pronto, hacemos una pausa, 8:18.
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0: 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La hora exacta es 8:23. 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
12: Bueno, ya estamos de regreso a través de EXA 95.5. Y como cada viernes está nuestro colaborador, el senador Agus Dorantes Lambarri, con nosotros, porque hoy traemos un tema también, pues, de agenda y de interés nacional. ¿Cómo está, senador? Bonita mañana.
13: Mi queridísima Tere.
12: Gracias, senador.
13: Teresa, con el gusto de senador. Saludarte a ti. Y bueno, también a David, a José, a todos los demás. Y a todo tu equipo de trabajo y David, a la gente que los escucha.
14: Un cacahuatazo. Mira,
15: señor, te voy a presumir mi colección de monedas.
13: ¡Órale!
15: Del Mundial.
13: Están padrísimas.
15: ¿Están padres, va?
13: ¿Cómo las conseguiste?
15: Pues en el banco.
13: Ah, fuiste al banco y te...
15: 1,000,000 pesos cada una. ¿Cómo estás? ¿Bien?
13: Muy bien.
15: ¿Cómo le vas tú? ¿A los Gallos?
13: Yo le voy a los Gallos y a las Chivas, no. A los Vaqueros de Dallas.
15: Escoge uno.
13: Me la pones difícil, tengo el corazón partido.
15: De fútbol.
13: De fútbol.
16: Cálmate, Alejandro Sanz.
13: Gallos.
15: Gallos, eso.
16: Ya, ¿vieron la foto que subieron de Baby Agus?
15: Ah.
12: Senador, era hoy un
13: estaba
12: niño.
13: Estaba como más pachoncito, ¿eh?
16: Pensé que era, filtro, güey.
12: Ahí, tenía que era senador, unos 21.
13: Ahí 22. Tenía 23.
12: Si estás, tiene cara de chiquillo.
16: Pues parece que te estabas ganando de la prepa, ¿eh?
13: En ese tiempo trabajaba en el municipio de Querétaro. Era mi primera oportunidad como servidor público.
16: El morrillo.
15: ¿A quién se parece?
16: A Agus, güey. No, pero sí, al Agus viejo.
15: Ahí todavía no le salía barba.
16: No.
13: Hasta después. Me salía, por...
12: Uno sí y uno no.
13: Sí, por los cachetitos y en la... la barbilla.
16: Y luego se hace el tratamiento.
12: ¿Y ahorita?
16: Con celulosa.
12: No, senador, y ahorita.
13: Ahorita ya me sale cana, como ajos.
12: Ya está cana. Porque ya está usted chavo señor.
13: Chavo ruco.
12: Chavo señor, no.
13: O ruco chavo.
12: No, es que usted no es chavo ruco porque está joven. Chavo ruco, por ejemplo, acá nuestros compañeros.
13: ¿Por qué volteaste a ver a Raúl?
12: Acá la banda. Oiga, oye, senador, pues hoy trae un tema muy interesante. Hemos estado escuchando en las noticias de manera nacional e internacional, pues sobre ciertos actores políticos que tristemente pues van haciendo carrera en la política, pero que pues la otra cara de la moneda no siempre está tan limpia, no siempre traen una buena carta de recomendación atrás.
13: Sin duda, creo que todos coincidimos que la seguridad es el reto más grande que tenemos en México. O sea, lo que pasa, pues no es normal y no tendríamos por qué normalizarlo. Y el hecho de que tengamos alcaldes, gobernadores, que estén señalados por vínculos con el crimen organizado, pues es gravísimo. Deberíamos poner una alarma y deberíamos generar una acción contundente para evitar que estos criminales disfrazados de servidores públicos lleguen a puestos de decisión. Y aquí mi pregunta es, ojo, no es un partido político, no es otro, todos iguales han tenido negritos en el arroz, unos más que otros, pero lo cierto es que tenemos que, a través de sistematizar, tenemos que eliminar que criminales lleguen a puestos de decisión.
16: ¿Cómo?
13: Muy sencillo, a ver, acabamos de aprobar una ley donde dice que los partidos políticos voluntariamente pueden preguntarle a las autoridades de seguridad a través del INE, llámese la Comisión Nacional de Inteligencia, llámese Secretaría de Seguridad Ciudadana, Fiscalía General de la República o la UIF, si, por ejemplo, José va a aventar a través del partido de los papayos, le puedes preguntar si tiene alguna alguna conexión con el crimen organizado, ¿no? Y ahí la autoridad te va a dar la información para que ya el partido político tome alguna decisión. Pero ¿por qué voluntariamente, David? ¿Qué pasa si el partido político no quiere preguntar porque Josda, en el hipotético caso que así sea, que da votos suficientes, sí, para lograr
15: bien posicionado
13: lograr el registro del partido? Y entonces al partido se hace de la vista gorda, como ha pasado, y avienta gente que tiene sospechas de que puedan tener ciertos vínculos.
15: ¿Pero no tendría que haber una denuncia formal ante, no sé, para Jos, y en este caso?
13: Yo lo que creo es que el partido tiene la responsabilidad, okay, de tener la certeza de que todos sus candidatos son probos.
12: ¿Tienen,
13: claro, va a haber?
12: Tienen una carta de presentación, casi que una carta de recomendación, senador.
13: Es correcto,
12: como si fuera
13: una verificación.
12: A ver, tú consigues una chamba en donde sea senador y a poco no le piden hasta referencias personales.
15: Carta de recomendaciones penales,
13: una carta de recomendación de dónde estuvo antes.
12: Debería de ser para este tipo de puestos.
13: Y ahorita le estamos dando las llaves de la seguridad de un estado. O sea, tú imagínate, ¿cómo vas a recuperar la paz y la tranquilidad de un estado? ¿Cómo vas a lograr que la droga no esté cerca de las escuelas de tus hijos si el secretario de seguridad es parte, fue financiado, es el jefe de la propia maña? Pues no es posible. Pero ¿qué pasa cuando el partido político manda a un impresentable porque les va a dar votos? Porque, seamos honestos, a ver, acuérdense la lana que tenía el Mayo Zambada, $15,000 millones. O sea, que lleguen una campaña con una buena lana para lograr posicionar a una persona que los cuide en el ejercicio de su negocio ilegal, pues lógicamente tienen cómo hacerle. ¿Qué propongo también? Pues que el partido político tenga una consecuencia. O sea, que si el partido político no exploró, no pidió la información para poder tomar una decisión y que cuide a los ciudadanos que se supone que debería defender, pues que pierda el registro en la zona, que no pueda mandar un candidato en la zona donde mandó a un impresentable, a una persona vinculada con el crimen organizado.
15: No hay más cuando ganan.
12: Y así como
13: es que
12: se está.
13: Tú imagínate, está los presidentes de Jalisco, de Morelos, de Sinaloa, ¿a poco la Comisión Nacional de Inteligencia, el CNI, que antes era el CISEN, no tiene información suficiente para encontrar vínculos? Muchas veces ahí está, pero no lo usan.
12: Y que así como se está manejando con los medios de comunicación, en donde si el medio pues es el espacio en donde alguien abona información que al gobierno no le favorece y pueden multar al medio de comunicación, pues que también se multe al partido, se sancione al partido que no esté enviando candidatos que estén preparados y que tengan, pues vamos, una carta de presentación limpia.
13: Tal cual. O sea, si el partido la riega, ya sea por error o peor tantito por dolo, que tenga una consecuencia severa. Multa, pérdida de registro, pérdida de posibles futuras candidaturas en el espacio, en la jurisdicción donde mandó a este impresentable, porque ahí están las herramientas. A través del INE le pueden preguntar a las organizaciones de seguridad para saber si hay vínculos visibles detectados por la autoridad.
16: Oye, pero estamos preguntando en la mañana, es una pregunta pues de ciudadano, de un tecnicismo quizás. Este asuntito de andar quitando visas, es decir, Rochamoya, Insunza, Marina del Pilar, ¿cómo se llama este otro gobernador? ¿Tamaulipas?
13: Villarreal.
16: Villarreal, Adán Augusto, y los ahora Andrés Manuel López Beltrán, el Andy.
13: Y un sinfín.
16: Si realmente la autoridad gringa los anda buscando, por caso del Rochamoya, que porque tenemos causa, ¿por qué le quito la visa? En lugar de, pues se la dejo que cruce para acá un día de shopping y en cuanto lo tenga yo aquí, ¡pum!, lo agarro. ¿Por qué le quito la visa? O sea, ¿por qué no dejo que venga y aquí lo agarro?
13: Es una buena pregunta. Seguramente, o sea, una cosa es que les quiten las visas porque tengan pruebas, que tengan indicios de posibles vínculos, y otra cosa es que ya tengan un juicio y que ya tengan la oportunidad de aprenderlos porque ya tengan un trámite judicial avanzado. Uh-huh. O sea, son cosas diferentes. Sin duda yo creo que aquí se juntan dos cosas. Una, evidencias. Dos, mensaje político. O sea, aquí es un mensaje político que quiere dar el gobierno de Estados Unidos a el gobierno de México y a sus ciudadanos. Dos, expedientes, algunos indicios de posibles vínculos. Y esto lo está usando pues para decir que están combatiendo a las personas ligadas al crimen organizado en otro país, ¿no?
15: Estaba leyendo un poquito cuáles son las causas por las que Estados Unidos te puede quitar la visa. Obviamente si tienes antecedentes, pero hay gente, por ejemplo, que tiene la visa de turista y va y se queda, ¿no? A ellos les pueden retirar. Si quieres que tus hijos nazcan allá y te vas con una visa justamente de turista, nacen allá para que tengan la nacionalidad, también te pueden quitar, entre muchas otras cosas, pero en este caso no se da el argumento de por qué le retiran la visa.
16: Pues mira, me queda claro que el mail que le llega en este caso, porque hasta ahora supimos cómo se enteran que les quitan las visas, les mandan un mail. Entonces,
13: yo pensé que te ibas a referir a la carta de contestación.
16: Ah, no, es que ese es el paso 2.
13: Donald Trump.
16: Ese es el paso 2. Todos los demás funcionarios que hemos sabido que les quitan visa, al principio lo niegan. No sé, ni idea. A mí no me han dicho nada. La realidad es que les llega un mail, como lo demostró ahora Andrés Manuel López Beltrán, el Andy. Le llega el mail y a partir del mail, papi le redacta esta carta, porque suena completamente a papá. Y ahí dice que él no tiene nada que le persigan y que no ha hecho nada malo. Es decir, en ese mail que les mandan, donde les avisan que les están retirando la visa, ahí debe de venir el motivo por el cual se los están quitando. O nada más le dicen, ya no tienes visa. Debe de venir el motivo. Si no, ¿por qué contesta con esta carta? Claro.
13: Yo creo que
16: toda esta retahíla, ¿no?
13: O sea, para poder entenderlo sin tener la certeza de qué están pensando, es: tienes por un lado a Rubén Rochamoya y a los otros 9 funcionarios, donde solicitaron la extradición. La extradición es que México envíe, los agarre y los envíe a Estados Unidos para que puedan iniciar un proceso y puedan ser juzgados. ¿Qué quiere decir? Que ya hay una investigación que va más adelantada y que ya hay pruebas que les permiten llegar a la conclusión de que son culpables, ¿no? Se tiene que llevar el juicio y se tienen que esclarecer los hechos. Por otro lado, administrativamente están quitando las pruebas. ¿Qué quiere decir? Pues que a lo mejor no tienen esa evidencia de pruebas tan contundentes para iniciar un proceso. Iniciar un proceso contra una autoridad mexicana sin las pruebas suficientes, sin tener la certeza de que vas a llegar a buen puerto, pues la verdad también es un riesgo para Estados Unidos, y entonces definitivamente tendrán que ver con la información que tienen y con las consecuencias de iniciar el proceso legal.
16: Pero a ver, ¿se llevaron el mayo?
13: se lo llevaron, digamos, ¿qué tantas pruebas tenían de que el Mayo Zambada era culpable?
16: Pues la manejaron así, ¿no? Ahora, ayer el señor del Pentágono, hombre, el director de defensa,
13: ¿sí?,
16: ministro de defensa, Pete Hegseth, me parece que se llama, dijo que ya van a empezar a moverse también en tierra, que igual como andaban hundiendo lanchas en el mar, ya van a empezar ofensivas a nivel tierra. De verdad creemos en el Senado, en el gobierno, en el PAN, en Morena, en el PRI, que se vayan a venir a meter, a aventarse un tiro de esos.
13: No es poca
16: cosa. O sea, ¿es real?
13: Haber hecho pública el quitarle la visa al hijo del expresidente, sabiendo la fuerza que tiene, claro, el expresidente en el actual gobierno. No es cualquier cosa que hayan solicitado la extradición de un gobernador y de un senador de la República, así como 8 funcionarios más. O sea, realmente Estados Unidos está tomando decisiones que nos pueden mostrar, nos pueden dar los indicios de que tienen información, de que van con todo, de que no se van a quedar con lo que han hecho, sino que cada vez las acciones van a ser más intensas.
16: O sea, tú, Agustín Dorantes, senador de la República, ¿crees que es posible? Yo, que vengan y se metan y agarren a alguien.
13: Yo espero que no, pero bueno, lo vimos en Venezuela, o sea, en Venezuela lo hicieron. O sea, yo espero que no, espero que las relaciones internacionales y el respeto a la soberanía se mantengan, pero espero más todavía que las autoridades mexicanas castiguen a los corruptos. O sea, sí es cierto lo que dice Estados Unidos, que son servidores públicos o criminales disfrazados de servidores públicos, no quiero que venga Estados Unidos a lavar la cara, a enmendar la plana. Quiero que las propias autoridades, claro, mexicanas, sin importar partidos políticos, agarren a estas personas que están envenenando a nuestros jóvenes y contaminando a nuestra sociedad. O sea, lo que estamos perdiendo es la paz y la tranquilidad de nuestra gente. O sea, a ver, que Estados Unidos, el debate es si Estados Unidos va a venir a castigar a los culpables en México. Pues creo que ese no debería ser el debate. El debate debería ser, pues nosotros tenemos que tomar el toro por los cuernos y sancionar a las que sean culpables, sean de un partido político o de otro, sin excepción.
15: Listo, muy bien. Pues muchas gracias, mi querido Agus. Buen fin de semana.
13: Al contrario, mi querido David, que tengan un muy bonito viernes.
12: ¿Y cómo lo buscamos en redes, senador?
13: En el buscador de Instagram, por
12: ¿cómo
13: mi nombre.
12: ¿Cómo está? ¿Cómo está?
13: Agus Dorantes en Instagram, Agustín Dorantes en Facebook y mi WhatsApp es 442-721-1913.
12: Perfecto. Listo, muchísimas gracias, senador.
16: Oye, por cierto,
13: es broma.
16: Y usa todos los memes y stickers, senador, que te mando.
13: Todos. También ese que me mandaste, que si lo uso me van a,
16: no,
13: van a
16: salir, no pasa nada,
13: golpeado.
16: No pasa nada.
13: No, eso dices.
16: Oh, pues.
13: Dicen que los políticos somos como las piñatas. Nos vestimos de piñatas para que nos den de palos.
16: Ah, caray. Dense. Qué bueno que no soy.
12: Ay, gracias, Agus. Están juntando en sus reuniones. Bueno. Muchísimas gracias, senador. Bonito fin de semana.
13: Bonito fin, gracias, de semana. Gracias.
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0: 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La hora exacta es 8:41. 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

0: Bueno, pues ya estamos en el reto musical presentado por Rebel Wings. ¿Y quién se va a enfrentar aquí en esta mañana?
1: No, nos vamos José y yo.
2: La verdad, los
0: Petuca y Petaca. Tú eres Petaca, obviamente.
1: Hoy va a ser como un reto rápido, un reto de poner nada más las rolas sobre la mesa.
2: Reto Express.
1: En Reto Express. Yo te reto a ti porque tú ganaste.
2: Es correcto.
1: Yo traigo una rola que se llama, bueno, la banda se llama Avallón. Como el Aguayón. Ajá. Avallón o Avallón. La rola se llama Hold Me Again. A partir del segundo 25, Karen, si eres tan amable. Se llama Hold Me Again. Es una rolita de ondita de viernes. ¿Ok?
0: Sí,
1: ¿estamos listos?
0: Sí.
1: Suéltala, Karen.

0: respetable público.
1: Ah, qué rica rola les traje el día de hoy para que se relajen el tráfico. Si quieren votar por mi canción, que digan... relax.
2: Creo que con esta rola me imaginé un lunes para amanecer martes.
1: La madrugada.
2: 2 de la mañana, con la ciudad así.
1: ¿Sin tráfico en moto o en carro?
2: En la moto, papá. En la moto.
1: ¿Cómo suena?
2: Me gustó.
1: Entonces, si quieren votar por mi canción, que digan relax.
2: Relax. Todavía relax, May. Bueno, yo les traigo una rola de una morrita. Está jovencita ella. Se hace llamar Upsal. Desconozco por qué, es como un acrónimo. Upsal. La canción que les traigo se llama People I Don't Like, o sea, la gente que no me gusta. Es que me caen gordos.
3: Ay, a mí me gustan mucho de eso.
2: ¿Te gusta mucho esta canción?
3: Ajá, que no me gusten. Me gusta, sí, que me gusten.
2: Me gusta que no me guste. Upsal, People I Don't Like. Es mi propuesta musical en el rato.

0: Ahí está. Se la quieren escuchar completa, que digan gente. Gente, okay. Al 442-295-1016. Llame ya.
1: Si quieren votar por mi canción, que digan relax.
0: Llame ya, llame ahora.
1: También se quieren relajar en el carro.
0: Bueno.
2: ¿Qué tal, papayo? Pues vamos con relax.
1: Relax.
0: Relax.
1: 0-0. Digan relax.
0: Por la mía, digan gente.
1: Ahí está, otra llamada.
0: Y por mi rola también.
1: Bueno.
2: Voto por relax.
1: Relax, muy bien.
0: Relax.
1: 2-0, venga, uno más.
0: Digan bueno. Relax.
2: Papayos, buenos días. Vamos.
0: Bueno.
1: Relax.
0: 3-0, papá.
3: 3-0.
0: Vámonos 3-0, zapatero.
1: Vamos
3: David,
1: rápido.
3: David, dijera, ráscame la espalda.
0: Dijera Chepe, ahí, te van a faltar rolas.
1: Ay, fuerte, tú lo pides.

0: escuchas.
1: Esto corre a cargo de Avion, se llama Hold Me Again, y lo escuchan aquí en La Papaya cuando son las 8:50 y estamos transmitiendo en vivo desde Kia Juriquilla. Wow. Love.

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3: 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La hora exacta es 8:53. 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
16: Ya estamos de regreso a través de EXA 95.5. 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
16: 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Hablamos mucho de la tecnología, hablamos mucho de la ingeniería, pero los asientos juegan un papel fundamental para el viaje cómodo, tanto del conductor como del resto de los pasajeros. Son ergonómicos, te abrazan, te sientes cómodo para disfrutar de los trayectos y sobre todo los trayectos muy largos.
17: De hecho, sí. Hablando de la ergonomía que tenemos en los asientos, hay dos puntos muy importantes que la gente va a amar. Por ejemplo, ahorita estamos en Querétaro, que pues, aquí en ocasiones llueve, en ocasiones está un calor insoportable. Aquí tenemos la ventilación y calefacción de los asientos, tanto de piloto como copiloto. Sumándole también la memoria de asientos, tenemos dos memorias en los asientos para que podamos estar, no sé, por ejemplo, si tenemos a tu esposa, a tu esposo, de que también le prestas el auto, pues ya tiene su modo de conducción ahí guardado.
16: Tiene memoria para quienes estén utilizando el vehículo, lo puedan dejar listo para que esa persona lo tome. Ahora, ¿es única versión el EV3?
17: En este momento sí, por lanzamiento estamos sacando la versión SXL, que es ahorita la que está saliendo con 81 kilowatts hora en la batería. 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
17: Muchísimas de nada. 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
16: 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Vámonos con música ya a la cabina en vivo desde Kia Juriquilla.

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0: 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La hora exacta es 9:09. 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
11: Ya estamos de regreso a través de EXA 95.5 y está con nosotros vía telefónica Ceci Bañuelos. Ella es la coordinadora de Innova Fest. Ceci, muy buenos días, ¿cómo estás?
12: Muy buen día a todos ustedes. Gracias por invitarme aquí a La Papaya a platicar sobre Innova Fest. Encantada.
11: Oye, pues de entrada, Ceci, para las personas que nos hacen favor de sintonizarnos, platícanos qué es Innova Fest y por qué es tan importante.
12: Mira, pues he de comentarles que pues ya desde el año pasado hemos estado consolidando la que es la Estrategia Nacional de Fortalecimiento e Impulso a la Innovación, InnovaFest, en este afán de identificar, conectar e impulsar el talento y sus proyectos o soluciones innovadoras a nivel nacional. Queremos vincular el talento y su conocimiento con inversión, con algunos instrumentos de política pública, programas que lleven ideas y proyectos a un siguiente nivel. Sabemos que los temas de innovación pues son fundamentales para el desarrollo económico y social de México, y es por eso que a través de la Secretaría de Economía del Gobierno Federal, el secretario Ebrard ha instruido a que se consolide esta gran estrategia.
13: Oye, ¿para quién está, a quién va dirigido? ¿Se puede inscribir quien sea? ¿Tiene algún costo?
12: No, mira, básicamente dentro de esta estrategia nacional la estamos materializando con encuentros, con eventos a lo largo de 2026, justamente encauzados o encaminados a conectar. ¿Quiénes conectamos? Pues todas las personas interesadas en la innovación, en el emprendimiento, en agregar valor. Es decir, pueden ir estudiantes, docentes, investigadores, emprendedores, creadores, desarrolladores, programadores, incluso pues evidentemente como actores del ecosistema de innovación, pues se incluyen las propias pymes, ¿no? Las empresas tractoras, porque son las que eventualmente se benefician del conocimiento aplicado que se traduce en soluciones para sus procesos productivos y eventualmente en productos y servicios de valor agregado que pueden ellas mismas comercializar.
14: Veo también que el 100% de los ponentes pues son personajes que tienen actualmente pues puestos importantes y además están activos.
12: Así es, vamos a tener este año 5 ediciones de InnovaFest. Ya celebramos la primera en Monterrey en mayo pasado. El próximo 21 de agosto en Querétaro, en el Centro de Congresos, estaremos celebrando InnovaFest Querétaro, que es el programa que ustedes tienen a la mano, con líderes que están transformando a México y en general pues el mundo empresarial. El evento estará presidido por el licenciado Ebrard, secretario de Economía, pero también por el gobernador de Querétaro, Mauricio Curi, y pues tendremos además personalidades que lideran el sector aeroespacial, el sector de semiconductores, el sector farmacéutico. Tenemos pues a Rodrigo Herrera, que es CEO de Genoma Lab, Alejandro Rodríguez, QSM Semiconductores, una empresa mexicana que está incursionando en los temas de semiconductores y pues obviamente tienen ya un plan de trabajo bastante potente. La Federación Mexicana de la Industria Aeroespacial, que lidera Luis Liscano. Entonces, bueno, vamos a tener voces, ¿no? Autoridades, líderes de opinión, pero también emprendedores que pues de alguna manera nos van a describir pues sus trayectos, ¿no? Sus casos de éxito, sus fracasos, los tropiezos, cómo los han sorteado. Esto es muy importante porque así los jóvenes se pueden ir dando cuenta de que la cosa no es fácil, pero que sí es posible y que necesitamos comprometernos como mexicanos y mexicanas para que México se posicione como un referente de la innovación.
11: Pues para las personas que están interesadas en poder participar, ¿qué tenemos que hacer? ¿Cómo conseguimos las entradas? Las fechas, importantísimo también.
12: Así es, sí, el 21 de agosto es el encuentro en Querétaro, en este Centro de Congresos de Querétaro. Ahí les invitamos a que se registren en innovafest.mx, es el sitio web. Ahí en asistencia general podrán generar sus QRs para tener pues un acceso ágil el día del evento. Vamos a tener también, y me encantaría compartirlo de una vez, además de estas ponencias, vamos a tener un escenario con talleres y certificaciones que van a dotar empresas como Nvidia y Zaptiva, Amazon Web Services, Kio, Meta, es decir, los líderes de la tecnología estarán ahí para compartir su conocimiento con los jóvenes, con los asistentes y que ellos se lleven certificaciones. Vamos a tener Mentes en Acción hecho en México para que los chicos también vean cómo un grupo emprendedor defiende frente a inversionistas su proyecto, lo presenta, le cuestionan, ellos contestan y persuaden en el afán de generar también valor y obtener financiamiento para los proyectos.
13: Justamente en ese sentido va mi pregunta, mi querido José, acércame, gracias, gordo. El secretario Marcelo Ebrard anunció 170 fondos de inversión, pero también... Es que dijo que ya hay 6,500 ideas postuladas y 670 prototipos que ya están, vamos a decir que ingresados. ¿Todavía caben ingresos? ¿Todavía alguien puede intentarlo o ya llenaron?
12: Sí, esas numeralias son acumuladas a partir del primer InnovaFest que tuvimos en 2025. Okay. Es decir, la idea aquí que él quiso dar es, tenemos ya una masa crítica de ideas, una masa crítica de gente talentosa que da cuenta, evidentemente, de que entonces solo es una cuestión de darles acompañamiento. Evidentemente, y es cierto, tenemos ya en Querétaro más de 600 prototipos registrados y así como me comentas, los fondos de inversión son alrededor de 80, y bueno, sí estamos abarrotados. Ya el espacio de la exhibición pues está pues ya al full. Lamentablemente, pues ahorita la invitación le estaríamos haciendo, también el premio ya está cerrado, entonces le estaríamos haciendo para que vengan, disfruten el momento, el 21 de agosto, para que evidencien, constaten que pueden seguir participando. Si no pudieron entrar en Querétaro, pueden participar en cualquier edición de InnovaFest en las próximas meses, las siguientes: Guadalajara, Morelos, Mérida. Entonces, no importa si no pudieron estar participando activamente en Querétaro, pero pueden a lo largo del año insertar proyectos.
13: O sea, pero ahorita todavía están a tiempo de insertar proyectos, ¿o ya Appellation?
12: En Querétaro ya no, lamentablemente, ya, okay. Pues estamos a una semana, ya estamos ultimando detalles en el layout, la producción, pero bueno, asistan, en verdad va a ser súper atractivo para todos, que pues concursen, después en el premio a la innovación mexicana, que registren proyectos para mostrar sus prototipos, que por qué no se atrevan a desafiar a los inversionistas en Mentes en Acción. Estén atentos, toda la información la mostramos en redes sociales, en Instagram y Facebook, básicamente como InnovaFest o InnovaFest MX, y en el sitio web InnovaFest.mx. Ahí encontrarán novedades en el propio sitio del secretario, las redes sociales del secretario o de la secretaría. Constantemente publicamos notas al respecto. Los esperamos el 21 de agosto. No se desanimen, la cuestión es conectar. Eso es lo más importante.
14: Gracias, Ceci. Te mandamos un abrazo.
11: Gracias, Ceci.
12: Igualmente, Tere, David, Jos, mil gracias por invitarnos aquí a compartir esta información fundamental para los hacedores, los que quieren ser agentes de cambio en nuestro país. Mil gracias, y bueno, pues nos vemos el 21 de agosto. A ustedes también los esperamos, gracias. Por allá.
11: Gracias. Adiós. Gracias.
14: Listo. Son las 9:21.
11: Adiós, 9 mi con Ceci.
14: 21. Fíjense que le quería hacer yo una broma a Tere. Le pusimos José y yo una cucaracha de plástico.
13: Una cuquita, mira.
14: En sus audífonos.
13: Oye, pues está mejor hecha por abajo que por arriba, creo.
11: Y no la vi.
14: Pero levantó sus audífonos y no la vio. Yo no. Le estaba grabando infragante. Pero ya cuando la vio, ni se espanta. Eso es lo que pasa cuando uno tiene corazón de piedra. Cuando no tiene sentimientos.
13: Lo que pasa es que es como son primas. Dijo, ay, hola, prima.
14: Hola, hermana.
11: Oye, te digo una cosa que me pasa muy seguido. Por ejemplo, hace días Tony me quiso espantar en el box, en el black box. Dejó igual grabando el celular, él se puso atrás de una pared y cuando salí del baño me gritó. Pasada también, Jos, me espantaste en la cabina
13: en
11: de
13: cabina,
11: Karencita.
14: ¿Pero por qué?
11: Pues no me espanto, o sea, no sé, no tengo esa reacción del susto. Yo creo que
14: pero
11: es una enfermedad, ¿no?
14: Cucaracha.
11: Oye, yo creo que es una buena pregunta para
13: instinto,
11: el psicólogo
13: de
11: o
13: hecho,
11: el psiquiatra.
13: Es instinto de supervivencia. O sea,
11: brincar y reaccionar. Hay que preguntarle al psicólogo o al psiquiatra
14: ¿Por qué no
11: brinco?
13: Pregúntale, ¿sabes a quién?
14: No,
13: al doctor Pedraza. Ya no me digas.
14: No tiene sentimientos.
11: O no será como. Puede ser de sentimientos.
13: O pregúntale a Araquistain.
11: Al doctor Araquistain, ¿por qué no me da como sustos? O sea, como que no me da susto.
13: Dice Andrés que es porque ya estás viejita.
11: Les voy a mandar un ruco recuerdo. Vámonos.
13: Ah, el ruco recuerdo.
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11: Bueno, no, ya lo tengo.
14: Venga.
11: Ya lo tengo. Ahí les va quién es mi Ruco Recuerdo.
13: A ver.
11: Es una cantante de primer nivel mexicana veracruzana.
13: Yuri.
11: Y la canción tiene que ver con lo que siempre sufrimos aquí en Querétaro y en el país. Que la señora presidenta, la doctora Claudia, dice que no son
13: apagones.
11: Ajá.
13: Con el apagón.
11: El apagón de Yuri en el Ruco Recuerdo.
16: Ay, mamita, ¿qué sucede cuando hay un apagón?

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0: 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La hora exacta es 9:27. 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
2: Bueno, pues ya tenemos en la línea telefónica a Raf de León, porque ahí en el municipio de Colón, ayer lo comentamos, fuimos a transmitir a control remoto, pues comienza el día de hoy, mañana y domingo, la Feria de Xonté, esta feria en donde quesos, vinos, panes y artesanía de Colón se van a vestir, pero mira, de lujo, para que toda la gente que vaya pueda aprovechar los productos. Mi querido Raf, ¿cómo estás?
3: Muy bien, Tere, David, Jos, buenos días a todos, muchas gracias por nuevamente recibirnos aquí con su auditorio y, como dices, muy contentos de que ya estamos a nada de iniciar este Festival Xonté 2016, la Vendimia del Valle de Colón.
2: Hoy empieza la feria, la Vendimia, que dura 3 días, pero platícanos un poquito, ¿tiene costo, no tiene costo? ¿En qué punto específico de Colón es?
3: Claro que sí, Tere. Pues mira, es un evento 100% familiar, de acceso gratuito. Es aquí en Colón, como bien lo dices, empezamos el día de hoy a partir de la 1:00 p.m, apertura de stands, y estamos ubicados junto a la Basílica de Nuestra Señora de los Dolores de Soriano, en el barrio de Soriano, en Colón, Querétaro, en la cabecera municipal, a tan solo 45-50 minutos de los arcos de Querétaro. Entonces estamos muy, muy cerca. Se pueden venir después de salir de trabajar, aquí los recibimos y la verdad es que estamos muy contentos. Vamos a tener muchas actividades dentro de la misma vendimia, además de los espectáculos musicales. Pues como lo decías, tenemos a nuestros expositores de viñedos, pan y queso artesanal, además de artesanías de aquí de Colón, como la artesanía de lana, de yeso, joyería. Tenemos mucho que ofrecer y pues estamos muy contentos, muy emocionados, también un poquito nervioso desde el inicio, como todo, pero estamos seguros que todo esto va a ser todo un éxito.
4: Oye, también ayer estábamos comentando de pues más cosas que rodean al festival, es decir, ¿qué tal que yo decido quedarme un fin de semana por allá? Y sí, claro que voy al festival. Exacto. Voy a la plaza principal de la Basílica y disfruto, no sé, el sábado pero el domingo me levanto y decido hacer otras cosas en Colón. ¿Qué puedo hacer?
3: Es correcto. Sí, como lo comentábamos, tenemos varios servicios ya de hotel y Airbnb, que puede ser un plan perfecto para fin de semana. Te vienes, echas un vinito aquí en el festival, un queso, nos quedamos a ver cava para recordar viejos tiempos, y al otro día podemos levantarnos pues ya más o menos como a las 11 y ir a las pesas, que están aquí a media hora de cabecera municipal. Y que donde pueden vivir un rato agradable en familia, en contacto con la naturaleza, comer muy rico, las famosas gorditas de Colón, paseos en lancha, paseos a caballo, o también pueden ir a la zona ecoturística que tenemos en el Pinal de Zamorano, Los Pilones, que también igual, si a la gente le gusta el senderismo, le gusta la aventura, la montaña, pues también podemos ir. O directamente a los viñedos, o sea, pueden ir a visitar Donato, pero ya directamente al viñedo de Donato, a Vinatura, a Flor de Alfalfa, donde también tienen, ellos mismos tienen sus recorridos, tienen sus actividades que están operando normal el fin de semana, pero que obviamente están presentes en este festival.
5: Muy bien, pues entonces, invitar a toda la gente a que vayan, va a ser viernes, sábado y domingo, va a haber, me parece que los distribuyen por los quesos, los vinos, el pan, etcétera, están en orden, digamos, en la plaza. Está muy sencillo. Correcto. Hay estacionamiento también alrededor, ¿verdad?
3: Correcto, sí. Tenemos alrededor de 11 estacionamientos, bastantes cajones, iluminados, seguros, que esa es otra cosa importante. Es un festival muy seguro. El año pasado tuvimos saldo blanco, ningún reporte de consideración, y esperamos que este sea igual. Hay seguridad privada también, y obviamente pues nuestras corporaciones municipales, y también con el apoyo de la Policía Estatal y la Guardia Nacional.
2: Y bueno, pues recordar que mañana es la inauguración oficial, mi querido Raf, y que además van a tener un espectáculo de drones.
3: Muchas gracias, Tere. Sí, así es, mañana la inauguración a las 7 de la tarde por parte del maestro Gaspar Trueba, el presidente municipal, el cual les manda un saludo a todos ustedes y a todo el auditorio. Gracias. Y tenemos, terminando el acto protocolario, por decirlo así, un show de drones. Es la primera vez que se presenta y pues la verdad es que estamos muy emocionados, va a ser algo diferente, va a ser algo innovador.
2: Perfecto, pues Raf de León, muchísimas gracias, gracias por atendernos. Turismo en Colima es maravilloso, toda el área que tú diriges con tu equipo, muchas felicidades, saludos al alcalde Gaspar también, y nos vemos el fin de semana, ya llevo mi lanita para comprar mis productos de abeja.
3: Perfecto.
2: Y por supuesto mis panes, mi pan del güero.
3: Está bien, una quesadilla de piloncillo, imagínate.
5: Qué rico. Gracias.
2: Muchas gracias, Raf.
3: No, gracias a ustedes. Acá los igualmente, acá los esperamos. Saludos.
2: Bye. Escucharon la voz de Raf de León. Él es del área de turismo, director de turismo de Colón. Créanme que se la van a pasar increíble. Un pequeño rompecorte y regresamos porque tenemos otra entrevista.

0: Oigan, pues ya está Armandito con nosotros, Armandiux de Petatiux. ¿Cómo estás, bebé?
1: Muy bien, muchas gracias.
0: Te ves bien pequeño. ¿Cuántos años tienes, Armando?
1: 30.
0: No, vamos a demandar en familia porque a esa edad eres un bebé, no puedes trabajar.
2: ¿Cómo estás, Armando? ¿Bien?
1: Bien, muchas gracias.
2: Bienvenido.
1: Gracias.
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3: ¡Wow! Eres un hombre sabio, mi estimado. Oye, gracias. Y para las demás personas que nos están escuchando, ¿qué es el plan conductor app?
1: Ok, ese va dedicado a todos los que se dedican a la conducción mediante la aplicación.
3: Ah, como tipo Uber, Cabify, sí. 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
1: En efecto. Son condiciones diferentes porque son coberturas más amplias a lo que nos conlleva usar una aplicación para conducir, ¿vale? Entonces, en cuestión del seguro, la cobertura es más amplia porque en un seguro tradicional no te cubre para ese tipo de actividad, entonces.
2: Oye, estaba leyendo acá que hay otro que se llama Plan Kia College. ¿Es parecido al simple?
1: Es parecido al simple. Tiene diferencias porque el Plan College va destinado a chicos que de 18 a 25 años que quieren empezar su historial crediticio. Necesitan un cotitular. En este caso tiene que ser mamá o papá. ¿Vale? Y sí, es para quienes, chicos que no tienen comprobación de ingresos todavía.
2: Pero mayores de edad.
1: Que quieren empezar su historial crediticio, pueden sacar una unidad en ese rango de edad.
0: Oye, además de esto, ustedes tienen una ventaja enorme que es el plan Fidelity. Sí. Hay gente que ya tiene un Kia, ya lo ha comprado, ya lo compró el abuelo, compró el tío, compró la hermana, papá, mamá. ¿Cómo funciona el plan Fidelity?
1: Ok, el plan Fidelity funciona a partir de que tú tengas una factura de Kia, de un vehículo Kia a tu nombre, uh-huh. Ya sea de años pasados, ¿vale? ¿Qué te da ese plan Fidelity? Te da en tu nueva unidad un 2% menos en tu tasa de interés y los dos primeros servicios gratis, en este caso 10,000 y 20,000 kilómetros para todas nuestras unidades que no son turbo, ¿vale? Entonces, eso es lo que te da el plan Kia Fidelity, que puede ser trasladado de una manera directa, puede ser papá-hijo, hijo-papá, uh-huh. Y esposa-esposa.
3: Oye, estamos viendo acá que el nuevo Kia EV3 acaba de ir a la prueba de manejo para Teresa Alcántara. Incluye un CCS. ¿Qué es un CCS, hermano?
1: Ok, mira, ese conlleva lo que es un modo de carga rápida también.
3: Ah, ok.
1: E incluye también...
3: O sea,
1: también,
3: te lo llevas para tu casa, para que cargue rápido.
1: Es una modalidad que es esa carga rápida, te sirve cuando vas de viaje o algo así, en 30 minutos puedes tener una carga rápida que te puede seguir tu trayecto, ¿vale? En caso de que sea un trayecto más largo.
3: Más largo de 605 kilómetros, que es la autonomía, ¿no?
1: Que es la autonomía actualmente, 605 kilómetros es una autonomía más amplia en el mercado en la actualidad. También recordar que está hecho en México.
2: Está buenísimo. Y por último, bueno, esto está bien interesante para todas las personas que nos están escuchando y quieran tomar un taller de mecánica básica. Van a tener con sus técnicos especializados un taller enfocado a las mujeres para que en caso de cualquier emergencia tengan conocimiento de qué hacer.
1: Sí, claro. Mira, a partir de, bueno, sería el día 22 de agosto, a mediodía, aquí en nuestra agencia de Kia Juriquilla, nuestro equipo de técnico es el que nos va a ayudar a dar la capacitación a todas las personas que quieran venir.
2: ¿Es gratis?
1: Es gratis, es totalmente gratis, va a haber amenidades, va a haber barra de fruta, entonces un pequeño souvenir para cada persona que quiera venir a la dinámica.
2: Muy bien.
0: Oye, y también recordarles que aquí a Juriquilla nos está apapachando Armandito. 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
0: Súper bien, pues Armando, muchísimas gracias. 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
1: Muchas gracias por el espacio, chicos. Los esperamos.
0: A ti, Armando. Vamos a la pausa y regresamos.
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4: 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La hora exacta es 9:44. 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
5: Pam, pum, pam, aquí pam. Está Gonzalo Reyes.
6: Hola, Tereso.
7: Olis.
6: ¿Qué rayo tú, Gandalf? ¿Qué onda? Mi querido Pelón, ¿todo bien o qué?
7: ¿Cómo amaneciste? ¿Bien?
6: Bien, bien, bien. Ya te noto con sueño, ya te noto...
7: Estoy cansado.
6: Ya va.
7: ¿Sabes qué? Ayer fuimos a Colón.
6: Ajá.
7: Nos tuvimos que despertar a las 4 de la mañana.
6: Ajá.
7: Y como que me
6: desestabilizó. Vi tus fotos en Colón y ¿sabes qué parecía? Como cuando están rodando una película en un lugar.
7: Ajá.
6: Y que te agarraron de paparazzi.
7: Sí.
6: Así.
5: Ah,
6: decía,
5: es que
6: así
5: no
6: se ve.
5: Así
6: fue. No. Así se veía ese jale, o sea... Aquí el pelón, no. aquí Johnny Depp,
5: No, tú no viste
6: antes
5: mis fotos.
6: De rodar, ¿no?
5: ¿Estás en la familia Multimundo en el chat?
6: Pero no te preocupes, no te preocupes.
5: Te los voy a enseñar porque ahí publiqué las fotos.
6: Me agrada.
5: De las que estamos hablando.
6: Sí, justo ándale, exactamente, por eso te digo. O sea,
5: a pelón y
6: es
5: a...
6: Es como si vieras a Ewan McGregor en Machu Picchu.
5: Síguele porque los encontré tomados de la mano.
6: ¿Por qué
5: los
6: están atrás de un celibrén besándose?
5: Pues, te digo.
7: ¿Cómo estás? Bien,
6: bien, buenos días.
7: ¿Qué hay que hablar hoy?
6: ¿Qué hay, Leagues Cup? Hay Liga MX, bueno, ya se reanuda el fútbol mexicano.
7: Los Gallos van contra mis Pumas.
6: El domingo, que Pumas anda muy bien, que digamos.
7: Pumas va a ganar 2-1.
6: Fíjate que hay una cosa en Pumas que no hemos platicado que sí fue fuerte, la de Sebastián Córdoba. Sebastián Córdoba se truena los ligamentos cruzados de la rodilla y va prácticamente de 8 meses fuera.
7: Toda,
6: o sea, se pierde un año, casi un año. O sea, porque de aquí a que vuelves... Y aparte el aspecto mental,
7: la
6: que
7: recuperación,
6: es muy fuerte.
7: Sí.
6: Aparte, pobre Sebastián Córdoba, es un cuate que tiene una carrera bien rara. Parecía que en Pumas ya estaba medio encontrando la redención y brocas, vas para atrás, ¿no? Entonces, sí es una parte medio fuerte, sí es una parte dura, y ni modo, pues así toca. Ayer se acabó la Leagues Cup como tal, ¿no? Ayer se acabó nuestro torneito que hacemos con los gringos, con los canadienses, en donde nos hermanamos, somos amigos y jugamos entre todos, ¿no? Y con esto también la fase de grupos, porque ya no existe más la fase de grupos. Dos grupos, el grupo México, el grupo Estados Unidos. No calificó Cruz Azul. Ayer Cruz Azul iba a calificar, ya tenía todo armado para calificar a la siguiente ronda, y en el último minuto del partido... Brocas, güey, vas para atrás.
7: Maldición.
6: El Cruz Azul, sí, no, quedó fuera. Y eso es que Cruz Azul era de los mejores equipos. Pero hay una cosa que hay un montón de gente

0: Ahí estás.
1: Ah, hay una cosa que todos nos estamos preguntando. No sé si vieron, o bueno, tú, Pelón, que a ti te gusta el foot, que hay una cosa llamada privilegio dentro de la Leagues Cup.
0: ¿No?
1: O sea, entraron los equipos.
2: El privilegio de mandar.
1: Entraron los equipos mexicanos, los equipos gringos, y algunos tienen chance de jugar en ciertos estadios, como por ejemplo el Azteca, Toluca, el Nemesio 10. Esto fue a ciertos equipos supuestamente por el ranking de CONCACAF. ¿Quiénes son los equipos mexicanos que tienen el privilegio?
0: Es el América.
2: Demandor.
1: Punto número dos, ¿quién te, se te
0: ocurre? Toluca.
1: Sí, pero no era el segundo.
0: Puede ser Tigres.
1: Era Tigres. ¿Y el otro quién crees que era?
0: ¿El León?
1: No.
0: ¿Pumas?
1: No.
0: ¿Pumas?
1: No. No, no, no, no, no.
0: ¿Pumas?
2: So.
1: ¿Quién más? ¿Quién más te puede ocurrir?
0: ¿Monterrey?
1: Sí. Se acabó. Y el otro era Pachuca. Pero, por ejemplo, León, que es el primer lugar del Grupo México...
0: No tiene ese beneficio.
1: No tiene ese beneficio. O sea, León no va a jugar como... Pues no va a jugar en el No Camp. Digo, tampoco es como que esté tan padre ir a jugar al No Camp, ¿verdad? No es el estadio más bonito que puede haber en el fútbol mexicano.
0: Pero tiene muy buen ambiente.
1: No, pero en teoría les debía de haber tocado. O sea, por justicia, les debía de haber tocado a los amigos de León recibir, en este caso, el,

0: partido contra de sus cuartos de final, que ahorita les digo, por cierto, cómo quedaron ya, porque ya también se definió ese asunto. Leones contra Real Salt Lake, el Toluca contra el Austin, el América Columbus y el Monterrey contra el Chicago Fire. Pero si vemos justicia, el León tendría que haber jugado el partido o tendría que haber jugado su partido en la cancha del No Camp de León. O sea, ahí tendría que haber sido el partido y no tendría que haber sido en otro lado, ¿no? En este caso, en Salt Lake City, ahí en Utah. Pero bueno, se va a jugar así porque hay un estatuto llamado, y literalmente dice así, privilegio que tienen ciertos equipos para jugar en su cancha de local, pasara lo que pasara. Vuelvo al punto, uno de ellos es el América. El Inter de Miami tenía ese super privilegio porque Messi. Bueno, es de los mejores equipos que hay dentro de la MLS. Obviamente nos gusta ahí madrear con el tema de Messi, pero pues sí lo tienen un poquito ahí instituido, pues ¿no?
1: Calificó,
0: ¿no?
1: Entonces,
0: no Miami. Calificó el Inter de Miami, o sea, terminó calificando el Austin, termina calificando el Russell Lake, el Chicago Fire y el Columbus Crew. Son los equipos que terminan calificando. ¿Qué es lo que va a pasar? Que a partir del 25 de septiembre va a haber una nueva ronda en la que van a jugar estos equipos y ahí nos vamos a ir a semifinales y la gran final, ¿no? Ahorita estamos en la ronda de cuartos y este fin de semana reanudaremos la Liga MX como la conocemos, como nos gusta. Obviamente aquí en Querétaro no hay partido, ¿no? O sea, porque pues, realmente acá no hay partido, pero así termina la bendita fase de grupos de la Leagues Cup. Se acaba ya la fase de grupos, se nos está acabando el torneo y lo que anteriormente era un torneo muy largo, muy extenso, ahora va a ser un torneo mucho más cortito, ¿no? O sea, es un torneo mucho más relajado, es un torneo mucho más cortito, le quitaron una ronda y listo.
1: ¿A quién
0: ¿no?
1: ves campeón?
0: Yo, al América.
1: Sí, es el que mejor está.
0: Yo creo que la final, digo, viendo cómo van a estar las llaves, no, creo que la final podría ser América contra el Chicago Fire. ¿El Chicago Fire a quién trae? Robert Lewandowski.
1: Ah, Lewandowski.
0: A Robert Lewandowski. Entonces estaría muy genial, claro, ver este vato ahí jugando.
1: Y la final, forzosamente, si es un gringo contra un mexicano.
0: No, precisamente.
1: ¿Ah, no? Puede
0: no
1: ser mexicano contra
0: un
1: mexicano.
0: Ah, no, cierto, sí, sí, tienes razón, tienes razón. Estamos en un gringo contra un mexicano. Bueno, equipo de la MLS, porque bueno, ahorita no hay canadienses, pero sí será un gringo. Así quedará la cosa. Y ya de ahí nos vamos a la Liga MX. Hoy no hay juegos en la Liga MX, hoy no hay partidos como tal. Esto se reanuda o empieza ya el día de mañana con el Atlante contra el Toluca a las 5 de la tarde. Que hoy vi en vivo la playera del Atlante. Neta, no es broma, es la mejor playera de la Liga MX. La mejor. La traía un compañero ahí en el canal. No jodas, qué joya es la playera del Atlante.
1: Está buenísimo.
0: La mejor camiseta de la Liga MX la tiene este año
1: el
0: Atlante.
1: ¿Quién es su patrocinador?
0: Es Charlie. Ah, Charlie es este.
1: Aquí hay tienda Charlie.
0: Aquí hay tienda Charlie. No sé si la vendan, aclaro.
1: Pues Atlante, el patrocinador de gallos.
0: Pero está muy buena, dicen. Que,
2: la del Atlante, ¿viste?
0: Está interesantón. Bueno, el equipo de los del Atlas va a jugar contra Tigres. Y el domingo vamos a estar jugando Pumas en contra de Gallos Blancos a las 12 del día. El equipo de América en contra del San Luis a las 5 de la tarde. El equipo de Santos contra Chivas a las 19 horas. El Tijuana contra el Cruz Azul a las 9 de la noche. Y posteriormente el 17 Necaxa León y Pachuca contra Puebla.
1: ¿Lo repites el de Gallos?
0: El de Gallos, 12 del día, Ciudad Universitaria.
1: ¿Es el horario de CU?
0: Es el horario de siempre, de Pumas de toda la vida. Es
1: difícil jugar esa hora.
0: Sí, está muy bueno. ¿Y acá qué dicen que platiquemos de qué? De la Liga Mexicana. Ah, ok. Está la Liga Mexicana de Béisbol ahorita. Está en sus playoffs. Y la neta, no es por nada, están muy buenos.
1: Conspiradores no calificó.
3: Son mis amigos, se los presento.
1: Conspiradores no calificó.
0: No, Conspiradores no, fue...
1: ¿Fue el último lugar?
0: No, fue el antepenúltimo lugar de la zona sur, solamente por arriba de los Leones de Yucatán, ¿no? Sí, no, Conspiradores de Querétaro este año fue muy malo. Pero hay un par de series que están muy buenas, sobre todo la de los Diablos Rojos del México contra los Guerreros de Oaxaca. Son dos equipos que son hermanos. Ayer estos dos equipos se vieron las caras para desempatar la serie. Obviamente, si Guerreros de Oaxaca gana uno más, se va. Si Diablos lo gana, se termina quedando. En este escenario de la Liga Mexicana de Béisbol, ayer termina ganando el equipo de Oaxaca, el equipo de los Guerreros de Oaxaca por 5-3. Le da la vuelta a la tortilla, siendo que los Diablos son el mejor equipo del béisbol mexicano en la actualidad, ¿no? Eso es por un lado. De los que ya se fueron, hay un equipo...
1: Pero son los playoffs.
0: Son los playoffs, es la primera ronda de los playoffs. Hay un equipo que está causando sensación, que es el Caliente de Durango.
1: ¿Cabo Verde?
0: Pues parece, o sea, parece Cabo Verde. Y no, el Caliente de Durango no es ninguno de mis tíos. El Caliente de Durango ayer le gana a los Aceros de Monclova por 10-1. Es un equipazo, están jugando muy bien estos señores. Y la gran sorpresa ayer se dio con los Sultanes de Monterrey, que pierden contra los Charros de Jalisco 15-5. Sultanes ayer ganaba el partido y con esto se iba ya. Se acababa todos los Charros y ni modo. Y también quienes ya están en la siguiente ronda son los Toros de Tijuana, que ayer apalearon pero gacho, 12-6 a los algodoneros de la Unión Laguna. Y en otro de los partidos, pues bueno, los Olmecas de Tabasco y los Bravos de León están empatados a 2, luego de que ayer los Bravos en el Domingo Santana y el León Guanajuato le ganaran a los Olmecas. Así va esta cosa. Y el partido entre Pericos de Puebla y el equipo de los Piratas de Campeche, este está pospuesto. Aquí lo interesante es, ¿va a haber un mejor perdedor? O sea, dentro del béisbol, o sea, el equipo que haya perdido más decorosamente, digámoslo así, por ejemplo, Zona Sur, yo creo que van a ser el que quede eliminado de los Guerreros de Oaxaca o de los Diablos Rojos del México, no está eliminado, sino que le dan una oportunidad más. El que ha sido el mejor perdedor del béisbol mexicano en esta ronda,
2: como dice Franco De Vita, un buen perdedor.
0: Exactamente. Ese equipo queda con vida. Entonces, yo creo que al menos en la Zona Sur va a terminar siendo el equipo de Guerreros de Oaxaca o Diablos Rojos del México, cualquiera de los dos. Y en la Zona Norte, yo creo que si el equipo de Charros de Jalisco se prende y puede dar la voltereta o le da la vuelta a la tortilla, también podría estar entre ellos dos. Ojo, porque ayer los Charros jugaron muy, estuve viendo un ratito ese partido, ayer los Charros de Jalisco jugaron increíblemente
1: bien. Han mejorado
0: bien.
1: Mucho la liga, ¿no?
0: No, a ver, pelón, ¿no? La Liga Mexicana de Béisbol, per sí. se, es... Bueno, me voy a meter en una bronca, ¿ok?
1: ¿No la han mejorado?
0: No, claro, no. Es que no tanto que haya mejorado. Lo que pasa es que siempre ha sido una muy buena liga. O sea, este es el segundo deporte en importancia en el país.
1: ¿La han impulsado más?
0: No, este ha sido una joya.
1: Sirvió mucho que al presidente anterior le gustaba el béisbol.
0: Yo creo que es mejor la Liga Mexicana del Pacífico, perdón. Porque la Liga Mexicana del Pacífico te otorga un boleto para la Serie del Caribe.
1: Claro.
0: Y obviamente son otro tipo de equipos que también juegan un nivel,
1: o sea,
0: espectacular.
1: Los jugadores de la Liga de Estados Unidos, ¿a qué liga llegan?
0: Pueden llegar a México, pueden llegar a Corea, pueden llegar a Japón.
1: No,
0: pueden...
1: Cuando llegan a México, ¿a cuál liga se van?
0: Pues es que a cualquiera de las, porque son en épocas diferentes, son en temporadas diferentes. De hecho, hay peloteros que juegan la Liga Mexicana de Béisbol y juegan la Liga Mexicana del Pacífico, sin ningún problema lo pueden llegar a hacer. Pero esta liga como tal, ahorita está teniendo un nivel maravilloso. O sea, esa liga como tal, ahorita está increíble. Y obviamente el gran ausente de este playoff son los Leones de Yucatán, que es un equipo que siempre es contendiente. Pero fuera de ello, es lo mejor que podemos ver, son equipazos los que están acá, ¿no?
1: Ojalá y que próximamente veamos a conspiradores en esas instancias.
0: Es que
1: también
0: ya los vimos, carajo. La bronca es que ya los llegamos a ver en su primer año, en 2024. Pero
1: hay
0: ya
1: temporadas
0: no,
1: buenas
0: ya
1: hay
0: no regresar. Sí, digo, aparte, miren, era lo que pasó con conspiradores en 2024. Hasta cierto punto fue una gran sorpresa. Nadie nos lo esperábamos.
1: Trajeron buenos jugadores.
0: No, a ver, tenías a Yurisbel Gracial. Yurisbel Gracial fue el segundo en la votación de MVP en aquel entonces.
2: Es que también con ese nombre, Yurisbel.
0: Yurisbel, cubano.
2: Y es muy bueno.
0: Mi amigo cubano.
3: ¿Se llama Yurisbel?
2: Sí, te lo juro. Mi amigo cubano.
0: Sí.
2: Con Y, Yurisbel.
3: O sea, es como el hijo de Yuri y el de...
0: Y Luz, ajá, exacto.
3: Sí, carambolas.
0: Exactamente.
1: Listo, son las dos.
2: Sí, es bueno.
0: Es muy bueno.
3: Vámonos, es muy bueno que su papá sea muy malo.
2: Gracias, bebé. Chicos, gracias. Tenemos que despedirnos. Gracias a nuestros amigos de Kia Juriquilla por recibirnos. Nos escuchamos hasta el lunes, papayos.
1: Gracias, que tengan un excelente fin de semana. Pásela muy bien.
0: Sí.
1: Disfrute, por favor.
3: Ya no mate a Bambi.
2: Para todos.
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2: Qué gusto saludarlos el día de hoy, 10 de la mañana en punto. Iniciamos muy puntualitos en este espacio que hoy voy a estar cubriendo a mi querida Loreta, que le mando un beso. Y yo voy a estar aquí, soy Ale Gutiérrez, los acompaño hasta las 12 del día en esta transmisión especial. 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Así es que bueno, vamos a iniciar. Este es espacio de Loretita. Loreta te acompaña y hoy te acompaño yo, Ale Gutiérrez, hasta las 12 del día. Quédate conmigo y empezamos.
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0: 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La hora exacta es 10:11. 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
24: 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Yo sé que muchos de ustedes ya la vieron y ya la conocen y ya vinieron y todo, pero para los que no, acaban de remodelar la agencia, les quedó increíble. Y bueno, pues para platicar de todo lo que viene con esta Feria del Crédito, ya está conmigo mi querida Patti. ¿Cómo estás, Patti?
25: Hola, bien, gracias. Un poquito con dolor en la garganta, entonces si se me escucha la voz media rara es por eso, pero
24: no
25: todo
24: te preocupes,
25: bien, muy
24: te
25: contenta.
24: Escuchas muy bien todavía. Oye, platícanos, viene la Feria del Crédito, es una gran oportunidad porque aprovechar los bonos, aprovechar todo lo que tienen diseñado para este fin de semana, toda la gente que ya estaba pensando, incluso yo sé que hay muchos que ya se han dado sus vueltas porque comprar un carro es así, ¿no? Como que empiezas el proceso de revisar y ya te subes a uno y luego dices, híjole, mejor este. Y si los que ya estaban revisando opciones aquí, pues tienen que aprovechar que ahorita viene esta Feria del Crédito. ¿De qué va a ir y cómo vamos a encontrar los bonos?
25: Sí, pensamos en una feria de crédito porque normalmente habíamos tenido sugerencias inclusive hasta de clientes de decir, oye, ¿por qué no puedo encontrar en un mismo lugar diferentes alternativas claro. para un financiamiento que no sea solo, pues quizás la financiera de casa que siempre tenemos?
24: Ajá.
25: Y en algunas ocasiones intentamos hacer alguna feria de crédito, pero no con la estructura que hoy sí tenemos. Hoy, pues inclusive por eso están ustedes aquí también, para que nos ayuden a difundir lo que claro. hoy queremos transmitir a nuestro cliente, que es pues diferentes opciones, diferentes bonos, diferentes tasas, y que lo que buscamos es que en estos tres días que iniciamos el día de hoy, pueda cada uno de nuestros clientes que nos visite y que nos permita avanzar en un proceso de precalificación, que en algunos de los casos pudiéramos tener, y que yo espero sea en la mayoría, porque va a depender también mucho del perfil de cliente, pero que en la mayoría pudiéramos tener su respuesta en menos de una hora. Entonces, vienes, te revisamos tu perfil y bueno, pues si sale todo perfecto, en menos de una hora tú pudieras tener una aprobación, pudieras ya dejarnos el apartado y pudiéramos inclusive iniciar un proceso de facturación para que la entrega de tu auto sea mucho, mucho, muy rápida.
24: Oye, eso está bien padre porque así te evitas, como bien dices, andar buscando opciones. Aquí vas a tener diferentes opciones bancarias y financieras para que te vayas con un ejercicio incluso ya armado de cómo te quedarían las mensualidades. O sea, ya salir con una idea muy clara. Y si es que ya le habías echado ojo a un carro, pues de una vez apartarlo. Y eso está increíble. ¿En qué horarios vamos a tener esta disponibilidad de la feria?
25: La vamos a tener a partir de las 11 de la mañana okay. y vamos a estar de 11 a 6 de la tarde. 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
24: Oye, y sé que también van a tener bonos. O sea, si por esto ya suena bonito como que la opción, además van a tener apapacho extra.
25: Sí, lo padre es que justo necesitamos que nos visiten. ¿Por qué? Porque cuando nos visitan vemos todas las oportunidades que tenemos de los bonos, de cómo aplicar ese bono, si puede aplicarse directamente al precio, si lo podemos mejor aplicar a la tasa,
24: okay.
25: Si podemos, y cómo podemos canalizar el bono para que, dependiendo del perfil y lo que busque cada persona, pues lo podamos adaptar a esas necesidades.
24: Eso está padre, porque hay gente que a lo mejor dice, oye, yo quiero dar mucho enganche, o hay quien dice, yo no traigo tanto enganche, pero quiero que la mensualidad quede un poquito más alta. O sea, depende el perfil, ¿verdad?
25: Sí, siempre vamos a partir de eso, y por ello es que toda la atención siempre la podemos dar pues a distancia, ¿no? No hay ningún problema con eso, pero siempre cuando el cliente está aquí, digo,
24: claro,
25: no
24: ya
25: se
24: ves
25: siente
24: las
25: lo
24: necesidades
25: mismo.
24: Particulares.
25: Claro, podemos hacer una consulta mucho más precisa y después de esa consulta poder hacer ese ofrecimiento de la mejor opción, claro. Porque de eso se trata,
24: Me encanta.
25: Que demos la mejor opción para el cliente.
24: Buenísimo, Pati. 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
25: sí,
24: ¿verdad?
25: Claro, por supuesto.
24: 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Voy a música de volada y regreso.

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0: 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La hora exacta es 10:28. 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
8: De Volada Música, allá cabina. 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
0: 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La hora exacta es 10:39. 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
29: Listo, ya estamos de regreso y transmitiendo desde Nissan Autocom Constituyentes. Y acuérdense que viene la Feria del Crédito del 14 al 16 de agosto y tú tienes que estar aquí porque vamos a tener un montón de opciones para que aquí mismo se resuelva todo el tema. Y para eso está mi querida Pati. Pati, te saludo de nuevo otra vez. Platícanos, en esta feria ya nos decías hace rato vamos a tener todas las opciones financieras para que veamos cuál tasa nos conviene más, cómo puede quedar nuestro ejercicio de acuerdo a que si traemos más enganche o si traemos menos. Todo esto lo vamos a poder planchar aquí con las diferentes opciones.
30: Sí, lo que queremos justo es eso, que hoy que nos visite un cliente lo evaluemos y de acuerdo a las opciones que tenemos le ofrezcamos la mejor. Decidimos, nosotros ya tenemos tiempo trabajando con pues parte de las finanzas.

0: llevar con nosotros como distribuidor. Hay beneficios que tiene cada una de las financieras muy en específico,
1: claro,
0: y muy en particular. Y te decía hace ratito que lo más padre y lo más valioso de esto es que cuando en un día normal viene nuestro cliente, lo precalificamos y a lo mejor la opción que nosotros de forma inmediata ofrecimos pues no fue la mejor, porque a lo mejor el perfil de cliente no le dio para,
1: claro,
0: tener ese financiamiento. Y entonces tenemos que perder a lo mejor un día, dos días en lo que canalizamos con la otra institución y nos vamos, o sea, perdiendo en los días y puede pasar en algunos casos, o sea, se nos han ido hasta, no sé, una semana, por ejemplo.
1: Ay, no.
0: Entonces, cuando tú ya realmente tienes pues una necesidad de obtener, de querer tu carro rápido, pues eso se pierde. Y ahorita no, si ahorita mismo nosotros vemos que con la primera opción, a lo mejor que fue la que más te agradó, pues pudiera no pasar.
1: Ah, pasamos entonces a la siguiente ventanilla.
0: La siguiente ventanilla. Y así nos vamos hasta agotar existencia, ¿no? Entonces eso va a permitir acortar el tiempo, que tú tengas tu carro mucho más rápido y que sobre todo, pues tampoco te desgastemos.
1: Claro.
0: ¿No? Oye, que otro día y a lo mejor otro documento y más cosas. Entonces, no, todo hoy puede salir aquí con muchísimo éxito y con muchísima... Sobre todo la intención es que hoy como cliente tengas una experiencia distinta y que no pierdas tiempo.
1: Claro, que sea todo mucho más fácil y que además te vayas justo con las tasas que tú requieres, con las mensualidades que te ajusten a tu presupuesto. Y eso está buenazo. ¿Va a aplicar para cualquier modelo, Pati?
0: Sí. O sea, realmente todo el portafolio de Nissan que tenemos aplica en cualquiera de nuestras financieras de las que les acabo de mencionar sin ningún problema.
1: Perfecto. Y en el tema de los bonos, recordarles que también van a tener bonos especiales en esta Feria del Crédito, que pues aparte de que te va a facilitar el tema de saber con quién te conviene más, pues te vas a poder ir con un bono especial, ¿no?
0: Es correcto. Entonces, no lo piensen, no duden en venir. Tenemos un horario que aparte es un horario pues que abarca parte casi de todo el día, como
1: claro,
0: para que hoy, dependiendo de tus actividades, pues te puedas dar una vueltecita por el distribuidor. Y que aparte, si no lo conoces, hace ratito me gustó porque que mencionabas pues que la agencia te había gustado mucho.
1: Sí.
0: Porque a ti te tocó verla todavía en esa etapa del modelo anterior. Y ahora con la nueva remodelación, pues es una agencia totalmente diferente para quienes no nos conozcan.
1: Sí, para que vengan y la conozcan y aprovechen que es este fin de semana un buen momento para que compren, porque ya si muchos ya tenían la opción y la idea de decir ya me quiero aventar por mi Nissan, pues qué mejor que hacerlo con esta Feria del Crédito y estos bonos especiales que van a traer. Conocen la agencia, acuérdense que tienen estacionamiento, porque luego pasa uno para afuera y dices, ay, ¿dónde me meto? Aquí hay estacionamiento.
0: Qué bueno que mencionas esto, porque ahora justo con esta remodelación la entrada a nuestro taller, uh-huh, es mucho más grande, entonces luego como que se confunden,
1: sí,
0: y pareciera ser un área de estacionamiento, pero no, o sea, está primero el acceso al taller, está la parte de la agencia y luego está el acceso a nuestro estacionamiento.
1: Sí, para que vengan y pues lo aprovechen. Recuerden, en el sentido de la calle entran primero al área de servicio, ahí no, es hasta la siguiente y ahí los estamos esperando. Tienen hasta ballet.
0: Sí, tenemos ballet y todo, para que no les toque trabajo caminar en el estacionamiento.
1: Buenísimo, gracias, Pati.
0: A la orden, nos vemos.
1: Y acuérdense que aquí seguimos para que puedan aprovechar todo lo que tiene Nissan. Oigan, ¿y qué creen? Ya está con nosotros mi querido Robert, que ya tenía un rato que no nos veíamos.
2: Hola.
1: ¿Cómo estás, Robert?
2: Muy bien, Ale. ¿Tú?
1: Bien, también. ¿Contenta de saludarnos otra vez?
2: Gusto saludarte como siempre.
1: Oye, está bien padre porque ahorita vamos a platicar de algo que incluso se relaciona con el lugar en donde estamos.
2: Claro.
1: Que yo creo que es un básico. Robert es un experto en seguros y que nos va a dar todos los detalles de los errores al contratar un seguro de autos.
2: Claro, mira, yo creo que una de las cosas que normalmente disfrutamos mucho es salir con un auto nuevo de paquete, dirían por ahí.
1: Yo creo que es una de las experiencias más padres del ser humano, ¿no?
2: A lo menos, ¿no?, sabes, en la vida, eso lo,
1: sí,
2: nuevo no se compara.
1: Nunca lo,
2: ¿no?,
1: vas a encontrar en otro lado.
2: Pero fíjate que en lo que yo hago, muchas veces cometemos errores, ¿sale? Entonces, ¿Cuáles son los errores? Por ejemplo, aquí estoy viendo una camioneta preciosa que tiene unos racks arriba. Ajá. Que a lo mejor le quieres poner el tirón de la camioneta. Ajá. Y muchas veces cuando lo aseguras.

0: Curas, se te olvida asegurar eso.
1: ¿Cómo crees?
0: Es que
1: para empezar no sabríamos, ¿no?
0: No sabrías, y esa es una de las cosas que hay que cuidar. Por ejemplo, ese es equipo especial.
1: Que no entra en la cobertura normal.
0: Entonces, cuando contratas un auto con esas características que te la quieres llevar tuneado, bien bonito de paquete, pues tienes que asegurar eso como especial.
1: Fíjate, por ejemplo, si ya compramos, ya tenemos la camioneta y no la habíamos sacado con todo este equipo especial y ya llevamos un año con ella y nuestro seguro, obvio, pues no tiene esa cobertura. ¿Hay que actualizar?
0: Hay que actualizarlo y obviamente con tu ejecutivo de seguros, con tu agente, le tienes que decir, oye, le acabo de poner el rack, le acabo de poner la caja, le acabo de poner el tirón, le puse equipo especial y entonces hay que asegurarlo para que entonces, si se lo roban, te lo paguen, porque si se lo roban y
1: el seguro
0: no está,
1: te va a decir bye.
0: Bye. O la otra, te echaste de reversa, le pusiste el tirón, pegaste con el tirón. El tirón es la bolita que le ponen
1: para arrastrar,
0: enganchar,
1: ¿no?
0: Ajá. Pegaste con eso, pero no lo habías declarado, entonces la aseguradora no te va a cubrir.
1: Fíjate,
0: entonces,
1: qué importante.
0: Entonces es un tema bien interesante,
1: sí,
0: ¿no?
1: Sí.
0: Ahora, fíjate, normalmente cuando salimos de, por ejemplo, de agencia, queremos que nuestros coches siempre la reparen en agencia, porque a lo mejor me gusta y yo traigo mi coche impecable.
1: Claro.
0: Entonces, cuando sales de agencia, normalmente lo que te dan es valor factura y reparación en agencia.
1: Ajá.
0: Normalmente todas las aseguradoras te dan 2 años de reparación en agencia.
1: Ok.
0: A partir del tercero o del cuarto, depende de la aseguradora, no es regla, lo que va a pasar es que te van a mandar a talleres.
1: Okay.
0: Entonces, existen coberturas dentro de las aseguradoras para que tú sabes que yo quiero que siempre mi auto se repare en
1: agencia. Aunque hayan pasado 2 años, 3 años, 4 años.
0: Pero se cobra adicional, se paga adicional, lo tienes que pedir.
1: Ok.
0: Entonces, son pequeños detalles que sabes que de repente cuando no los conoces o no te los platican.
1: Claro.
0: Tú solo lo das por sentado y de repente cuando tienes el choque dices, quiero ir a una agencia. No, joven.
1: No se puede, joven.
0: Que ya no le toca.
1: ¿Y eso se tiene que hacer previo o si en el momento del siniestro decides hacer el upgrade para que te mande la agencia, ya no se puede?
0: No, ya no se puede. Así tiene que nacer tu póliza.
1: Ok.
0: Otra cosa que normalmente pasa, por ejemplo, aquí ahorita que estabas entrevistando a Patty, la asesora de aquí de Nissan Constituyentes, ¿no? ¿Qué pasa cuando lo sacas con un crédito de la casa, un crédito bancario?
1: Ajá.
0: Sí o sí, mientras tu crédito esté vigente, sí o sí, tu póliza tiene que tener un beneficiario preferente.
1: Ok.
0: ¿Qué es eso? Literalmente tú todavía no eres dueño del coche, ¿estás de acuerdo?
1: Ajá, sí, porque
0: sí y no. Ajá. Porque la factura quedó a tu nombre.
1: Ajá.
0: Aquí lo dejaste de tu factura endosada y te la van a regresar hasta que tú termines de liquidar el crédito. Entonces, mientras eso pasa, tú vas a tener que tener un endoso de beneficiario preferente. ¿Eso qué pasa? Si tú chocas, pérdida total, lo que va a hacer la aseguradora es que le va a pagar a tu financiera, o en este caso, si es la de casa, le va a pagar a Nissan el auto.
1: Ok.
0: ¿Sí? El importe que hayas contratado normalmente es el valor factura.
1: Ok.
0: Oye, pero ¿sabes qué? Ya me faltaban 3 meses para terminar de pagar. Pues lo que va a pasar es que le van a pagar a Nissan y bueno, tienes que ver con Nissan, bueno, que te regrese la parte de...
1: Sí, lo proporcional.
0: Proporcional, ¿va? Pero son cosas que de repente la gente no sabe. Y entonces salen y dicen, ya tengo mi coche. ¿Y crees que cuando tienes una pérdida total, por ejemplo, en este caso, te van a pagar a ti? No, le van a pagar la financiera.
1: Porque todavía estaba en ese proceso. Pero es bueno saberlo porque son como cositas que a lo mejor uno da por hecho y que no son así.
0: Exacto. Oye, ¿puedo cancelar una póliza con esas características? No se puede. No hay forma. La única forma para poder cancelar una póliza que sacaste para una financiera es con cauta autorización de la financiera. De otra forma, ninguna aseguradora te va a cancelar.
1: Ok, porque sí, finalmente el copropietario es la...
0: El copropietario es la financiera. Entonces, son temas bien interesantes. Otro tema, fíjate. Normalmente los seguros de gastos médicos, los seguros de auto te dan servicio de grúa.
1: Ok. Creo que te dan como 2 grúas al año, ¿no?
0: Te dan 2 grúas al año. dos grúas al año. Pero fíjate que se vuelve bien interesante, porque la grúa te cubre un arrastre.
1: Okay.
0: Bueno, dos arrastres.
1: Ajá.
0: O tres, digo, dependiendo de la compañía, ¿no? Pero no.
1: Sí, están entre dos y tres.
0: Lo normal es dos.
1: Ajá.
0: Pero es un arrastre. ¿Eso qué significa? Que van a llegar, van a enganchar tu coche, lo van a subir a grúa y se lo van a llevar a donde tú digas.
1: Ajá.
0: Dependiendo de la compañía, son kilómetros. A veces son, por ejemplo, en carretera, algunas son 80 kilómetros a la redonda. En ciudad, algunos tienen 15, 80. Digo, dependiendo de la aseguradora, hay que preguntar. Pero es el arrastre. Pero ahí te va. Imagínate que no pagaste, bueno, por ejemplo raro, no pagaste el peaje.
1: Okay.
0: Y había de estos picos, ¿no?
1: Ajá. Porque y te poncharon las llantas.
0: Te poncharon las llantas. Bueno, sale, pides la grúa.
1: Que sí pasa, me ha tocado ver gente en la carretera,
0: bueno,
1: que no se le
0: eso quiere. No pasa en concesionadas. Perdón, este es un muy mal ejemplo, porque en autopistas las grúas de las aseguradoras no entran. Tienen que ser sí o sí las grúas concesionadas de la pista.
1: Ok, o sea, no es su jurisdicción, por decirlo
0: no
1: de algún
0: entrar
1: modo.
0: Porque está okay. Concesionado el tramo.
1: Ok.
0: ¿Sale? Pero, por ejemplo, si te quedas aquí sobre Constituyentes, se te poncharon las dos llantas porque agarraste dos baches, pero el coche no puede rodar, o le pediste un banquetazo y no puede rodar el carro.
1: Ajá.
0: Entonces, los de las grúas te van a cobrar una maniobra. Esa maniobra no está incluida dentro del arrastre de la grúa.
1: ¿Por qué maniobra? A ver, explícame, no entendí.
0: Como no puede rodar,
1: ah,
0: lo que tienen que hacer es levantarlo, meterle unas rueditas para poderlo subir. Eso se llama maniobra.
1: Sí, ya no es arrastre, es maniobra.
0: Ya no es arrastre, no.
1: Ah, ya
0: y
1: entendí.
0: Ese te lo cobran.
1: ¿Y tú? ¿Pero cómo? Si mi seguro ya incluía.
0: Mi seguro cubría todo. No, eso no lo cubre.
1: Wow.
0: ¿Sale?
1: Oye, es que sí, la verdad, somos re malos para leer todo o para preguntar todas las cláusulas, ¿va? Esa es una realidad. Hasta que te pasa ya te das cuenta de que, oye, es que no lo leí,
0: mira,
1: es que no.
0: Yo doy esta clase, doy una clase de seguros aquí en la UAC.
1: Ajá.
0: Esto se lo platico a mis estudiantes, ¿no? En la carrera de actuaría. Y yo les decía justo en la semana, porque hoy estoy dando esa materia, dije, yo les voy a hacer una pregunta. A ver, ¿quién de aquí en su casa tiene coche? Todo el mundo levantó la mano. Dije, quiero que vayan, le pregunten a su papá si ya leyeron las condiciones de su póliza. Mira, el otro día llegué, pregunté, levantaron tres la mano.
1: Claro.
0: Pero
1: y yo
0: justo,
1: creo que mintieron.
0: Mintieron por convivir. Pero ¿qué es lo que pasa? Lo que no entendemos, la mayoría de la gente, es que cuando firmamos un contrato firmamos una póliza es un contrato.
1: Sí.
0: Entonces, es como los que vienen aquí, muy difícilmente va a pasar, aunque pasa, que la gente llega aquí y firma un contrato de crédito.
1: Ajá.
0: Y lo que sí va a pasar es que van a leer todas las condiciones. Cuando firmas el de tu casa, lees todo. Y si no entiendes, preguntas. Es exactamente lo mismo.
1: Sí.
0: Pero como lo vemos tan, como del día a día, compras.
1: Sí, como algo muy cotidiano, como que no, nunca oyes temas raros así sobre
0: pero
1: eso.
0: Pero no lo lees hasta que te pasa algo.
1: Sí.
0: Y dices, hijo, me cubre, ¿no? Me dio una granizada, mi coche se abolló. ¿Lo cubre o no lo cubre?
1: Eso
0: sí, sí lo cubre.
1: Todos los del tema de desastre natural también, ¿no?
0: Ajá.
1: Se lo llevó el río.
0: Se lo llevó el río. ¿Lo cubre o no lo cubre? Oye.
1: Y no todas las pólizas lo cubren. Según yo, depende el seguro, ¿no?
0: ¿Cuál es el problema? Por ejemplo, ahora que ha llovido muchísimo y que de repente,
1: ajá,
0: no sé, te toca, déjame poner una avenida, Junípero Serra, la bajada, y ves que viene un río de 30 centímetros de agua. Si tú te metes y te da el agua de frente, tú estás provocando el daño, estás agravando el riesgo.
1: Sí, porque tú fuiste ahí de todo burro a...
0: O viste inundado aquí cerca del centro y te metiste.
1: Y te valió.
0: No sabías de qué tamaño estaba el charco y te metiste. Como tú agarraste el riesgo, no te lo va a cubrir el seguro.
1: Si el carro hubiera estado estacionado, es otra historia.
0: Si el carro hubiera estado estacionado y llegó el agua, creció y se lo llevó, te lo cubre.
1: Okay.
0: Si estaba estacionado, se anegó hasta el tope, hasta el toldo, te lo va a cubrir. Siempre y cuando no se te ocurra llegar y tratarlo de prender.
1: Claro, porque agravas el riesgo.
0: Agravas el riesgo.
1: O sea, todos esos detalles que la verdad en el momento uno no los piensa o no lo sabe, sí son importantes conocer. Oye,
0: sí,
1: tengo que irme de volada ya, música, me encanta el tema, pero creo que tenemos otro bloque, mi querida Karen, dímelo. Sí, hay otro bloque. Voy ahorita y ahorita platicamos.
0: Perfecto, aquí estamos.
1: Ahí venimos.
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2: 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La hora exacta es 11:02. 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
1: 11:08, sí, seguimos transmitiendo desde Nissan Autocom en Constituyentes. 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Y estoy platicando con Robert porque nos está contando detalles que justo tienen mucho que ver cuando uno se hace de un carro y te compras ese seguro, que por cierto, de entrada decir que es indispensable hoy en día. Ya, yo creo que ya hay muy poca gente en la que de plano dice, no voy a tener seguro. Te hace una liviane durísimo tener un seguro, Robert.
2: La verdad es que no lo veo. No, mira, los seguros no dimensionamos lo que implican hasta que los necesitamos, sí. ¿Sabes? No sabes cuánto te va a costar. Ahorita fuéramos de herencia, oye, ¿cuánto cuesta una grúa? ¿Cuánto cuesta un arrastre? Y pues nadie está preparado 40,000, 50,000 pesos en la bolsa.
1: No.
2: No, o sea, la verdad es que no estás preparado. Y fíjense que a mí me gustaría comentar que hay diferentes formas de asegurar un auto.
1: Ok.
2: ¿Sí? Por ejemplo, aquí ahorita que están aquí en Nissan, y que la verdad que están bien caros, bonitos los carros aparte, ¿no?
1: Sí, están hermosos.
2: Está padrísimo. Fíjense, normalmente cuando sales, tú puedes asegurar tu coche a valor factura y eso te van a pedir aquí.
1: Ok.
2: ¿Sale? ¿Eso qué significa? Que durante toda la vigencia de tu contrato, si llegas a tener una pérdida total, te van a pagar el valor de esa factura.
1: Okay.
2: Normalmente eso se da el primer año y el segundo, nada más. Después puedes hacer tienes dos alternativas para asegurarlos. O es valor convenido o es valor comercial. ¿Cuál es la diferencia entre uno y otro? ¿Sí? El valor convenido quiere decir, vamos a pensar que tu auto cuesta 400,000 pesos. Y cuando tomas el seguro, vas al libro azul o vas a un libro donde te dé los costos estándar del mercado. Uh-huh. Y te van a decir, oye, tu coche vale 350. Y entonces tú dices, ah, pues órale, lo tomo. Entonces, ¿qué quiere decir eso? Que durante todo el año, la vigencia de ese contrato, tú vas a tener esos 350,000 pesos. Si chocas, si fue pérdida total, si te lo robaron, te van a pagar sobre 350.
1: Okay.
2: Oye, no importa en qué año, en qué mes haya sido de la vigencia de tu contrato, te voy a pagar tus 350. Cosa diferente si tú decides valor comercial. El valor comercial, hay dos guías que están en el mercado. Digo, no voy a mencionarlas para no hacer promoción. Pero hay dos guías. Esas guías lo que hacen es que mes con mes el valor del auto se va depreciando. Entonces, no es lo mismo chocar, vamos a pensar que tu póliza
1: en
2: enero, diciembre,
1: claro.
2: En enero que en agosto,
1: sí.
2: Porque tu coche ya acumuló depreciación. ¿Sí? Okay. Y entonces te voy a pagar con la depreciación de tu auto. Eso es una mala noticia y a lo mejor suena feo de aquí, pero el lugar que estamos, pero al momento que yo saco esta preciosa camioneta y la ruedo, esa camioneta ya no tiene valor factura, ya se depreció.
1: Ok.
2: Entonces, depende cómo asegures tu auto, es cómo te lo van a pagar.
1: Y tampoco lo sabemos.
2: Ajá. Y voy a platicar un caso. Ayer me habló un amigo, tiene un coche viejito, un 2007, afuera de su casa se le quemó. Y me decía, dice, oye, Robert, me están dando 54,000 pesos por mi coche. Y me dice, mi coche ya lo chequé y en las páginas está sobre 70.
1: A la venta.
2: Le digo, sí, sobre las páginas. En el mercado, o sea, con el hijo del vecino se lo quiere vender y a lo mejor te lo compro en 70. Normalmente la gente que compra y vende autos o aquí dentro de las agencias cuando te dejas tu auto a cambio, la métrica o la guía métricas, esos libros. La métrica, por ejemplo, de mi amigo estaba en 60 máximo a la venta y 51 a la compra. el promedio le daba 55.
1: Sí, claro.
2: Que era lo que le iban a pagar.
1: Y estaba traumado.
2: Entonces, esa es la diferencia entre asegurar a valor convenido o asegurar a valor comercial.
1: Fíjate qué importante conocer todos esos detalles. Por ejemplo, ahorita hablábamos de los desastres naturales o de las inundaciones o todo eso que ya hoy en día en Querétaro ya pasa. Pero otros casos, por ejemplo, cuando dijiste que se le quemó su carro, ¿no? Fuera sí. de su casa. ¿Qué pasa, por ejemplo, ahí en todos los seguros cubren ese? Sí. Ah, okay.
2: Sí.
1: Eso sí es de todo. Eso es la cláusula que tienen
2: todos. Te cubre cosas vandálicas. Vamos a pensar que dejaste tu coche aquí y te tocó una marcha que se salió de control.
1: Ajá.
2: Y tu coche quedó destrozado. Eso está cubierto.
1: Ok.
2: ¿Sí? Hay que hacer ciertos procesos. Hay que ir, levantar un acta, Ministerio Público y todo. ¿Vale? ¿Qué te va a pasar? ¿Qué te va a pasar, por ejemplo, para que te paguen tu carro? Este es importantísimo. Tienes que tener tu factura.
1: Ajá.
2: Tienes que tener tus tenencias pagadas o tus refrendos.
1: Si no están pagadas,
2: tienes que pagarlas.
1: Ah, ok, pero no es una negativa, o sea, ponte al corriente y
2: las tienes que pagar porque si no, no se. ¿Por qué? Porque cuando se roban un coche o se pierde o se da un daño, una pérdida total por daño, lo que va a hacer que la aseguradora se va a volver propietario de tu chatarra, se queda con eso y entonces te lo va a liquidar.
1: Okay,
2: ¿sale? Okay. Entonces te van a pedir la baja de placas, te van a pedir el juego de llaves, te van a pedir copia de tu INE. Cosa importante, cuando compres un coche, la factura tiene que estar a tu nombre. Oye, es que se la compré a mi vecino y nunca hice el cambio de propietario y el seguro estaba a nombre de mi vecino porque me lo vendió con seguro. Adivina a quién le van a pagar.
1: Al vecino.
2: Porque a nombre de quién estaba el contrato.
1: Ay, qué estrés.
2: Al del vecino.
1: Sí, sí, sí.
2: ¿Sí? Oye, le depositaron al vecino. Híjole, y no aparece. ¿Cómo te explico?
1: Sorry, persigue al vecino.
2: ¿Sí? Entonces son pequeños detalles que es, no lo conocemos y pues no lo hacemos, ¿no?
1: Oye, ¿y qué pasa, por ejemplo, ahorita me estoy pensando en casos? Por ejemplo, esos locos que salen luego que se meten a la manifestación y chocan y atropellan gente y hacen un desastre. Yo digo que a esas personas no les debería pagar nada del seguro.
2: Ay, ahí entramos ahí en un tema porque sí, o sea, si lo haces con intención, pues no, obviamente el seguro no va a entrar porque claro. estás haciendo de forma intencional. Si es un tema
1: delicado.
2: Accidental,
1: sí.
2: Pues que sí, pero eso sí, hay que verlo con pinzas porque tiene agravantes y todo, tiene que entrar en
1: sí,
2: las áreas jurídicas.
1: Ahí jurídico ya se mete ya a ver qué sí, qué no y cómo proceder.
2: Exacto,
1: ay, pues
2: exacto.
1: Está súper interesante, Robert. Regálanos tus redes sociales o algún contacto para que la gente, porque estoy segura que ahorita mucha gente tiene dudas, nada más que como sí. No estamos en cabina, no puedo recibir ahí los WhatsApps,
2: no te
1: pero
2: preocupes.
1: Estoy segura que muchas dudas surgen porque sí es cierto, o sea, es algo como tan cotidiano que de pronto no revisamos y que hasta que te pasa, dices, híjole, lo debí haber leído antes.
2: Acabamos de abrir nuestras redes sociales, Concreta Seguros, en Instagram, roberto.mendozarosales en Instagram.
1: Okay.
2: Y al WhatsApp 55 54 36 9011. Ahí les podemos atender, con varias compañías trabajamos.
1: Ahí está, para que le pregunten cualquier cosa y si no tienen seguro, por favor, cómprense uno. Aquí mi Robert les
2: puede
1: asesorar.
2: Solo el 3% del parque vehicular es asegurado, ¿eh?
1: ¿Es en serio?
2: Sí.
1: Y yo creería, de hecho, hace rato te dije, yo siento que ya cada vez es menos, pero no.
2: No,
1: 3% es nada.
2: Muy poquito del parque vehicular es asegurado. En proporción es muy poquito.
1: Híjole, pues bueno, analicen ese tema los que no traen seguro, les conviene. Robert, gracias.
2: Como siempre, Ale, un placer.
1: Muchas gracias. Bye. Gracias igual a mí. Vamos de volada a corte y venimos transmitiendo hoy desde Nissan Autocom Constituyentes.
0: 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La hora exacta es 11:17. 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
10: Sí, ya estamos de regreso. 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
11: 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la oportunidad, porque me ha tocado con algunos de nuestros clientes que nos han contactado vía teléfono, vía WhatsApp, que nos dicen: oye, pero es que yo no sé si puedo ir porque no tengo 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Negocios. Bueno, pues hoy decirles a todos ellos que justo por ello es que tenemos tantas opciones, porque tenemos una alternativa para cada uno, en el sentido de que si hoy no tienes cómo comprobar tus ingresos, vamos a tener una opción para ti.
10: Eso está bien padre, porque sí pasa y luego no tener opciones siempre es como muy limitante, pero hoy lo vas a poder hacer. Recuérdanos, Pati, ¿qué necesita, qué documentos necesitan para que a lo mejor si hay quien ya tenía visto a lo mejor un carro y que dice ahorita ya me voy a lanzar para hacer esta precalificación y todo esto?
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10: Okay.
11: Pero lo ideal y lo recomendable que les pedimos es que por lo menos sí tengan su identificación, que tengan un comprobante de domicilio y que, bueno, pues dependiendo también de la financiera con quien avancemos, pues puedan tener un comprobante de ingresos.
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10: Sí, avanzaría uh-huh. un poco más rápido. Y bueno, recuerden también que van a poder hacer pruebas de manejo, van a poder, cualquiera de los vehículos entra, ¿verdad? También en seminuevos entra, ¿no?
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10: Entra okay. el proceso del...
11: Del seminuevo.
10: El seminuevo
11: claro,
10: también.
11: Sí, ajá. Sí, sí, si alguien quisiera comprar un seminuevo, por supuesto, o sea, las financieras, hoy tenemos alternativas para autos nuevos, para autos seminuevos, y que, bueno, el seminuevo tendrá sus propias
10: claro, características
11: uh-huh. pero sí, definitivamente para ambos.
10: Buenísimo, Pati, pues muchas gracias.
11: No, al contrario, gracias.
10: Voy de volada a música y regreso. 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
2: La hora exacta es 11:31. 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
0: Música y vengo.
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2: 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La hora exacta es 11:42. 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
1: 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Yo me despido y en punto de las 6 nos escuchamos en Los Hijos de la Rolexa. Gracias, hermana Karen. Gracias, Karencita, en los controles. Bye, bye.

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0: 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La hora exacta es 11:54. 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
2: Hola, hola amigos de Exa 95.5, ¿cómo están? 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En un ratito más les traigo mucha más información. Mientras tanto, me voy con música, cabina de Exa 95.5. Bienvenidos en todas partes. 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

0: hora exacta es 12:09. 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
0: 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La hora exacta es 12:09. 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
20: 12 del día con 15 minutos. 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
20: Estoy de regreso transmitiendo el día de hoy con mis amigos de Tim Hortons en esta gran apertura aquí en Plaza Candiles. 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Voy a ir con música, cabina de EXA 95.5 y regreso para contarles el menú que tienen mis amigos de Tim Hortons. El día de hoy en la apertura, aquí en Plaza Candiles, en todas partes, ponte EXA.

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1: La hora exacta es 12:24. 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
1: 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La hora exacta es 12:25. 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
28: Efectivamente, estamos de regreso en esta transmisión especial de Exa 95.5 el día de hoy en una fiestototota. ¿Por qué? 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Voy con música y regreso con más en todas partes. 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
0: 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La hora exacta es 12:40. 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
12: Oigan, ya ha llegado el momento de despedir esta transmisión especial de Exa 95.5, no sin antes recordarles que el día de hoy estamos transmitiendo desde Tim Hortons en la sucursal de Plaza Candiles. 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Mi nombre es Gera Onofre. Gracias a todos los que hicieron posible esta transmisión especial. Gracias a mi querido Lalo, gracias allá en cabina. Mira nomás la criatura, pues ya se siente que es viernes. Allá en cabina, a mi querido Eric, a mi hermosa China preciosa, a mi Vero Gudiño, al mundo, a la vida y a mí.

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0: 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La hora exacta es 12:55. 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

0: Tarde con 2 minutos, 1:02. Bienvenidos a una nueva emisión de Causa y Efecto a través de la estación más emblemática e histórica de este bonito estado de Querétaro, EXA, EXA 95.5, la estación naranja. Ya lo saben, de corazón que no es cliché, aquí estamos, aquí estoy, con este gusto, con esta pasión intactas, como la primera vez que tuvimos el gran privilegio, esta enorme bendición de hacer radio en este horario tan histórico que ha dejado tanta huella en Querétaro, en sus inmediaciones, en el centro del país, y hacerlo a través de una estación de Multimundo Radio se vuelve verdaderamente un gran honor y un enorme compromiso. Gracias, gracias, gracias por elegirnos una tarde más. Un servidor, Adán Rentería, hoy también, afortunadamente, fuera de cabina. Cada que eso ocurre es sinónimo de que esta potente industria de la radio sigue siendo pujante y hay mucho que comunicar también desde las calles. Allá en Torre Cápita, piso 12, se encuentra Eric La Morsa Barajas en los controles técnicos. Un abrazo, queridísimo Eric. Y aquí en Toyota, agencia Toyota, Bernardo Quintana. Yo saludo con muchísimo gusto a Richard, el hombre de los miles y miles y miles de controles remotos, y a mi productor y amigo, conduce y produce, Juan Carlos Rabling. Señor productor, muy buenas tardes.
1: Mi querido Adán Rentería, muy buenas tardes. Por supuesto, muchas gracias a todo el equipo de controles de EXA 95.5. Por supuesto, mi querido Richard, allá en la cabina, Eric Barajas, a todo el equipo de noticieros, Walita, Karen, muchísimas gracias. Sobre todo a ustedes por sintonizarnos el día de hoy, aquí desde Toyota Bernardo Quintana, frente a El Punto, esta plaza, frente también al Chedraui. Aquí está precisamente, y aquí estaremos de 1 a 3 de la tarde, mi querido Adán. Sol Forastero de Miguel Bosé es del disco, si no me equivoco, de Bajo el Signo de Caín. Es un muy buen disco que me agrada bastante, del señor Miguel Bosé, y es una rola que no sé, creo que no la escribió él, creo que es uno que siempre tenía como una mancuerna, un binomio que tenía de compositor. Ahorita lo buscamos, pero habla de alguien que busca ir a los Estados Unidos. Como si fuera ese sueño americano, pero viene una decepción y le dice: oye, tú que siempre hablabas de allá, mira, aquí en España está mejor. Y viene totalmente a colación por lo que está ocurriendo en México y este fenómeno de las visas. Ahora ese rayo desvisador le pegó al hijo de Andrés Manuel López Obrador, al famoso Andy.
0: A Andy, Andrés Manuel López Obrador,
2: secretario general de Morena.
1: Ya no es exsecretario general
0: de Morena, hoy un suspirante por una diputación ahí en Tabasco, pero tiene un trasfondo político muy, muy, muy interesante. Su carta, la que publica justamente después de que él mismo da a conocer que le quitan la visa, cosa que podría no haber hecho, porque muchos no lo hacen, es algo que no se hace público. Pero bueno, él de una manera beligerante, con una carta redactada con la entraña, con mucho enojo, que muchos dicen que lo describe de cuerpo entero.
1: Se va de lleno contra Donald Trump.
0: Contra Donald Trump, les llama halcones al señor Rubio, y ahí se me fue el nombre del otro funcionario. Bundó, ¿cómo se llama el otro funcionario? Bueno, se le va a la yugular a Marco Rubio, y ahora les decimos a qué funcionario más, pero de una manera muy...
1: Bueno,
0: muy,
1: va contra varios.
0: Muy beligerante.
1: Landó
0: y a Rubio.
1: Marco Rubio.
0: Se les va a la yugular, pero de una manera cero diplomática.
1: Sí. Creo que la diplomacia se terminó ahí. Donde, sí. A ver, yo quiero ser... No es una defensa, porque creo que si alguien probablemente debería haber una suspicacia es la de Andy, sí, la de Andrés Manuel López Beltrán, pero si es un tema político, a ver, es totalmente un tema político. Estados
0: gracias
1: Unidos
0: al ingeniero Robledo que me escribe, efectivamente es Christopher Landó, Christopher, gracias Landó, ingeniero.
1: Lo ha llevado a ese terreno Estados Unidos, y hoy esta parte del tema de las visas, por lo menos en la narrativa, por lo menos para el ciudadano de pie, se convierte en que si Estados Unidos ya te señaló, ya te investigó, ya de facto eres un criminal.
2: Pero no debería de ser así, te voy a decir, ¿por qué? Porque lo único que te impiden es entrar a su país. Sí. Que tienen todo el derecho de hacerlo.
1: Sí, porque México, no es nada penal.
2: Nada, nada. México podría hacerlo. La cosa es que para los mexicanos significa mucho eso. Tiene un trasfondo. Oh,
1: significa que eres un criminal. Así de sencillo. Sí. Significa que Estados Unidos te tacha de criminal.
2: Fíjate, hay diversos motivos, unos más complejos que otros. Pero hay si no me equivoco, es un dentro del mensaje que le habría llegado a los que les han quitado la visa, vienen diferentes claves que describen si son inelegibles de por vida, si son inelegibles temporalmente, si es por una publicación en redes, si es por corrupción, si es por drogas, en fin, son diferentes niveles de pues de catálogo los que ellos te ubican.
1: ¿Por qué ocurre?
2: Pero en México tiene un trasfondo muy potente. No concuerdo en nada con Andy, más en solo una cosa sí. Solo en una cosa coincido ampliamente con él. Es un trasfondo político. Tiene un trasfondo político. Yo estoy convencido, más allá de que sea culpable o inocente, eso no nos corresponde a nosotros. El tema de quitar la visa a él tiene un mensaje político muy potente. Que además hay que ligarlo, no estoy diciendo que vaya por ahí. Pero un día antes, en la mañanera, la presidenta de México se burlaba de Alito, porque Alito, horas previas a esta mañanera, anunció que había ido a Estados Unidos, pues prácticamente de acusón, a pedir que les quitaran la visa a algunos mexicanos. Con un timing que le sale muy bien a Alito, porque yo dudo que haya sido porque él fue a acusar.
1: Claro.
2: Pero con un timing que le sale muy bien.
1: Sí, queda bien parado.
2: 24 horas después, Andy López Beltrán sale y dice que ya no tiene visa. En fin, es lo que ocurrió y se da en un contexto que no sé si opaca, adereza, complementa o anula. Yo creo que complementa a un circo que se venía narrando de la famosa lista de Claudia Sheinbaum.
1: Claro.
2: Que ni era de Claudia Sheinbaum.
1: Ah, bueno, la lista de que presenta
2: de
1: Luisa María Alcalde.
2: Es que
1: claro.
2: Si tú te fijas, si no salía el tema de Andy.
1: Comunicadores, medios de comunicación.
2: La lista de Luisa María Alcalde era la otra gran
1: hasta
2: nota.
1: Hasta organizaciones, la parte de
2: pone a periódicos, pone a
1: contra la corrupción,
2: actores mediáticos.
1: Organizaciones.
2: Pone actrices.
1: Actrices.
2: En fin, pero pues, era esa la nota, productor. Hasta que aparece ¿sí? esta carta en la madrugada, en la noche, y tira esa agenda o la complementa. Porque hoy en la mañanera, si tú pulsas y mides, los temas que se abordaron incluso de manera ligada fueron las visas y la famosa lista, la lista que en su momento llegó a criticar Sheinbaum como fascista.
1: Esas listas, a ver, esas listas son de la Gestapo. A ver, esas listas son de librito, de cuando agarraban y decían, a ver, palomeamos a los que son no me gustan y los que no me agrada de lo que hablan y los que son opositores y los que son que nos caen mal y sacamos la lista y ya los vamos a ver todos mal. Y sí, como bien dices, lo termina opacando. Y a mí en particular me deja con dos situaciones interesantes que sí me preocupan. Uno, que Estados Unidos utilice esa herramienta de manera política, que la puede utilizar, pues está en su derecho, pero que en la narrativa al mexicano le terminas dejando que ya, o sea, lo señalaste, le quitaste la visa y ya es un delincuente para toda la vida.
2: Sí.
1: Y la segunda, pues la inacción de la justicia mexicana. ¿Por qué? Porque justamente, y va de la mano, porque nos deja esa sensación, nos deja esa percepción de que Estados Unidos lo señala y ellos sí son los verdaderos justicieros, ellos sí señalan de verdad y son los únicos que nos van a traer la justicia a México. O sea, ellos son nuestros salvadores y eso la verdad no me agrada nada, pero ocurre por la inacción del Estado mexicano.
2: Oye, productor, pero hay algo que es muy interesante. Más allá de lo que penalmente le pudiera pasar a algunos que sí tienen una cola muy larga y que tienen cola que les pisen y que tienen un tufo de mal portados a grandes niveles con el huachicol, con la corrupción, con el huachicol fiscal, con todo lo que hemos conocido, el simple hecho de que te quiten la visa tiene una relevancia más allá de lo que te vaya a hacer, porque al 99% que le quitaron la visa...
1: Pero es sencillo. No creo que la visa la hayan sacado este año o en este sexenio. La visa la tienen de décadas. La visa iban a Estados Unidos.
2: Pero te voy a decir cómo veo yo la visa.
1: Y cobraban y lo tomaban para ir al mall.
2: Pero no lo ves como... A ver, pongamos aquí, ¿qué club es el club más fifí de Querétaro?
1: Sí, los que se
2: van... El Campestre, ¿no?
1: Sí.
2: Vamos a ver, ¿el Campestre es el más fifí o el Campanario? Imagínate... Yo así lo veo, y lo quiero abaratar a ese punto, porque en ese punto se queda. Es como si de repente tú vas al Campestre y tú, todo el mundo sabe que vas al vapor todos los días, tienes a tus amigos del Campestre toda la vida, la queretaneidad pujante, y de repente el Campestre pone en la entrada del Campestre
1: un letrero,
2: una hoja que dice: le hemos revocado la acción a Juan Carlos Rabling.
1: ¿Por qué? No dicen, simplemente...
2: ¿Por qué no dicen? No dicen nada, no dicen nada.
1: La quitaron y ya.
2: Nada más. El golpe no es penal, no es legal, no te afecta en nada, tu vida va a seguir.
1: No te multaron.
2: No va a haber ningún tema económico, oneroso, nada. En donde le dan al mexicano que le quitan la visa, es en el mismo lugar que le dan a alguien que va a un club,
1: sí,
2: en
1: este
2: caso
1: reputación.
2: Campestre, en una reputación que lastima. Nada más, porque todo el mundo veía hoy a Jorge Hank Ron decir que él no dice si tiene o no tiene visa, yo creo que no tiene, pero dice que él los castigó y que hace más de 10 años que no va. No pasa nada con ir o no a Estados Unidos. ¿Qué te pierdes? ¿De Mickey o de una escala más barata que otra para un vuelo? Pero el significado social que tiene que te quiten la visa tiene una implicación importante, sí, a reserva de los políticos, que muchos sí la requieren.
1: Pero es que, a ver, dejamos de lado el porqué, y ese es el que me preocupa a mí, y repito, no es por defender a Andy o a los funcionarios de la Cuarta Transformación, a Marina del Pilar, a aquellos que ya está confirmado que sí llegó el Estado, que llegó a Estados Unidos a quitarles la visa, y se habla justamente de esas investigaciones. Pero a mí me llama la atención el porqué y los momentos en el que lo están utilizando, y que se convierte en una herramienta que, por lo menos, si el resto de la población, de los mexicanos, dirían: ok, le quitaron la visa, bueno, ¿y qué vas a hacer tú, México? Si te están diciendo que él puede tener uno, dos, tres tufos de corrupción o de parte delincuencial, pues investígalo, mano, porque te lo están diciendo.
2: Claro.
1: Se queda a seca, se queda como lo dices, simplemente les prohíben el que vayan a visitar a Mickey, el que se vayan de mall, el que se vayan a Target y compren. A ver, es simplemente eso. Pero a mí me preocupa que entonces se queda justamente
2: ahí
1: en eso.
2: Oye, pero hay
1: y como una herramienta que solo beneficia a Estados Unidos.
2: Una herramienta de presión política y social. Otra cosa, hay otro nivel previo a que te quiten la visa, que es el famoso cuartito.
1: Ah, ok.
2: Y el cuartito...
1: Cuando ya viajaste.
2: Cuando mucha gente ha viajado, y eso ustedes conocerán más de alguno, que los han metido al cuartito. Y el cuartito no te impide la entrada, ¿eh? O sea, te dicen, véngase para acá, te dejan 2 o 3 horas en el cuartito.
1: 2 que 3 revisiones.
2: Y luego muchos los dejan entrar. Pero ese vértigo en esta nueva era del gobierno de Estados Unidos de viajar con el temor o de que te quiten la visa o de que te metan al cuartito, se convierte en una realidad muy latente, muy vigente.
1: También, a ver, y ya para finalizar de mi parte, mi querido Adán, auditorio, creo que si ciudadanos que tienen la oportunidad de viajar a los Estados Unidos de chamba, de
2: placer,
1: recreativa, placer, turismo, creo que un gran porcentaje va tranquilo. Un muy gran porcentaje va tranquilo en cuanto a lo que pueda ocurrir.
2: Pero te pongo un ejemplo.
1: Pero puede dar cierto temor.
2: ¿Tú irías tranquilo hoy después de esto que te dije?
1: Yo sí. Probablemente iría tranquilo. O sea, iría tranquilo en cuanto a que...
2: A que el cuartito puede ser...
1: Pero ese es aleatorio a veces.
2: Exacto.
1: Y ese vas así como... Ese es como en la escuela cuando
2: exacto,
1: alguien
2: también
1: se robaba una pluma.
2: Es una realidad que era aleatoria. Hoy es cada vez más
1: eso
2: real.
1: Bueno, eso es hasta humano, de que se robaban una pluma en el salón y decían: vamos a revisar mochilas. Y tú no la habías agarrado, estabas nervioso porque mágicamente podía llegar ahí.
2: Claro.
1: Claro que llegas con ese nervio, pero yo estoy seguro que la mayoría de los que viajan no viajan así como los que sí les han quitado la visa.
2: Y creo que
1: pero,
2: eso...
1: Y repito, qué bueno que se las quitaron, pero me preocupa que sea una herramienta que solamente está funcionando de un solo lado.
2: Sí, de este lado... De este lado hay un silencio en ocasiones cómplice. Oye, nada más rápido. 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Ya no quiero la Tacoma. Ya no la quiero. Ya quiero la nueva Hilux.
1: Y de eso vamos a platicar regresando.
2: Está increíble, increíble. Salió la nueva Hilux, que dicho sea de paso, en este lugar la conocen como la camioneta más resistente del mundo. Pero además, qué envidia deben de tener otras agencias. Esta agencia está llena de gente, está viva, está como siempre que venimos, con mucha atención, con mucho movimiento, y lo platicaremos después de la pausa. Juan Carlos Rabling produce, conduce, un servidor, Adán Rentería, a través de EXA 95.5 Querétaro. Así comienza, así arranca Causa y Efecto. Bienvenidos.
3: 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La hora exacta es 1:19. 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
3: 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La respuesta es el aki. Esta fruta, originaria de África y muy consumida en Jamaica, es considerada la más peligrosa del mundo si no se come de manera adecuada. Debe estar completamente madura, pues cuando no lo está, contiene toxinas capaces de provocar vómitos severos, hipoglucemia e incluso la muerte.
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2: Qué buen vendedor es mi querido Alejandro Checa. Es un vendedor prudente, consistente, constante, pero yo le voy a decir que cualquiera vendería Toyota, mi querido Alex, ¿cómo estás?
11: Hola, ¿cómo estás?
2: La verdad, hasta el peor vendedor vende Toyota, es que es una gran marca, pero tú eres un gran vendedor, ¿eh?
11: Gracias. No, gracias por estar aquí. Sí, la verdad, la marca es una belleza trabajar aquí.
2: ¿Has ido a otras agencias? Lo digo con todo el respeto. ¿Te has dado una vuelta en otras?
11: Sí, a veces lo hacemos para...
2: Esto es irreal. Está lleno, está... De verdad, no estoy mintiendo. Hay 1, 2, 3, 4, 5, 6 mesas, que no son las mesas de atención cubiculares, son las que están en medio. Seis mesas en medio, más los cubículos, todos llenos, productor.
1: Todos llenos. La verdad es que el trato que te dan aquí en la agencia es espectacular. Está Alejandro con nosotros. Están también nuestro querido anfitrión, que no saludamos al principio. Y una disculpa, mi querido, es que llevo Chema García.
2: Al aire. Saludos,
1: ya estamos al aire, pero anfitrión. La verdad es que bienvenidos, ¿no? Todos bienvenidos. Sí. La duda que tengan, lo que quieran conocer, están aquí para apoyarlos.
11: Sí, mucha gente nos comenta eso, ¿no? Que llegan y hay demás. O sea, ven que es un
2: mucha
11: movimiento.
2: Gente
11: es,
2: hay cafetería, hay todo.
11: Les damos ahí un snack, regresía. O sea, a lo mejor no es posible atenderlos inmediatamente, pero los 10 minutos, 15 minutos que tienes que esperar, se les ofrece un refresco, un café, un té, dulces, chocolates, para que sea agradable su estancia.
2: Oye, pero a ver, yo les quiero decir algo muy descriptivo. Mucha gente conoce a la Tacoma. Mucha gente, pero y ubicaba a la Hilux de antes. Esta Hilux es como una hermana muy, muy cercana a la Tacoma, ¿eh? O sea, la robustez, el diseño, la belleza que cuenta esta nueva versión de Hilux es verdaderamente digna de llamar la atención. Se le quita un poco lo utilitario que tenía, ¿no?
11: Había una duda que teníamos, que era, ¿cómo vas a mejorar una líder de marca que era indestructible y que por eso venía la gente? ¿Cómo mejoras eso? Y realmente lo que es la línea ha causado impacto. De hecho, las primeras unidades que nos llegaron, no tengo idea cuántas eran, 40, 50 unidades que nos llegaron la semana pasada, se presentó el viernes, ya ahorita no tenemos ni una.
2: Está muy
1: buena. Está preciosa. También, y de hecho, mi querido Alex, en la siguiente entrevista vamos a entrar de lleno
11: a lo que es
1: cada detalle de la Hilux, porque la verdad lo merece un tiempo aparte. Pero a ver, estamos ahorita en el tema del regreso a clases, todavía vacaciones, está para que vengan a la agencia, ¿no? 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
11: 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La verdad, como dice Adán, Toyota nos ayuda a nosotros, que Toyota lo único que no deja una sola duda es la calidad.
2: Claro, pero
11: entonces,
2: ahora
11: la gente
2: le sumas
11: que entra aquí, ya entra por la calidad y se sorprende de que no nada más es calidad.
2: Es el diseño, es tecnología, es confort, es todo.
11: Así es.
19: Bueno, y el precio.
11: Y el precio. Estamos, la verdad, si uno compara y el costo-beneficio y con las marcas que son nuestra competencia directa, nos hemos quedado atrás en precio. Es en lo único que nos hemos quedado atrás a comparación de la competencia.
2: Síganse quedando atrás, Nico Alex. Gracias y pendientes. Ahora volvemos con más de esta nueva Hilux y de todas las demás.
11: Aquí estamos.
2: Es un honor estar aquí en Toyota. ¿Está lista Jime Vega?
1: Correcto.
2: Con este efecto literario. Así rápido nos vamos contigo, queda Jime, porque el tiempo apremia. Coméntanos, qué gusto saludarte. Es viernes de recomendación literaria. ¿Cómo estás? Buenas tardes.
20: Hola, Dan, hola, Vivi. Hoy les traigo un libro que es un género que normalmente no recomiendo porque yo no soy fan de leer libros de romance. Entonces, este es un libro de romance, se llama Corazón, el enamorado, de Lily King. Pero siento que es un libro diferente a todos los libros como comerciales románticos que estamos acostumbrados a leer, que son un poco más cursis. A mí este libro se me hizo mucho más introspectivo. El libro sigue a la narradora y protagonista que está en su último año de universidad y conoce a dos amigos, a Sam y a Yash. Y bueno, comienza como un triángulo amoroso, pero no como este triángulo amoroso de con quién se queda, sino de cómo va a ir descubriendo poco a poco sus sentimientos y cómo las decisiones que tomamos en la juventud pueden llegarnos a afectar incluso años después. Entonces se me hizo un libro muy profundo que toca muchos temas interesantes de la juventud y posteriormente de la adultez. Es un libro que va dando saltos en el tiempo entre cuando la protagonista está en la universidad y cuando ya está en su vida adulta, entonces te va presentando las dos perspectivas, y la verdad es que es un libro que sí te engancha, que es ligero de leer, tiene aproximadamente como 250 páginas, ganó el New York Times bestseller, es como uno de los 10 mejores libros para leer del 2025 según el Times. Entonces la verdad es que es un libro que sí es muy digerible, muy fácil de leer y que la historia te engancha. Y es el libro romántico sin ser el típico libro romántico cursi. Entonces, eso es lo que a mí me gustó mucho, que es como un amor un poco más realista de los que luego vemos en todas estas novelas que pueden rayar en lo cursi.
19: Jime, a ver, creo que es bien importante, saluda Rabling, es bien importante esto que mencionas, ¿no? Porque sí puede estar muy estigmatizado el género de la novela romántica para cierto sector, pero como dices, ¿este puede ser que a cualquiera le llame la atención?
20: Y yo creo que a cualquiera le llame la atención y que aparte no, porque te digo, a mí no me gustan, por ejemplo, las películas tampoco románticas o cursis. Este se me hizo como, si fuera una película, sería esta como de Siempre el mismo día de Anne Hathaway, no sé si la han visto por ahí, o Eterno resplandor de una mente sin recuerdos.
19: Ah, okay, okay. Este
20: libro romántico, pero sin ser cursi, más bien un poco crudo incluso. Entonces, a mí eso es lo que me gustó mucho. Me gustó mucho cómo toca la época universitaria de las personas, que bueno, varios lo vivimos y que es una época muy bonita, y también como el primer amor y todo el impacto que tiene en nosotros, incluso en la vida adulta. La verdad es que es un libro muy bonito y los personajes son muy humanos, eso también me gustó mucho. Los jóvenes son estudiantes de literatura, entonces eso hace que tenga muchas referencias a otros libros, y que pues se hable mucho como de autores, del impacto que tiene la literatura en los jóvenes. Entonces se me hace un gran libro que puede ser como young adult, pero también para adultos.
19: Muy bien, Jimé, nos recuerdas dos cosas. Uno, el nombre, autor, nombre del libro, pero también el tema de tus redes sociales para continuar con la conversación.
20: Claro, el libro se llama Corazón, el enamorado, de Lily King, y yo estoy en Instagram como Libros y Reflexiones.
19: Corazón, el enamorado. Pues ahí está la recomendación para este fin de semana. Mi querida Jime Vega, te agradecemos por estos minutos.
20: Muchas gracias.
19: Muy buenas tardes. Ya está allá en la cabina de Torre Cápita de EXA 95.5 nuestro querido Gonzalo Reyes con los deportes.
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19: La 1:32, arráncate mi querido Gonz con los deportes.
22: Obviously, ¿qué onda bebés de luz? ¿Cómo andan? Un gusto saludarlos, muy buenas tardes. Bueno, a ver, ya quedó definido el tema de la Leagues Cup. Una Leagues Cup medio rara, no le voy a mentir, una Leagues Cup medio bizarra, medio extraña. Pero bueno, pues ahí ni modo, ahí está esa situación. Ahí les va, que no sé, qué nos toca, qué sigue, porque es una parte importantísima lo que toca ver, lo que toca ver ahora de esta League Cup. Se acaba como tal, el tema de la fase de grupos, porque eso es lo que ya terminó. O sea, acabamos con nuestra bonita fase de grupos dentro de la League Cup y ahora lo que nos depara el destino es este momento en el que los equipos calificaron a los cuartos de final. ¿Y de qué va o de qué se trata esa situación? Que los equipos mexicanos ahora van a tener que jugar en contra de los estadounidenses y quedaron de la siguiente manera. Bueno, para empezar hay polémica porque hay un concepto muy extraño de... ¿cómo podríamos llamarlo? Hay un concepto muy extraño que se le llama como tal privilegio que tienen ciertos equipos para poder ir a, en este caso, a jugar a su estadio, el América, concretamente el Toluca también, aunque el Toluca pues no lo tendría porque no calificó dentro de los primeros dos. Pero, por ejemplo, tenemos Toluca contra Austin, tenemos América en contra de Columbus Crew, el León en contra de Real Salt Lake y el Monterrey en contra del Chicago Fire. A ver, ¿cómo podemos llamar? Este concepto del privilegio está muy raro. Porque creo yo que si hay un equipo que se habría ganado el derecho, deportivamente hablando, de jugar en su estadio, pues debería ser el León, ¿no? El León fue el mejor equipo de la fase de grupos, ganó todos sus partidos, tuvo un gran torneo en esta fase regular, ¿no? En estos dos grupos que tuvieron. Pues creo yo que ellos deberían de tener el privilegio o mano de poder estar compitiendo en su casa porque lo hicieron bien, pero no. No funciona así. Resulta que quien lleva mano, o porque está en el concepto del privilegio, es el América. Y existe la gran posibilidad de que juegue en la siguiente ronda en su casa. Luego, el tema de Toluca, que hasta cierto punto tiene privilegio, nada más que ellos, obviamente, al quedar en el tercer lugar o calificar no en primero o segundo, pues más bien tendríamos que acoplarnos a las normas del Austin. Viene Monterrey en contra del Chicago Fire, que el juego está bueno. O sea, así quedó el tema de la bendita League Cup. Aquí la gran pregunta es, ¿lo va a ganar por fin México en este nuevo formato? ¿Por fin lo va a ganar el equipo, algún equipo nacional que nos ha costado un mundo poderlo tener? Eso es lo que nos vamos a preguntar ahora, ¿no? Y bueno, pues ya este fin de semana, como no tenemos como tal League Cup, se reanuda la Liga MX. Volvemos a tener Liga MX, que está bonito, que está bien. Y particularmente nos atañe el tema de los Gallos Blancos. El tema de los Gallos Blancos de Querétaro, que jugarán este fin de semana en contra de los Pumas de la UNAM. Bueno, el torneo de liga ha sido totalmente diferente a la League Cup para el equipo de Querétaro. En tres partidos, Querétaro tiene 6 puntos, los cuales son muy buenos. Y además, el primer partido en contra del América realmente no lo merecía perder, ¿no? O sea, Gallos Blancos había hecho bien las cosas. O sea, creo que vimos un desempeño muy agradable en contra de las Águilas. Desafortunadamente, bueno, pues no se consiguieron puntos. Pero luego fuiste a Pachuca, sacaron una victoria muy importante en contra de los Tuzos en el Hidalgo. Y luego aquí contra Tigres, en un muy buen partido de fútbol, le sacaste una gran victoria al equipo felino. Entonces, creo yo que hay cosas alentadoras. Yo lo que creo es, ojalá que no veamos la versión de la League Cup el domingo en Ciudad Universitaria ante el equipo de los Pumas. Eso es lo que quiero, lo que creo. Que no veamos, lo que quiero es que no veamos esta versión de la League Cup y que Querétaro pueda jugar como le jugó a los Tigres, como le jugó por momentos al América, como le jugó también al Pachuca. Esa es la manera que queremos ver de estos Gallos Blancos. Gallos Blancos combativos, Gallos Blancos que van al frente, Gallos Blancos que la pelean y Gallos Blancos que pueden sacar resultados. No es fácil jugar en Ciudad Universitaria, además el horario a las 12 del día no es sencillo. Pumas también viene de ser muy decepcionante en la League Cup, que ese es otro detalle que también tenemos que mencionar. Su participación en el torneo de CONCACAF fue una muy mala participación. Entonces necesitamos que el Querétaro se ponga las pilas porque fácil no va a ser. Pero si hay algo que hemos dicho y hemos visto, ya le encontramos la cuadratura al círculo. Particularmente me encantaría ver jugar a Alex Alcalá este fin de semana. Me gustaría que le dieran minutos, sobre todo porque me parece que es un cuate diferente, que tiene unas cualidades interesantes. Ojalá que podamos ver más de él este fin de semana en contra de los Pumas allá en CEU. Y el resto de la jornada, para que andemos checando qué diablos vas a hacer este fin de semana. ¿Qué diablos vamos a hacer este fin de semana? Ahí les va. Todo el asunto empieza el día de mañana con el partido entre el Atlante y el Toluca. No está mal. De hecho, esto fue un partido de muchos años, una rivalidad interesante. A las 5 de la tarde en el Azteca. Luego, a las 19 horas, Monterrey contra Bravos de Juárez. A las 9 de la noche, Atlas Tigres. Y el domingo, les decíamos, a las 12 del día, Querétaro en contra del equipo de Pumas. 5 de la tarde, América contra San Luis. 19:10, el Santos en contra de las Chivas. A las 21 horas, el Tijuana en contra de Cruz Azul. Y a las 19 horas, ya el 17, tendremos Necaxa en contra de León. Y posteriormente, Pachuca en contra del Puebla. Y además, este fin de semana, ya, bueno, más bien, desde la semana pasada ya había arrancado la NFL como tal, al menos en sus partidos de pretemporada. Ayer hubo juegos. Les soy honesto, a mí me ilusionó un montón haber visto a Fernando Mendoza lanzar pases de anotación. Me gustó bastante haber visto a Fernando Mendoza con los Raiders. Lastimosamente perdieron 27-14 en contra de los Cardenales de Arizona, pero me agradó bastante haber visto a los Raiders. Titanes de Tennessee le ganó 19-13 a los 49. Sí, los Cargadores ganaron 27-7 a los Tejanos. Por último, hubo empate entre Patriotas y Potros de Indianápolis. Así queda el tema de la pretemporada en la NFL. Así que, viejos desastrosos, ahí quedamos. Pausa comercial, escuchas Causa y Efecto. Hoy este par están a control remoto. Ya regresamos.
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21: 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La hora exacta es 1:39. 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
3: Le recomendaría a un vendedor que entienda que los clientes rara vez recuerdan únicamente el producto. Recuerdan cómo lo hicieron sentir durante todo el proceso de compra. Una experiencia memorable se construye escuchando con atención, cumpliendo lo prometido, respondiendo rápido y mostrando interés genuino para ayudar, no solo por vender. Los pequeños detalles hacen diferencia. Recordar el nombre del cliente, anticiparse a problemas, dar seguimiento después de la venta y mantener una actitud profesional y positiva. También es importante ser honesto, incluso cuando la respuesta no favorezca la venta inmediata, porque eso genera confianza a largo plazo. Un cliente que se siente valorado normalmente regresa y recomienda. La mejor publicidad para un vendedor sigue siendo la experiencia positiva que deja en cada cliente.
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8: ¿Cuántos mosquitos puede criar una hembra a lo largo de su vida? Un mosquito hembra, en condiciones propicias, puede criar entre 300 y 1000 mosquitos a lo largo de su vida, que varía de 2 a 4 semanas. Dicho de otro modo, en 4 semanas, un mosquito hembra puede criar hasta 1000 mosquitos.
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2: 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Tarde con 44 minutos, 1:44. 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Creo que me quedaré, nos veríamos muy bien comiéndonos una carne asada.
1: Ay, yo dije, ¿cómo?
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19: A 1:45 estamos de regreso, estamos transmitiendo desde Toyota Bernardo Quintana, estamos de nuevo con nuestro anfitrión Alejandro Checa, y ahora sí los detalles, ahora sí la carnita, ahora sí tratar de describirle un poquito, porque yo creo que nos vamos a quedar cortos, tienen que venir a verla, este nuevo modelo de la Hilux, la presentaron hace apenas unos días y está siendo una sensación.
9: Sí, fíjate, la presentación fue el sábado. Tratamos de mantener...
2: ¿Este sábado pasado?
9: Sí, okay. Tratamos de mantener todo oculto. Ya sabes que con las redes sociales ahora
19: sí, es un
9: ahora
19: poquito es un difícil, poco difícil, complicado.
9: Pero no es lo mismo verla en red social que verla aquí. La versión anterior, como recuerdan, toda la línea era curva, toda la línea era en base a curvas, y duró así muchos años.
19: Bueno, yo les diría, quédense con quien vea como Adán está viendo la Hilux, ¿eh?
9: Sí, con esos ojos.
19: O sea, con esos ojos de amor, quédense con quien los vea como los ve Adán.
2: Si no me equivoco, allá afuera Multimundo, Exa y la mejor tienen una Hilux.
4: Ok.
2: Traemos una Hilux nosotros como empresa.
1: Ah, claro, claro. Sí, sí, la que se utiliza para los controles remotos,
2: para
1: claro.
2: Un botón, estamos hablando de la camioneta que maneja el hombre de los miles y miles de controles.
9: Sí, así es. La verdad es ha sido un hitazo. Te digo, lo que más brinca y resalta es, de entrada, el frente cambió completamente. Ya es de puras líneas que forman cuadros, no hay ninguna curva. Hay una gráfica que compara el frente con un peleador de sumo que es muy chaparrito, pero muy cuadrado. Se ve imponente la camioneta. Las luces las achaparraron, ahora son luces de LED de una capacidad mucho mayor a la anterior.
2: Métense a Instagram, lo hicimos el ejercicio justo antes de entrar al aire, el productor y un servidor. Hay como una especie de cultura mundial, sobre todo en Estados Unidos también.
1: Las pickups.
2: De las pickups, pero de las Hilux. La Hilux es como una especie de hoja en blanco, maravillosa para equipar, para trabajar. Y tiene todo el tipo de propósito, o llevártela a una obra y ponerle cemento atrás y cargarla hasta que se achaparre, o llevártela al campo, o llevártela con bicicletas, o con perros. Es una camioneta muy versátil.
9: Y sin embargo, tú la ves ahorita igual, o sea, la ves muy, muy cambiada, pero sigue siendo la indestructible que hemos vendido todo el tiempo.
2: Es que
9: aquella que estuvo en el programa que se fue al mar.

0: pickups que se mantiene, o sea, esa esencia de ser una pickup chambeadora, una pickup que no te va a dejar tirada, una pickup que puedes llevar para tu empresa, hoy se transforma también, o sea, va a ir de la mano porque no deja de tener todas estas virtudes y bondades, pero se transforma también en una que puedes llevar a la ciudad sin broncas, que puedes irte a, ya lo decíamos, a Texas Roadhouse o a la sierra, te puedes ir para Tequisquiapan, te vas a la parte boscosa de Amealco, a la parte de Jalpan, y todos los caminos te los va a aguantar sin broncas.
1: Todas, y en sus dos versiones, tanto la de gasolina, o sea, todas, hay que recordar, como dices, bien dices, la Hilux es nativa para trabajar. Y tenemos la versión de gasolina, que ustedes es la que están viendo ahorita, con vestidura de tela, transmisión manual de 5 velocidades, o tenemos la diésel híbrida, 4x4, con vestiduras de piel, es automática.
2: Pero tiene, o sea, detalles que la hacen, sí, utilitaria por este torque que mencionas, por la resistencia, por todo. Pero te metes, para empezar, el aislamiento del sonido me parece espectacular.
1: Sí.
2: Que es algo, dicen que el diablo está en los detalles. Te metes y te aísla completamente. Me metí a hablar por teléfono y abrí la puerta y me di cuenta que estaba en una cápsula aislado. La comodidad, la gran pantalla, el volante es prácticamente idéntico al de la Tacoma. En fin, es un ADN que no descuidó ninguno de los dos extremos de una camioneta que evoluciona en el equipamiento y en el lujo, pero no deja de lado lo que ha sido su ADN de toda la vida, que es ser la más resistente del mundo.
1: Así es, y seguirá siéndolo por muchos años. No descuidaron nada, la suspensión sigue siendo la misma y el motor el mismo. La verdad, los invitamos realmente a que vengan a verla, es impresionante. Si la ven mucho en las redes sociales, verla en persona es... A ver,
2: rápido, ¿qué te tengo que mandar por WhatsApp para ver si soy susceptible de crédito?
1: Me tienen que mandar su INE, su constancia fiscal, su comprobante de domicilio, los tres últimos estados de cuenta.
2: Correcto.
1: Con perfecto. Eso averiguamos.
2: ¿La del buró no?
1: Ellos eso lo firman cuando vengan aquí.
2: Correcto.
1: Una vez que se llenen los datos, ellos tienen que firmar la solicitud. Uno de los que firman es el buró de crédito y se revisa en 24 horas.
2: Perfecto. Bueno, pues pendientes, que Alex, platicamos en unos segundos.
1: Sale.
2: Señor productor.
0: Así es, ya lo saben, estamos transmitiendo desde Prolongación Bernardo Quintana 628, Desarrollo San Pablo, frente al Star Médica en Toyota Bernardo Quintana. Les pasamos los teléfonos 442-234-4200, 442-234-4200, para que se comuniquen aquí con nuestros amigos de Toyota Bernardo Quintana. Y vamos a platicar, y ya tenemos en la línea, le agradecemos que nos tome la llamada, el coordinador de Protección Civil en el estado, Javier Amaya, con el tema de las lluvias, porque ha estado lloviendo en la parte de la zona metropolitana, pero en otros puntos del estado ha caído con un poco más de fuerza, en particular Tequisquiapan, para saber lo que ocurrió el día de ayer. Le agradecemos que nos tome la llamada, le saludamos a la distancia, coordinador Adán Rentería y un servidor, Juan Carlos Rablin. ¿Cómo estás? Buenas tardes.
3: Muy buenas tardes, ¿cómo están ustedes? Aquí a la orden, como siempre.
2: Gracias, Javier. ¿Cómo le fue al estado? No a Querétaro, zona metropolitana. Ayer hubo una lluvia extraña en algunos lugares de Querétaro, de la zona metropolitana, granizaba, en otros había sol, pero eso lo llegamos a pulsar nosotros. Lugares más lejanos, como ya lo dice el productor, en algunas otras zonas del estado, ¿cómo le fue a Querétaro?
3: Bueno, tuvimos, como bien dices, tuvimos una lluvia bastante fuerte en la zona de ¿cómo se llama?, de Tequisquiapan, San Juan del Río. En Tequisquiapan tuvimos acumulados de más de 60 mililitros, entonces pues es bastante fuerte esa parte. Pero en general nos fue, en términos generales nos fue bastante bien. La verdad es que tuvimos encharcamientos, hubo ahí en la zona de Tequisquiapan, encharcamientos en la zona donde van a realizar la feria. Pero ya ayer estuvimos apoyando ahí a la coordinación municipal y se logró sacar el agua de la zona.
0: Coordinador, el tema de Tequisquiapan en particular el día de ayer, qué bueno que nos dices que no pasa a mayores, pero sí llegó incluso, o por lo menos a llamarnos la atención, un mensaje que ponía en sus redes sociales el alcalde Héctor Magaña, el alcalde de Tequisquiapan, en donde le decía a la gente no salgan de sus casas, pero bueno, termina siendo una lluvia muy fuerte, pero sin afectaciones importantes.
3: Así es, y la verdad es que yo también haría el llamado a casi todo el mundo, en el sentido de que cuando vean que la lluvia está arreciando, si no tienen que salir, pues no salgan. Obviamente, manejar con precaución, y pues estamos siempre muy atentos de todos los municipios en el estado. Ayer, como les decía, estuvimos ahí en Tequisquiapan apoyando, y la verdad es que nos fue bastante.

0: que ayer, el día de ayer.
1: ¿Y para los, qué no, esperar para el fin de semana, coordinador?
0: Sí, bueno, hoy tenemos un pronóstico bajo de lluvias, alrededor entre el 40 y 45% de posibilidad de chubascos dispersos en la zona metropolitana. Y para todo el fin de semana tenemos muy bajo pronóstico de lluvias, o sea que vamos a poder lavar, como dicen. Vamos a poder estar tranquilos. Y los dos primeros días de la semana también tenemos pronóstico muy bajo de lluvia.
2: Nadie va a gritar la ropa.
0: Sí, así es.
1: Al menos el momento. Fin de semana.
0: Sí, sí, sí, para que disfruten el fin de semana de quincena.
1: Oye, Javier, entiendo que el clima no tiene palabra de honor y que ya hablar de proyecciones a mediano plazo se ha vuelto un ejercicio un tanto cuanto estéril, pero técnicamente quedan 15 días de calor. Calor, de acuerdo a las temporadas, técnicamente se acaba agosto y empieza a hablarse del frío.
0: Bueno, los pronósticos nos dicen que vamos a tener un poquito de continuidad en la cuestión de las temperaturas que hemos estado teniendo, aunque ya se empieza a notar en las madrugadas un poco de descenso. No creo que venga tan fuerte en los primeros días de septiembre, tal vez para finales de septiembre y principios de octubre tengamos ya unas bajas más significativas en la cuestión de la temperatura. Pero de todos modos hay que estar preparados y hay que estar listos, y pues hay que... Yo invito a toda la ciudadanía pues que estén pendientes de nuestras redes sociales para que puedan estar informándose de cómo va a estar el clima.
2: Correcto. Coordinador, también otro tema que, bueno, ya mencionabas que va a ser un clima muy agradable este fin de semana, y esto, pues digo, está perfecto, invita muchas veces a las familias a salir, al día de campo, a pasarla bien, y lo cual está perfecto, pero también en ocasiones esto se tergiversa y acaban diciendo... Pues está muy rico el día, vámonos a tal bordo, vámonos a tal presa. ¿Cómo está el tema de estos operativos?
0: Bueno, es recordarles, los bordos y las presas no son lugares que se hayan hecho para la actividad acuática de los seres humanos, obviamente para almacenar agua. Entonces yo les pediría que por favor no utilicen estos lugares para hacer prácticas de natación ni deportes acuáticos y que hagan todas sus actividades de manera muy prudente, incluyendo el traslado a estos lugares o a los lugares de vacacionar o de descanso, que lo hagan con muchísima precaución, que tengan los vehículos en buenas condiciones, que si van a manejar no tomen, y si van a tomar mejor no manejen, y nuevamente recordarles, cuando vean que va a llover, no sacar la basura.
1: Javier Amaya, titular de Protección Civil en el estado. El pronóstico, el dibujo de las gráficas para lo que resta del año se modificó en cuestión de las lluvias. Me refiero a que en años pasados había llovido quizás no tan prematuramente como en este año, y esto se acumulaba a finales del año, en septiembre o en octubre. El que haya llovido de manera prematura en este 2026, ¿puede modificar el dibujo final de estas gráficas, o tendremos un septiembre y un octubre como históricamente ha sido aquí en Querétaro, también muy húmedo?
0: Pues bueno, el mapa climático pues cambió. Tenemos el fenómeno del Niño afectando prácticamente a todo el planeta, a toda el área del Pacífico. Tuvimos calentamiento histórico en el Océano Pacífico de 2.5 grados. O sea, normalmente el fenómeno del Niño se da cuando es 0.5 grados, ahora tenemos 2.5, está muchísimo calentamiento, entonces todo se modificó. De hecho, la temporada de lluvias nosotros oficialmente terminamos a principios de noviembre, pero ahora se va a extender para la República y para, vamos a hablar de la República, hasta el mes de enero o febrero, dependiendo de cómo se esté viendo el sistema. Los meses más fuertes en los que va a afectar el fenómeno del Niño, es lo que nos dicen del Sistema Meteorológico Nacional, son los últimos meses del año.
1: O sea, entonces habría llovido prácticamente todo el año, Javier. Según lo que nos comentas, se estaría ligando el fin de la temporada de lluvias con enero y febrero, prácticamente con el inicio de una nueva.
0: Así es. Con el cambio climático, pues ahora no podemos hacer proyecciones a largo plazo. solamente son predicciones y obviamente pues tienen muy poca exactitud. Entonces nosotros estaremos, conforme vaya pasando el tiempo, estaremos actualizando con los periodos más cercanos, pues, o sea, no tan cercanos, pero obviamente podremos dar ya lo que nos comparte el Servicio Meteorológico Nacional, irnos compartiendo con todos ustedes y estar preparados.
1: Correcto, Javier Amaya, siempre es un gusto saludarte. Gracias por estar al pendiente de Causa y Efecto. Fuerte abrazo y a la orden igualmente.
0: Igualmente un abrazo para ustedes, un saludo a toda la audiencia. Que tengan un buen fin de semana.
1: Gracias, Javier Amaya, titular de Protección Civil aquí en Querétaro, en el estado de Querétaro. Juan Carlos Rabling produce, conduce Causa y Efecto. Un servidor, Adán Rentería. Nos vamos a la pausa. Estamos en vivo y en directo desde Toyota, esta gran agencia en Bernardo Quintana. Hay más después del corte en Causa y Efecto.
3: 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La hora exacta es 2:01. 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
20: Christine Neff, pionera en el campo de la investigación sobre la autocompasión, nos dice que la autocompasión está directamente relacionada con el bienestar psicológico y también nos ayuda a disminuir la ansiedad, la depresión y el estrés. No solo eso, la autocompasión nos ayuda a cultivar más estados mentales positivos como la alegría, la felicidad, el optimismo y la satisfacción en la vida. Hoy te invito a cultivar la gratitud, una de las emociones positivas que nos propone la autocompasión. Así que, en algún momento del día,

0: para y nota por lo menos tres cosas pequeñas e insignificantes a las que normalmente no les pones atención y por las que, no obstante, estás agradecido. Por ejemplo, el que puedas en este momento estar escuchando esta cápsula, la ropa que tienes puesta en este momento, incluso el cierre o el botón que te permite abrocharla. En fin, tantas cosas que están apoyándonos en la vida que muchas veces ni notamos. Trátate bien, sobre todo cuando la pases mal. 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
1: ¿Qué son las armas traumáticas? Las armas traumáticas son dispositivos diseñados para defensa personal que disparan proyectiles no letales, generalmente de goma o materiales similares. Su objetivo es incapacitar o disuadir sin causar daños mortales, aunque mal utilizadas, pueden provocar lesiones graves. Se parecen a las armas de fuego convencionales, pero están pensadas para reducir el riesgo de muerte en situaciones de confrontación.
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0: 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Vámonos con las noticias. Hoy es 14, es quincena para muchos, 14 de agosto del 2026. Hay información. Se prevé que en la primera semana de octubre quedará concluida la obra de la carretera México-Querétaro de Palmillas a Querétaro. Así lo dio a conocer Carlos García Villaseñor. Él es director del Centro de la Secretaría de Infraestructura, Comunicaciones y Transportes aquí en Querétaro. En entrevista telefónica, el director del Centro de Infraestructura, Comunicaciones y Transportes defendió que la obra no se encuentra mal hecha, como acusó en días pasados el secretario de Gobierno, Eric Gudiño. Incluso aseguró que la obra tendrá un periodo de retorno de 1,000 años.
1: La carretera de los 1,000 años. Mil Oye. Años en construirse y 1,000 en lo que le va a funcionar, dice.
0: Yo creo, a ver, señor productor.
1: La carretera del 1,000 y del mal.
0: Fíjate, en la historia, vete mucho más allá de Querétaro, así. Uh-huh. Vámonos a momentos históricos. Primero de lo macro a lo micro. Alguien se atrevió a decir que ni Dios Padre hundía el Titanic. Y lo hundió. Un iceberg. Alguien se atrevió a decir que 5 de febrero no se iba a inundar. Nunca. No recuerdo textualmente cuáles fueron las palabras, pero era que se tenía que casi caer un diluvio para que se inundara y que ni aún
1: un
0: así...
1: diluvio bíblico.
0: Se iba a inundar. Y se inundó.
1: Sí.
0: Y ya no tiene trabajo esa persona. ¿Por qué decir, por qué ponerle número a la casa? La obra tendrá un periodo de retorno de 1,000 años. O sea,
1: ¿qué en palabras?
0: Cuando alguien caiga en un bache, ¿qué le va a poder decir?
1: Me parece que en palabras más mundanas dice que va a durar 1,000 años.
0: Sí, claramente es un decir, pero...
1: O sea, está...
0: ¿Estás de acuerdo?
1: O sea, es ilógico.
0: ¿Qué va a pasar cuando alguien caiga en un bache?
1: Sí.
0: Y le diga, oiga...
1: ¿Y los 1,000 años?
0: ¿Y los 1,000 años qué? Que además es innecesario porque nadie te pide como funcionario que digas eso.
1: Carreteras que han durado miles de años, las de los romanos. Es así.
0: Y ni esa. Pero bueno, es lo que dijo el señor Carlos García Villaseñor.
1: Y en más información.

0: información, precisamente la Secretaría de Infraestructura, Comunicaciones y Transportes está a la espera de que el municipio de Querétaro realice la liberación de predios para presentar el proyecto de construcción de la rampa de frenado en la carretera 57. Así lo dio a conocer Carlos García Villaseñor, quien señaló que la mejor ubicación para la construcción de dicho proyecto es la desviación hacia la Fiscalía de Querétaro. Recordó que la rampa de frenado tendrá una inversión de 50 millones de pesos, mientras que los predios que requieren tienen un balón comercial, lo cual ya está confirmando esta versión periodística, de 59 millones de pesos.
1: Comercial.
0: Comercial.
1: Según... Es que, a ver, lo comercial...
0: Eso es lo que quiere el dueño.
1: Es muy subjetivo, es la oferta y la demanda y lo que alguien pague por lo que tú pidas. Vamos a ver cuánto tienen en valor catastral.
0: En lo que quiere el dueño son 59 millones de pesos, ya lo están confirmando por acá. Y como ya lo había dicho a principio de semana... y la semana pasada también se mencionaba que podía existir la posibilidad de una expropiación, y ahí en esa expropiación es cuando entra el valor catastral. Exacto. Y ahí el valor comercial, pues, vale un pepino.
1: Se anula.
0: O sea, si son 59 millones lo que quiere el dueño, le van a decir: oye, mano, aquí está el valor de esto y son 20, te ofrezco 15, no lo quieres, te lo quito por 10. Así es el tema de la expropiación. Entonces entiendo lo que pueda haber.
1: Y el alcalde Felifer Macías sugiere la figura porque creo que es una manera, un estilo de negociación. Y cuando el dueño se lanza, y lo digo en sentido inmobiliario, cuando el dueño se lanza de manera tan agresiva, inmobiliariamente hablando, a solicitar un precio...
0: Lo cual tampoco se le puede culpar. A ver, hoy a los terrenos que están acerca de todo lo que se especula del tren...
1: Sí.
0: Van a tener un valor diferente y ya se están relamiendo, claro, los bigotes. Y ya dicen, si va a ser ahí en el centro de la ciudad y yo tengo un terrenito ahí, pues va a costar por lo menos 4 o 5 veces más.
1: Hay salvedades, tienes toda la razón, pero hay salvedades respecto a el caso de la rampa. ¿Por qué? Porque lo que se está tratando de combatir con la creación de esta rampa...
0: Sí, son salvar vidas.
1: Es el tema de salvar vidas. Entonces creo que a diferencia de otras agendas puramente inmobiliarias... donde se privilegia el bien mayor de la nación y demás, podría darse una negociación más a la par.
0: Más tersa.
1: Tú pides esto, yo te nego. Regateo. Aquí lo que puede llegar a afectar la percepción de lo que quiere el dueño es que hay vidas de por medio y cada semana existe un riesgo latente de que vuelva a ocurrir algo así. Pero el dueño lanza su oferta, el alcalde lanza su posibilidad de expropiar y vamos a ver en qué acaba. Yo creo que entre la postura del alcalde y la oferta inicial del dueño puede haber un punto medio.
0: Va a entrar la negociación y a ver, yo no culpo a ninguna de las dos partes. El dueño está en su derecho de decir: me enteré que quieres hacer esto, si costaba hace un año costaba la mitad, pues hoy ya te lo quiero dejar al doble. Y es entendible, y van a pelearle, yo creo que hasta el último centavo. ¿Por qué? Porque al final del día, de una u otra manera, pues son dueños de ese predio, de esos terrenos. Y también tiene la posibilidad, la autoridad, de justamente con ese contexto, con esa idea de decir, es para salvar vidas, pues vamos a entrar a la expropiación. Y tratar de hacerlo justo. Eso, y tratar de hacerlo justo.
1: Es que, a ver, de verdad no es un dicho del alcalde ni del gobierno. Ustedes analicen en los últimos 3 meses, 90 días, ha habido 3 accidentes de trailers muy similares en prácticamente la misma zona.
0: Ahí yo veo un común denominador de esos 3, que prácticamente fueron una calca. Y sí, creo que puede ser un tema la rampa. La rampa también está supeditada, está a expendio de que el chofer del transporte pesado se meta a la rampa, se dé cuenta. Uy, y más, se meta a la rampa. Pero antes, y ya nada más para terminar mi punto, Adán, pasó todas las 2 administraciones de Luis Nava, que fueron completas porque se quedó precisamente las 2 administraciones, y desde el momento en el que logró que le dieran el manejo, el tema de la rehabilitación e incluso hasta de infracciones del tramo metropolitano de la México-Querétaro, lo que abarca la capital de Querétaro, no hubo un solo accidente de ese lugar, ¿eh? Y aquí la autoridad municipal, el gobierno actual dijo, era mucho dinero y no queremos esa administración, se la regresamos a la federación. Y a partir de ahí Yo no sé si tenga que ver o no tenga que ver. Quiero pensar que sí, porque son tres accidentes idénticos.
1: Oye, y citando a mi querido Málvarez Vargas, al cual le mando un abrazo, hablabas de
0: le mandamos un abrazo.
1: Del
0: pues fuerte
1: la condición
0: y
1: de que el chofer en turno se ocupe la rampa, ¿no?
0: Sí, pero que es humano.
1: Pero en uno de los reportajes que publicaba mi querido Miguel Ángel Álvarez, hablaba de una nueva tecnología de frenado de la rampa que estarían
0: como
1: construyendo.
0: Como un tipo de ligas.
1: Como un tipo de ligas, como las que usan los portaaviones.
0: Exacto.
1: Algo muy similar. Entonces, es interesante la agenda con la enorme salvedad de que no es un tema puramente inmobiliario, ¿eh?
0: Ahí
1: no
0: está.
1: Es un tema del tren, no es un tema de un interés inmobiliario para hacer un edificio o ampliar una calle. Es un tema que en medio tiene vidas que se han cobrado cada semana aquí en esta zona tan conflictiva de Querétaro. Son las 2:15, señor productor.
0: Una última, mi querido Adán, que no estaba en el resumen, pero prácticamente está llegando de última hora. Es fin de semana y mucha gente de la Ciudad de México, los alrededores y también muchos queretanos se lanzan a Bernal para pasar el fin de semana. Y acaba de anunciar el gobierno municipal de Ezequiel Montes que se va a intervenir la Peña de Bernal, le van a meter 3, 4 millones de pesos, va a haber una rehabilitación, pero lo importante, la nota es que a partir de mañana 14 de agosto, perdón, a partir de hoy 14 de agosto, la entrada es gratuita.
1: La peña.
0: Ya no se va a cobrar la
1: Oye,
0: peña de Bernal.
1: Tiene una historia esto.
0: ¿Por qué? Porque dicen que no van a poder darle un servicio de lo que se está cobrando, entonces va a ser entrada libre.
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2: Una coquita.
1: Oye, pero hay que aderezar tu comentario también con un tema que fue agenda hace algunas semanas. Tanto Cadereyta como Ezequiel Montes.
0: Sí.
1: Tenían ahí ciertas observaciones por parte de Turismo Federal por ostentarse como pueblos mágicos. Sobre todo Ezequiel Montes tenía un problema que les pidieron ahí. A ver, señores de Ezequiel Montes, acótenme su concepto porque Ezequiel Montes no es un pueblo mágico. Hagan la aclaración de que el lugar que es considerado pueblo mágico es la delegación de Bernal. Que Bernal no es municipio, mucha gente piensa que lo es. Es una zona de Ezequiel Montes, una delegación muy importante, muy turística. Pero les piden que acoten el tema y que le dejen claro a los visitantes y a los turistas que es únicamente la zona de Bernal la que es considerada pueblo mágico. Y también les piden tanto a Cadereyta como a Ezequiel Montes que refinen algunos temas para poder conservar el título de pueblo mágico, cosa que seguramente tiene que ver con este tema de la peña gratuita, renovar algunos temas. En fin, es lo que hay en materia turística. 2:17. Este fue el resumen en Causa y Efecto.
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0: Listo. Me disculpa, tuvimos aquí una pequeña falla técnica. Los fierros no tienen palabra de honor. 2:17. 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
0: 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Nos vamos a la pausa, hay mucho más aquí en Causa y Efecto.
2: 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En Inglaterra, durante la primera mitad del siglo XVIII, ¿cuál era considerada la bebida de los pobres? 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
2: 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La hora exacta es 2:22. 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
16: En Inglaterra, durante la primera mitad del siglo XVIII, ¿cuál era considerada la bebida de los pobres? La respuesta es la ginebra. En Inglaterra, durante la primera mitad del siglo XVIII, la ginebra fue considerada la bebida de los pobres, ya que era más barata que la cerveza y en muchos casos más segura que el agua para tomar. Su bajo costo y fácil acceso generaron un consumo masivo que derivó en graves problemas sociales, con gran parte de la población en estado de embriaguez constante.
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0: La tarde con 26 minutos, se apenas sintonizan Causa y Efecto por Exa 95.5 Querétaro. Juan Carlos Rabling, un servidor, en Rentería, platicábamos hace algunos minutos de esta nueva controversia en torno a lo que ocurre en la 57. ¿Qué ocurre en la 57? Este tramo urbano que comprende prácticamente, digamos que de la megabandera a la desviación de 5 de febrero, ha sido víctima en los últimos años de muchos accidentes, pero en los últimos meses al menos de tres. Al menos de tres, hubo un par de estos tres que fueron en días seguidos a prácticamente metros de distancia uno de otro.
1: Una calca.
0: Una calca, literal, señor productor. Los detalles de este tema en lo que se refiere a el estatus que guarda los tiene y me da muchísimo gusto saludarla, Karencita Munguía, que para mí significa muchísimo que esté dando la información en vivo, en tiempo real de esta nota, más allá de la noticia. Para nosotros como equipo es un gusto tenerla de regreso aquí con toda la actitud y la buena vibra. Karencita, bienvenida, ¿cómo estás?
19: Hola, ¿qué tal? Muy buenas tardes a ustedes y a todos los radioescuchas. Gracias por la bienvenida. Yo feliz de estar nuevamente por unos días con ustedes. Y pues justo para platicar de este tema de la carretera México-Querétaro, que ha dado de qué hablar, no solo por el tema de la rampa, sino también esta obra y esta pues ejecución ya de varios años que se ha realizado la obra en la carretera México-Querétaro. Tuvimos oportunidad de hablar con Carlos García, director del centro de la SICT aquí en Querétaro, quien dijo que primero, la obra en la carretera México-Querétaro tendría que estar concluida de acuerdo con los proyectos que tiene la Secretaría en la primera semana de octubre en el tramo de Palmillas a Querétaro, y señaló que después vendrá la parte de conclusión de la del cuerpo B, que ellos llaman de San Juan del Río hacia Palmillas, donde se están construyendo obras por tramos de 10 kilómetros. Él también hizo referencia a que la obra que se está ejecutando no está mal hecha, como en su momento señaló el secretario de Gobierno, Eric Gudiño, y también refirió que la obra tendrá un periodo de retorno de 1,000 años.
20: ¿Qué significa eso, Karen?
19: Es una obra que tendrá durabilidad de 1,000 años. Él señalaba que anteriormente las obras se realizaban como con periodos de entre 5, 15, 30 años.
20: Este
19: ahora
20: es de 1,000.
19: Esta obra ahora es de 1,000.
21: Entonces, o sea, ¿y quién lo va a poder juzgar?
20: Sí,
21: o sea,
20: ¿Quién va a ser testigo?
21: ¿Quién le va a poder echar en cara a Carlos García si mintió?
20: O sea, son 1,000 años para construir y 1,000 años en lo que dura. Eso sí, a ver, de verdad, una declaración que creo que puede estar sustentada en algo técnico, pero se me hace una declaración desafortunada.
21: Y sobre todo innecesaria. Nadie le pidió el dato de que, bueno, sí, quizás se lo preguntaron, pero nadie le exigió que diera un dato de esa magnitud tan desfasado, ¿no? No, no lo dijo en tono de broma, querida Karen.
19: No, en la entrevista que tuvimos con él no se explicó justo cuál es la técnica que se está utilizando para que precisamente estas obras que ahora se están realizando a nivel nacional, no solo en Querétaro, tengan esta pues durabilidad o este periodo de retorno de 1,000 años. Sin embargo, pues también reconoció que hay situaciones que echan a perder las obras que se realizan, así lo dijo él, que echan a perder las obras por el exceso de carga del transporte que circula por la carretera,
21: pues,
19: y por ello
21: no
19: aseguró
21: tiene
19: que
21: duración
19: se
21: de 1,000 años.
20: Era,
21: ¿no?
20: 1,000 años si solamente que la vieran, o sea,
21: sí,
20: que nadie la usara,
21: si no
20: solamente véanla.
21: Los miles de camiones que transitan todos los días por ahí, porque es el ADN de esa avenida.
19: Así es, de hecho comentaba que justo por esa situación se cuenta con un centro de inspección de carga en la zona de Calamandra para pues asegurarse que el transporte pesado cumpla con las medidas para poder circular, en dado caso de que no, pues aplicar las multas o también hacer el retiro de la carga excedente al transporte que va circulando. Sin embargo, bueno, pues la obra ahí está, el proyecto está, destacó también de alguna manera pues la ejecución que se está realizando, la coordinación, perdón, que se está teniendo con gobierno estatal, con gobierno municipal en los tramos de los futuros a la carretera. Y bueno, pues si les parece, escuchemos qué fue lo que comentó al respecto.
22: Yo, tenemos fecha de término de este cuerpo A, que es de Palmillas aquí a Querétaro, la primera semana de octubre. Ese cuerpo ya quedará terminado en la primera semana de octubre. Luego el cuerpo B, que se está empezando a trabajar de San Juan del Río hacia Palmillas, son 10 kilómetros el que se está haciendo. Y luego una vez que termine estos 10 kilómetros, se va a venir otros 10 kilómetros y otros 10 kilómetros. Es el mismo proceso constructivo para tener los dos cuerpos de la carretera exactamente igual. Y nos va a durar ese periodo de retorno de 1,000 años.
21: Ya te creo, Karen, sí lo digo en serio.
20: A ver,
21: o sea, sí se lo aventó en serio, ¿eh?
20: Yo quiero dejarlo para la anécdota, ¿eh? O sea, no, sí quiero dejar bien en claro que la SCT en muchas administraciones le valía un pepino hablarle a los queretanos,
21: sí, sí, sí,
20: sobre la carretera.
21: Nos hemos quejado de eso.
20: A ver, así ha sido de manera histórica, y creo que no sé si porque le gusta el reflector, le agraden los micrófonos y los medios.
21: Porque tiene la convicción de
20: informar. O porque tenga la convicción de informar, pero sí ha habido una apertura importante del delegado, de Carlos García Villaseñor. Y quiero dejarlo en una anécdota porque se me hace una declaración muy boba. O sea, verdaderamente es una declaración de decir, no, nos va a durar 1,000 años. En la vida va a durar 1,000 años, ya lo dijo.
21: Pero más no
20: si pasan los camiones, la van a echar a perder porque la van a echar a perder.
21: Yo entendería, es como cuando dice Cristian Martinoli, había 200 defensas. Pero entiendes que lo está diciendo en un sentido figurado, ¿no?
20: Claro, y hasta con un tono de burla,
21: sí,
20: o de...
21: Se transmite en el matiz de la idea. Pero aquí sí remata con mucha seriedad al respecto, 1,000 años de manera seria.
19: Así es. Bueno, pues veremos qué primero que llegue por fin la conclusión.
2: No nos va a alcanzar, Karen. Ahora sí que no lo veremos.
19: Bueno, pues esperemos que nos alcance el tiempo. Y bueno, como lo comentaban también, pues habló justo sobre esta rampa de frenado de la carretera 57. El titular aquí de la SICT comentaba que están a la espera de que el municipio de Querétaro realice la liberación de los predios para poder presentar este proyecto a pues las oficinas centrales de la Secretaría y comenzar la ejecución que le correspondería por ser un tramo de manobras a esta institución realizar este proyecto. Comentó que la mejor ubicación para la construcción de este proyecto es la desviación que va hacia la Fiscalía de Querétaro, a la central camionera, y dijo que una vez que la Administración Municipal de Querétaro informe ya sobre la liberación de estos predios, se hará ya el proyecto final, el definitivo, que será enviado para ser validado y que Banobras puede ejecutarlo. Incluso se mencionó que ojalá pudiera darse previo a que concluyan precisamente las obras de la 57 para que pues no haya una obra más en ejecución después de que concluya la carretera. Esta obra de la rampa de frenado se prevé que tenga una inversión de 50 millones de pesos y hacía también un comentario de que estos predios que se están buscando pues tener para construir esta rampa tienen un valor comercial de alrededor de 59 millones de pesos, lo que pues él señaló era pues un poco raro que los predios valieran un poco más que esta obra. Sin embargo, están pues a la espera de que pueda ejecutarse este proyecto. Se revisaron varias otras ubicaciones, sin embargo, debido a que en los otros puntos hay demasiadas zonas de tráfico.
0: Ajá. Karen, Adán, preguntarles, a ver, tratando de echarle la mano al dueño, si no sería una rampa de frenado, ¿qué podrías construir ahí?
21: Es que si es pechuga.
0: O sea, a ver, ¿sí crees que valga?
21: Fíjate, a ver, yo haciendo un análisis breve, del otro lado hay un par de torres, está el Casa Inn.
0: Sí.
21: Está una torre que, si no me equivoco, se llamaban las Torres Moto.
0: Ok.
21: Hay un Starbucks, un Tim Hortons. Del otro lado, un poquito, no quizás no en la misma zona.
0: Más como pegado hacia el...
21: Pasando la fiscalía. La fiscalía. Luego. De este lado, hay una tienda de tractores.
0: Aquí de este lado vienes de la curva de la antigua Cuesta China.
21: Sí.
0: Y de ahí prácticamente está desértico, está pelón.
21: Está pelón, pero es...
0: También por la orografía, me imagino.
21: No, porque si tú analizas, hay una reserva, que no sé por qué no se haga ahí la rampa también. Okay. Hay una reserva que me imagino que es federal, que es donde está la megabandera. Uh-huh. Que hay como un parque abandonado, que en algún momento se intentó que fuera utilizado porque hay mesitas de concreto y hay... como un parque que fue diseñado como para que la gente sí
0: fuera. Y que hoy está abandonado.
21: Y hoy está abandonado. No sé si por eso no se ve el desarrollo justo ahí, porque es como una reserva.
0: O a diferencia del lado contrario.
21: A diferencia del lado contrario. Yo creo que sí es pechuga, porque estás literalmente en la entrada más importante.
0: ¿Te puedes poner una gasolinera?
21: Un hotel.
0: Sí. Una plaza comercial.
21: Es buena pregunta, ¿eh? Porque sí... Sí influye en la vocación comercial que tenga y en saber si el dueño está viendo burro y se le antojó viaje.
0: Exactamente, porque este cuate puede decir, oye, ¿ves lo que estoy dejando ir? O sea, ve que a futuro yo podría tener una torre de departamentos que me dejen una renta y un dinero de manera tal, sí, ¿no? Sí. O sea, entonces sí.
21: Para mí sí es pechuga.
0: Sí, échale dinerito, sí échale peso.
21: ¿Cuánto dice que vale 60 millones de pesos, no?
0: Ya lo confirmó, ¿no, Karen?
19: Sí, decía que uno de los terrenos, de acuerdo con la información que les han compartido, vale 28 millones de pesos, el otro 31 millones de pesos, pues sí sale más carito el terreno que la propia rampa de freno.
21: Claro, perfecto, que además me parece perfectamente lógico por la zona de la rampa. Si fuera una rampa en medio de la nada, sería ilógico que la rampa te saliera más cara que el terreno. Aquí el terreno es muy caro, porque es una rampa con las condiciones que exige y demanda Querétaro. Es una rampa que está a la entrada de una de las ciudades más pujantes en materia inmobiliaria de todo el país, donde la tierra es carísima y quieres hacer una rampa en un lugar que es, vuelvo a lo mismo, pechuga inmobiliaria. Querida Karen, ¿cómo te encuentran en tus redes sociales, Karencita?
19: Como Karen Unguía en todas las redes.
2: Muchas gracias, Karen. Y me uno también a la alegría de Adán Rentería, de todo el equipo, de tenerte de nuevo en estos días. Sé que va a haber otra pausa, pero de verdad, muchísimas gracias por pues, prácticamente tu esfuerzo y estar al pie del cañón. Gracias, Karen.
19: No, gracias a ustedes y saludos a todos.
21: Gracias, Karencita. Bendiciones. Por cierto, la México-Querétaro en dirección hacia Querétaro. Hay una fila interminable. Aparentemente se habría volteado, no, en la dirección hacia la Ciudad de México, perdón. Kilómetro 153. Un camión de jitomates se habría volteado y hay mucho, mucho tráfico para que lo tomen en cuenta en esta emproblemada, accidentada, insegura, intervenida carretera 57. Nos vamos a la pausa. Hoy en vivo y en directo, Juan Carlos Rabling produce, conduce, un servidor, Adán Rentería, desde Toyota Bernardo Quintana. 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Hay más después del corte aquí en Causa y Efecto.
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24: La hora exacta es 2:39. 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
4: ¿Cuál crees tú que es el artículo más robado en los supermercados? La respuesta es las bebidas alcohólicas. De acuerdo con el Barómetro Mundial del Hurto en el Comercio Minorista de la Universidad de Leicester, las bebidas alcohólicas son el producto más robado en los supermercados. Le siguen las carnes, embutidos, quesos, cosméticos y productos de higiene personal.
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21: Bueno, pues ya lo escucharon. Juan Carlos Rabling, un servidor, Adán Rentería. Estamos en vivo y en directo desde la agencia Toyota, aquí en Bernardo Quintana. Tenemos anfitriones de lujo, señor productor.
20: Así es, vamos a cerrar ya esta última serie de entrevistas aquí desde Toyota, Bernardo Quintana. Le agradecemos muchísimo a nuestro querido Raúl, porque nos va a platicar precisamente de lo que estamos viendo aquí en piso, lo que estamos viendo aquí en la agencia de Toyota, Bernardo Quintana. 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
21: Es fundamental pero aquí Toyota no está peleado con eso, ¿eh?
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21: 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Quiero, Raúl, gracias y estamos pendientes.
7: Al contrario, gracias y ojalá puedan venir porque hay demasiada información en beneficio para ustedes, nuestros amigos radioescuchas.
20: Muchas gracias, Raúl.
21: Oye, el día de antier se celebró el Día Internacional de la Juventud.
20: Sí, y luego no nos festejamos.
21: No, pues dijimos que la juventud se lleva en el alma.
20: No, ya no aplica.
21: Pero es de 12.
20: Ya no te engañes, ya no aplica.
21: De 12 a 29 años eres joven en México.
20: Ya no te engañes a ti mismo, ya no aplica.
21: Qué difícil es ser joven, ¿no?
20: Sí, hoy en día.
21: Y justo de eso vamos a platicar con el doctor, colaborador y amigo Luis Humberto Fernández. Doctor, bienvenido a Causa y Efecto. ¿Cómo estás?
8: Bueno, siempre es un privilegio y un gustazo platicar con ustedes. Además, siempre muy divertido.
21: yo sé que no es de tu equipo político, pero nos decía Enrique Lamadrid, que también es colaborador de Causa y Efecto, ajá, cada 15 días, que había un tema con los jóvenes cuando les preguntaban de qué opinaban de las casas, de tener casa hoy en día. Y él decía que no les cree, que no quieren tener casa. Dice, no les creo, no pueden tener casa. Es muy complicado que un joven, con lo que hoy gana, con lo que hoy aspira, pueda acceder a lo que otros jóvenes de otras épocas sí podían hacer. En un tema, además de las drogas, las redes, las adicciones, la ludopatía, todo lo que es ser joven hoy en día.
0: Así es, bueno, primero que nada, yo cuando platico con jóvenes de entrada sí les creo, ¿no? Se me hace muy violento de entrada que platiques con alguien. Que, pero bueno, es de cada quien. Pero mira, a ver, lo que sí es que esta semana fue el Día Internacional de la Juventud y creo que hay poco que celebrar y nos lleva a una reflexión muy profunda. Que pues los que ya tenemos cierta edad, yo tengo 56 años, pues tenemos que reconocer que ser joven hoy es mucho más difícil de lo que fuimos nosotros. ¿Por qué? Porque nosotros teníamos una especie de promesa básica de la sociedad. Estudiabas, trabajabas, le echabas ganas y tenías una posibilidad medianamente razonable de salir adelante.
20: Había un modelo hoy, muy estructurado.
0: Así es, y hoy la verdad es que los chavos, las chavas, enfrentan desafíos bien grandes, ¿no? Nosotros competíamos contra otros compañeros de la facultad, de la escuela, pero hoy los chavos tienen que competir contra la inteligencia artificial, tienen que competir con chavos de otros países, por un lado, por el otro lado. Hay una cosa que se habla muy poco, pero es el tema de la angustia, de la soledad, de la ansiedad, de la depresión. Uno de cada tres chavos en México confiesa o reconoce en encuestas tener

0: Que decía de la Madrid aquí, que ya no es fácil acceder a lo que antes
1: era distinto. A ver, tío, aguántame, a tu edad tú te ibas al Oxxo y comprabas 3 terrenos, 2 casas, 1 carro, y tenías casa chica y casa grande, o sea, hoy en día es totalmente diferente.
2: Pero no lo de la casa más chica, divertidos que los míos.
1: Casa grande, no eso, pero oye, a ver, si alguien no se quiere aventar un tirito de esos, ¿cómo le hace con la parte de la lana?
2: Pero mira, a ver, es un tema de fondo. Primero, a ver, yo tengo un hijo de 20 años, buen estudiante, pero siempre que hay uno muy mal diciendo eso, ¿no? Pero tenemos que entender que es un mundo diferente y no solo es una declaración. El tema es que si no reconocemos que existe el problema, ¿cómo vas a avanzar en resolverlo? Entonces yo creo que sí tenemos que reconocer que este pacto esencial se rompió y que no hemos construido un nuevo pacto en el cual le demos viabilidad, le demos esperanza a los jóvenes. Entonces, yo creo que es un tema que sí hay que platicarlo muchísimo.
1: Y ahora, ¿qué sector tú es el que nos dices? ¿Qué edad es la que se está mencionando en esta problemática? Para también entender quiénes fueron los que no lograron hacer esa política pública
2: para llegar a eso. A ver, también hay que verlo. Es que, primero, no es un fenómeno de México, es un fenómeno global. A la OIT acaba, es un documento, híjole, que es de terror. La Organización Mundial del Trabajo, Internacional del Trabajo, acaba de publicar un documento sobre los empleos que se van a perder en el mundo. El sector donde, el área del mundo donde se van a perder más es en América Latina, no en específico en México.
0: Por
2: la inteligencia artificial. Pero lo que plantea y que es muy preocupante es que con todos los empleos que todos empezamos, que era de capturista, atender un teléfono, hacer análisis básicos, es lo que está haciendo la inteligencia artificial.
0: Entonces, que te permitían decir que tenías cierta experiencia, ¿no?
2: Así es, lo que te permitían saber que tenías cierta experiencia o con los que empezamos todos. Sí, sí, o sea, sí. Ya no hay, pero todos empezamos en algún momento. ¿Te acuerdas que se usaba hasta como despectivo, que eras el sacacopias, te decían?
0: El office boy.
2: El office boy peyorativo. Pero ahora las chambas que son las que eran de acceso se están ocupando por inteligencia artificial. Y no solo eso, tú sabes que uno de los temas que me apasionan y que estudié es la educación. Imagínate la angustia que tienen ahora los chavos de saber que la carrera que estás estudiando ahorita, no
1: la
2: saber
1: resolver.
2: No saber si va a tener utilidad en 10 años. Porque, por ejemplo, cuando yo estudié Derecho o estudié Administración Pública, eran carreras para toda la vida. Pero, por ejemplo, yo conozco chavos que han hecho una maestría en drones, que era súper de vanguardia en su momento, que hicieron bien las cosas, y ahora lo que ellos aprendieron en su maestría en drones, que era a la vanguardia, la mitad ya le está haciendo inteligencia artificial.
0: Entonces, de una manera espectacular.
2: Y así es.
0: Con la que no puedes competir.
2: Con la que no puedes competir. Entonces, lo que te quiero decir es, primero, mi admiración y mi reconocimiento a los chavos que les toca esta época. Creo que debemos de empezar por reconocer que es más difícil.
0: ¿Dónde viene la parte alentadora del mensaje? ¿Qué es lo que puede no haberla y se vale, ¿eh?
2: Pero
0: ¿dónde el joven que nos escucha puede decir, ay, tengo este halo de luz?
2: No, a ver, hay un halo de luz y de esperanza, como muchas pláticas como esta seguramente hubieron en la Revolución Industrial. Claro. Habrá muchas oportunidades, pero ¿habrá oportunidades para quién? Ayer estuve en la UAC, en la prepa, y ese era el tema de fondo. ¿Quiénes son quienes van a tener mayores posibilidades de tener un liderazgo, de tener un gran desarrollo? Son básicamente quienes encuentren un propósito temprano en su vida. Esto se oye muy fuerte, pero quienes sepan a qué dedicarle su vida y entre más temprano mejor. Segundo.
0: Gran punto ese, doctor, ¿eh?
2: Sí.
0: Eso, construir experiencia lo antes que se pueda.
2: Mira, más que experiencia, porque mi hijo tiene una anécdota para esto que ahorita alguna vez le decía, oye, tienes que desarrollar experiencia. Y me dijo, si la experiencia fuera tan importante, entonces, ¿por qué hay tanto viejo con un adjetivo? Esa es frase de mi hijo. Pero, a ver, no solo es la experiencia, que es fundamental, porque la experiencia te permite el conocimiento no académico.
0: Claro.
2: Pero también lo más importante es que encuentres un propósito y que encuentres una vocación. Porque la fórmula de la felicidad es satisfacción más propósito. Si no tienes los satisfactores mínimos, es muy difícil ser feliz, pero también si vives en el vacío, si no tienes un propósito, es importante.
0: Entonces, la forma de vacunarse es quien tiene el qué encuentra el cómo.
2: Así es. Entonces, ¿qué es lo que yo le recomendé?

0: es sobre todo encontrar un propósito. ¿Cómo se encuentra? Ver qué es lo que te molesta de tu entorno, decidir qué quieres cambiar y hacer una ruta para hacerlo. Pero es un tema que da para muchísimo, pero bueno, es el reconocimiento, sí, sí hay esperanza, les va a tocar un mundo maravilloso. Tú sabes que soy súper fan de Shakespeare y uno de mis libros favoritos de él es La Tempestad. Y hay una escena donde está Miranda y está viendo los náufragos. Ella nunca ha visto más ser humano que su padre porque vive en una isla desierta. Y dice, este bravo y nuevo mundo. Con dos personas, ella es capaz de imaginar a Brave New World. Entonces, a los chavos les va a tocar ver un bravo y nuevo mundo, les va a tocar ver un cambio de civilización, algo, a mí me queda muy claro que el mundo en el que voy a morir es absolutamente diferente al que en el que nací, y a los chavos les va a tocar ver un mundo diferente. Te voy a dar un dato nada más. ¿Hace cuánto conociste tú el ChatGPT o el Claude? El ChatGPT, vamos a usarlo.
1: Debe de tener un año.
0: Un año. En un año...
1: Sí, se volvió algo
0: todo
1: esencial.
0: El mundo está usándolo de manera cotidiana. El proceso de absorción de una tecnología en menos de un año.
2: El video de Will Smith que muestra la evolución de cómo estaba robotizado producto de la IA que existía cuando sale el video, y un año después ya no distingues...
1: Pero muchas cosas, a ver...
2: Que sí hay que no.
1: Facebook, WhatsApp nos hacen como lejanos, lo vemos como tecnología de antaño y no pasan de 15,
2: sí, claro,
1: 10 años, o sea...
0: A ver, simplemente ve la inteligencia. ¿Te acuerdas que alguna vez hablamos de la muerte de la verdad?
2: Claro.
0: De que con la inteligencia hace poco, tres, cuatro meses. Si comparas las imágenes de inteligencia artificial de hace 6 meses...
1: Sí, no, es...
0: O sea, acaba de salir un artículo...
1: Son saltos brutales.
0: Sobre, ¿te acuerdas de lo que hablábamos hace 6 meses que pensamos que eran 3 años?
2: Sí.
0: Ya salió un artículo la semana pasada sobre que ya realmente es imposible distinguir, incluso analizando código, una imagen de la inteligencia artificial. Ahora imagínate que esa es la gran esperanza, este bravo y nuevo mundo, que le va a tocar a los jóvenes un mundo que va a ser tan diferente en 10 años... pero al cual pues tenemos que prepararnos para verlo.
2: Hay una película que se llama Medianoche en París con un hombre que tú conoces muy bien, que es Owen Wilson, que habla de esta nostalgia de lo que fue y cómo siempre en cada...
1: Es una película de Woody Allen.
2: Exactamente, que hablabas tú de la revolución industrial y quizás esta misma plática hace 80, 90 años se daba con el mismo temor de lo que venía, ¿no? Y siempre se habla en el tiempo presente con nostalgia de lo que era el futuro y de cómo los padres de los que nacieron en 1900 tenían más oportunidades y así. Habrá que entender que también los jóvenes tendrán la capacidad de adaptarse, ¿no?
0: Así es. Bueno, primero al que conozco es a Luke.
1: A Luke, a su hermano.
0: A su hermano que estuvo aquí en también Querétaro, actuación. Estuvo en la casa hace poco. Hace poco estuvo Luke Wilson, un gran ser humano, por cierto. Pero precisamente nos tocan los cambios. Mira, a mí me ha tocado
2: doctor,
0: ver...
2: Doctor, nos queda bueno, guillotina radiofónica, nos vamos a tener que despedir. Son las 2:58, discúlpame el corte tan abrupto, pero para la gente que se queda con ganas de más, pueden seguir el diálogo contigo en redes.
0: Así es, en Luis Humberto FDZ en todas las redes. Gracias, y el tiempo pasa doctor. Volando cuando uno se la pasa bien.
2: Exactamente, mucho éxito y estamos pendientes como cada viernes, Luis Humberto Fernández en Causa y Efecto. Señor productor, qué gusto, de verdad, un verdadero placer. Vámonos por la Hilux, ¿no?
1: El gusto y el placer fue mío, no solamente por compartir micrófonos contigo, Adán Rentería, eso en primer lugar, sino también por la anfitrionía de nuestros amigos de Toyota Querétaro.
2: Igualmente.
1: De Toyota Bernardo Quintana.
2: El lunes, Juan Carlos Rabling, un servidor, Adán Rentería, le mandamos un abrazo a nuestro Giovini a través de EXA 95.5 Querétaro, con más Causa y Efecto. Gracias.
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0: 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La hora exacta es 3:10. 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
1: La hora exacta es 3:22. 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

0: La hora exacta es 3:29. 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

0: 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La hora exacta es 3:41. 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
1: 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La hora exacta es 3:55. 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

0: 4:02 a través de la frecuencia naranja EXA 95.5. ¿Cómo están? Bienvenidos, yo soy Karen García. Esto que escuchan se llama Voltaje 95 y quiero saber quién me está escuchando al 442-502-4685. Tenemos hoy un gran programa. Además, tengo que platicarles que vamos a tener una entrevista más adelante porque Cirque du Soleil llega por primera vez a Querétaro. A partir del 3 de septiembre van a andar por acá y los detalles se los voy a contar más al ratito para que estén bien pendientes, así que no se despeguen de EXA 95.5 porque eso se va a poner bueno. Yo tengo muchas ganas de ir, quiero ir, espero, porque van a estar casi todo el mes de septiembre, entonces vamos a tener chance de ir. Y lo más importante, pues se va a poner bueno, o sea, eventos grandes, eventos buenos que llegan a Querétaro, vale la pena apoyarlos. Entonces pongan mucha atención porque de esto y más vamos a estar platicando durante este programa. Teléfono en cabina 442-502-4685, 442-502-4685 para que se pongan en contacto conmigo. Y saludos a todos los que ya me están escribiendo. Por acá me dicen, ¿podrías reportar que no hay semáforos entre Zaragoza y Tecnológico? Es un caos. Ahí está, bebés. No semáforos entre Zaragoza y Tecnológico. También para que tomen sus precauciones. Saludos por acá a Pamelita y Ángel Paz. También saludos al Rockstar, que ya me escucha. A Eric Enano, que ya está presente. A Road Medina, que también ya está por acá. A Chabacano, que dice que ya anda por acá. Me pone, oye, y qué súper guapa, hermosa, preciosa, linda, fabulosa, maravillosa. Te ves el día de hoy. Me veo espectacular. Ya vi el outfit en el elevador y hambre. Sí, subí un bonito, una bonita foto de mí. Es que cuando estoy inspirada y de buenas, como que me dan ganas de armar un buen outfit. Y ya nomás me inspiré. Igual para unos no es tan buen outfit, para mí sí. Así que soparten. Pero en mis redes sociales subí la foto por si les da curiosidad y me quieren ir a criticar. Adelante, se aceptan buenas críticas. De las positivas, de las de no sé, yo le pondría un cinturón de este tipo, yo me hubiera puesto un collar de este tipo, esas jalo. 442-502-4685, teléfono de WhatsApp en cabina. Y en Instagram me encuentran como @karen_ghz. ¿Qué onda, hermano? Presente también, saludos por acá a Cacho, Ton M, saludos. Hola, cosa, me dicen por acá, saludos. Acá dicen que qué bien me veo. Es que les digo que cuando uno anda de buenas, la cosa cambia. Aunque también funciona que si no andas al 100, arréglate poquito para que te sientas mejor. Pero en este caso yo andaba de buenas en la mañana. La neta sí. Andaba inspirada. Son las 4:05. Arrancamos con muy buena música. Quédense conmigo hasta las 6:00 p.m. de 4-6. Voltaje 95 de lunes a viernes. Y por cierto, hoy es viernes. A muchos ya les pagaron la quincena. Espero que todo haya salido perfecto. Es viernes 14 de agosto de 2026. Arrancamos con un nombre que en lo general me gusta mucho. En lo particular también. Él es Manuel Turizo. La canción se llama Apambichao. Y vámonos, 4:05, ponte EXA.
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0: 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La hora exacta es 4:12. 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
3: Ya estamos de regreso en Voltaje 95 y hoy estoy muy contenta porque tengo en los micrófonos de Exa 95.5 a mi querido Daniel, que no saben la noticia que nos va a dar en este momento, porque es la primera vez que Daniel Aguilar, mexicano, acróbata, llega a Querétaro, pero con un evento y acompañado de todo un equipo. Él nos va a platicar un poquito, nos va a dar la probadita, pero son muchas personas, muchos hombres, mujeres que están trabajando para hacer de este show espectacular. Y es la primera vez, ¿eh? Eco de Cirque du Soleil llega a Querétaro. Daniel, ¿cómo estás? Bienvenido.
4: Muy feliz, muy feliz. Muchas gracias por la invitación. Estamos, como tú dices, muy contentos. Todo el cast de Eco está muy emocionado y contento de ir a Querétaro. Por primera vez Cirque du Soleil se presenta en esta hermosa ciudad y no hay mejor ciudad como para hacer un debut. Me siento identificado, me siento muy feliz con toda esta gente queretana que va a tener en su gran mayoría la oportunidad de ver un show de Cirque du Soleil por primera vez. Es una experiencia inolvidable, es una experiencia única en su tipo y es el tipo de experiencia que después de haberla vivido una vez, no vas a querer parar, vas a querer tener otra oportunidad para ver los shows diferentes que tiene Cirque du Soleil. En lo personal, en otra vida, cuando era gimnasta de trampolín, pude tener la oportunidad de ir a Querétaro a competir. Una semanita nomás, una semanita para conocer lo más que pueda, pero ahora estoy emocionado. Vamos a estar un mes del 3 de septiembre al 27, en los cuales voy a tratar de conocer toda la que esta hermosa ciudad tiene que ofrecer y todo lo que este hermoso estado también tiene que ofrecer por sus alrededores. Entonces no se asusten si de repente ven a muchos artistas de Cirque du Soleil en el centro de tu ciudad comiendo taquitos o paseando por ahí, por el acueducto. Entonces estamos muy, muy emocionados de conocer esta hermosa ciudad, esta hermosa cultura y sobre todo pues vivir en esta ciudad por un mesecito. Es una experiencia que va a ser tanto inolvidable para el público queretano como para nosotros también como artistas.
3: Es que era justo lo que te quería decir, porque a ver, llegan a invadir Querétaro y nosotros contentos, ¿eh? Nosotros contentos de que vengan e invadan Querétaro y vayan a todos los lugares porque los vamos a guiar. Nosotros los vamos a llevar a dónde comer, qué visitar, qué hacer, porque sí hay mucho que hacer aquí en Querétaro, pero van a ustedes a asombrarse con esta ciudad y quiero que le platiques a la gente por qué nosotros nos vamos a asombrar con este Eco de Cirque du Soleil.
4: Es un show que está llevando una propuesta muy interesante, con una historia, un arco narrativo que no solo te da una historia para digerir, sino también te deja un mensaje. ¿Cuál es este mensaje? La importancia entre nuestras relaciones con todo lo que nos rodea, ya sea con seres humanos, ya sea con animales, ya sea con el mundo en el que nos rodea, cómo interactuamos con eso y cada interacción que hacemos, ¿qué repercusiones tiene? ¿Tiene repercusiones buenas? ¿Tiene repercusiones malas? Y si tiene malas, ¿cómo lo resolvemos? ¿Cómo nos hacemos responsable de todo esto? Todo esto se platica en la historia de Eco por medio pues, de actos acrobáticos, por medio de interpretaciones, por medio de música, de proyecciones. Vamos a tener así la tecnología de punta, el nivel tecnológico más grande que se ha visto en un show de Cirque du Soleil, lo ves en Eco. Las acrobacias de más alto nivel que has visto, las vas a ver en Eco, y sobre todo vas a ver la representación de dos mexicanos, que soy yo, tu servidor, y la talentosísima mexicana de Hair Hanging, Danira Quintanar, que juntos, no, o sea, no te puedo describir con palabras lo emocionados, lo orgulloso, los excesivamente ansiosos que estamos por presentarnos en nuestro país, por mostrarle al mundo este maravilloso show y también mostrarle a todos los mexicanos que si tienes un sueño y trabajas lo suficientemente duro para lograrlo, vas a lograrlo. Entonces siento que eso es la emoción que nos deja el ir a México, el poder presentarnos pues en el país que nos vio crecer, en el país que nos vio estar en los semáforos, en el país que nos vio estar desde cero hasta brincar a uno de los escenarios más grandes del mundo, en una de las compañías más reconocidas del mundo. Siento que es parte de lo que también podemos ofrecer a este público, tanto queretano como mexicano.
3: Oye, ahorita que estás hablando que son dos mexicanos los que están aquí, me dio curiosidad, porque aquí somos curiosos y chismosillos, ¿como cuántas personas aproximadamente conforman el Cirque du Soleil y como cuántas, o sea, o qué nacionalidades conviven ahí?
4: Pues te puedo dar rasgos muy generales de mi show, por lo menos el show Echo, que es un show itinerante, es un show de carpa, como las carpas que ves en la feria de tu ciudad. Eso es Echo, pero al nivel internacional que maneja. Somos artistas de más de 49 países diferentes. Wow. Somos más de 55 artistas aproximadamente entre países como Francia, Inglaterra, Brasil, México, Rusia, Ucrania, Kazajistán, Kirguistán, Australia, Etiopía. Somos de varios países diferentes representando. Y lo curioso aquí es que puedes ver la representación que vas a ver, la vas a ver con los artistas, pero hay mucha gente involucrada. Somos más de 250 personas involucradas en todo el tour, ya sea técnicos, ya sea stage manager, gente de front house, gente del sitio, electricistas, gente fontaneros, gente de chef, tenemos gente en cocina que nos ayuda a mantener esta alimentación que necesitamos para rendir en el show. Siento que somos una gran comunidad que se va a asentar en la ciudad por este mesecito y pues estamos muy orgullosos y muy, muy emocionados por visitar.
3: Y nosotros contentos de recibirlos en Querétaro con las puertas abiertas. La primera vez, quiero volverlo a recalcar, que Cirque du Soleil llega a Querétaro con este Echo en esta ocasión. Gracias por fijarse en nuestra ciudad. Y yo le digo a toda la gente que ahorita nos está escuchando que a veces no tenemos oportunidad de viajar para verlos, que aprovechemos este mes, porque del 3 al 27 de septiembre van a estar aquí. Dani, ¿dónde van a estar? ¿Dónde podemos comprar los boletos? Otra vez repetirles fechas.
4: Vamos a estar en el Autódromo de Querétaro y los boletos ya están disponibles en la página de etiquet.mx. Y la verdad es que, o sea, con gran pasión le puedo decir a la gente que vayan a vernos, vayan a apoyarnos, vayan a gritarnos. Mientras más griten, mejor show. Y también sobre todo es demuestren ese apoyo ahorita, porque si Cirque du Soleil ve que la gente queretana tiene con qué y le gusta el show y están apasionados por seguir recibiendo este tipo de shows, Cirque du Soleil no va a querer dejar Querétaro, va a tratar de seguir yendo a Querétaro lo más que pueda para también llevarle este tipo de espectáculos, porque mucha gente no sabe que Cirque du Soleil no es solo una compañía y un solo show. Es una gran variedad de shows diferentes, cada uno con acróbatas diferentes, con actos diferentes, con narrativas diferentes. Entonces, ir a un show de Cirque du Soleil no es haber visto Cirque du Soleil, es solo haber visto una pequeña puerta que se te va a abrir a un gran universo de narrativas diferentes. Entonces, siento que es la oportunidad para el público queretano de ver, decirles, aquí estamos, los vamos a recibir con los brazos abiertos, síganos trayendo este tipo de actos que son actos de primer nivel mundial y son historias, son eventos que muy difícilmente vas a olvidar.
3: Oye, Daniel, pues muchas gracias por estar con nosotros. La verdad, a mí ya me dieron muchas ganas. Yo voy a estar ahí. Yo sí quiero ir. Yo voy a estar ahí. Yo los voy a apoyar. Y pues me queda invitada a todo mundo que también como yo se unan. Gracias por darnos estos minutos, por regalarnos estos minutos. Te dejamos porque sabemos que tenemos muchas cosas que hacer. Y pues mucha suerte.
4: Muchísimas gracias. Estoy muy feliz de haber recibido la invitación y espero verte en los shows. Espero ver a la gente. Grítenos. Salúdenos, traten de pues igual comunicarse con nosotros, vamos a estar súper felices de saludarlos.
3: Ahí está, acabamos de escuchar a Daniel Aguilar, él es acróbata mexicano, que viene hoy a invitarnos a que vayamos todos a Echo de Cirque du Soleil, que va a estar del 3 al 27 de septiembre, en esta gran carpa Soleil en el Autódromo de Querétaro, los boletos a través de eticket.mx. Gracias, Daniel, nos vemos pronto.
4: Muchas gracias, buen día.

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0: 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La hora exacta es 4:33. 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

4 de la tarde con 38 minutos a través de la frecuencia naranja EXA 95.5 y quiero recordarles que mi momento de brillar llega cuando son las 6 de la tarde y bajo al box. Yo practico en Black Box Querétaro, así los encuentran en Instagram, @BlackBoxQuerétaro. La neta, si ustedes se ven en mis historias destacadas de Instagram, tengo una que creo que se llama Box o tiene un guantecito y ahí pueden ver mis inicios y mi actualidad. Estaba mal, pero ya no estoy tan mal. O sea, sí pueden ver un poco de mi evolución. Y les puedo decir que yo me la paso increíble, hago ejercicio, he notado cambios en mi cuerpo, he notado cambios en mi coordinación, que eso también ayuda, en mi condición. Y la comunidad que se está armando está bien chida. Los jueves son de sparring de morras, los viernes hoy es sparring de vatos. Entonces vayan y pregunten, la clase muestra es gratis. También pues hay una promo si dicen que van de parte de EXA 95.5. Y si van por ahí de las 6 de la tarde, nos vamos a topar y vamos a ser compañeros de clase. Así que ahí los espero, están aquí en Torre Capita, en el piso 2, @BlackBoxQuerétaro, así los encuentran en Instagram. Son las 4:39, vámonos con más música. Es Ray, se llama Where's My Husband, a través de la frecuencia naranja.

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0: Watched Burn de Katy Perry, es lo que acabas de escuchar a través de Exa 95.5. Antes a Lady Gaga y Sabrina Carpenter con Runaway. Así está la tarde hoy en Voltaje 95. Es viernes. Espero que la estén pasando cool. Y paseando cool también. ¿Por qué no? Por cierto, no sé si hay lluvia allá en la ciudad. Platíquenme. También reportes viales son bienvenidos. 442-502-4685. 442-502-4685. Saludos para acá que ya andan en sintonía de la frecuencia naranja de Voltaje 95. A la terminación 7435, que ya está por acá. Sandy, también que tengas un excelente fin de semana, hermana. Te deseo lo mejor. Oigan, son las 5:03. Ah, ya estamos en la segunda hora de Voltaje 95. Qué rápido, ¿en qué momento? ¿En qué momento pasó esto, chiquitines? Bueno, rapidísimo. Es viernes. Siento que ya que estamos a primera hora del viernes, el tiempo vuela. El tiempo corre. El tiempo va deprisa. Y el fin de semana no dura nada. O sea, en un abrir y cerrar de ojos, ya es lunes otra vez. Triste, pero cierto. Es una realidad que tenemos que afrontar. Yo insisto que el fin de semana debería tener un día más. O sea, ¿por qué entre semanas son 5 días y el fin son solo 2? Debería ser viernes, sábado, domingo o, mejor aún, sábado, domingo, lunes. Sí, para que sea más equitativo, la neta. ¿Cómo le hacemos para que eso sea posible? Oigan, saludos también. Eres mi amor platónico, dicen. Hay mucho tráfico en la 57 por Parque Industrial Querétaro. Para que tomen sus precauciones. Me encanta tu voz, muchas gracias. Y saludos a la terminación 6915, Irving. Ahora sí, siendo las 5 de la tarde con 4 minutos, me voy a la pausa comercial y regreso. Recuerda que estás escuchando Exa 95.5. Hay un pellito, me mandó un mensaje. Ya lloviendo por Jesús María el Márquez. Saludos también. ¡Ay! ¡Ay, es un cachorro! ¿Es acaso un belga malinois? ¡Qué bonito! Saludos a Cacho. Son las 5:04. Ahora sí, pausa y regreso. 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
1: 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La hora exacta es 5:04. 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

Me decidí con los Daniels, es lo que acabas de escuchar a través de la frecuencia naranja. Son las 5 de la tarde con 16 minutos. Mira lo que, 5 con 16, seré más seria. 5 con 16, algo pasó hoy, se los prometo, yo no estaba así. Esto no está siendo normal en mi mood. Me aloqué. Oigan, también escucharon en este bloque a Aitana con Superestrella, que por cierto, ya que yo ando hablando de Aitana y Superestrella, tenemos una promo para que ustedes se vayan a ver Aitana. 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Estén atentos, se va a poner bueno. Yo se los recomiendo. 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

0: 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La hora exacta es 5:21. 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
1: 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La hora exacta es 5:32. 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
15: 5:36, ya son las 5:36. Les recuerdo mi Instagram, @karen_ghz. Y el teléfono de WhatsApp es el 442-502-4685. Ay, me dicen que si era un belga marino, ahí se llama Luna. No, ese nombre lo amo. Ay, no, me trajiste recuerdos. Un belga Malinois y además el nombre Luna. mezclaste a dos perras que yo quiero mucho. Ay, qué bonito. Por acá, se cae el cielo, ventisca fuerte y granizo. ¿En dónde, chiquitín? ¿Dónde es eso? No reconozco. Chabacano, sí se ve fuerte, pero ¿dónde es? ¿Dónde está pasando? Por acá. Querida Karen, se está cayendo el cielo en Milenio, para que tomen sus precauciones. Saludos a mi querida Sara. Así se ve la lluvia hacia Querétaro, saludos. Fíjense que sí, como justamente a la zona de Milenio y por allá se ve lluvia. Saludos y que tengan un excelente fin de semana. También saludos para ti, Toño Corona. Acá está, a ver, ya creo que ya llegó el mensaje. La tormenta llegó. Dios, nos agarre confesados, dicen por acá. Pero díganme dónde. Lluvia en Santa Bárbara. Buenas tardes a mi querido Robert. Por acá, zona norte ya está lloviendo para que tomen sus precauciones. Y Chava dice que en Colonia Centro por Plaza de la Tecnología. Y está el reporte. Viene la lluvia, así que con cuidado, con calma, tomen sus precauciones, sobre todo si van a manejar. Recuerden que es viernes, entonces, además quincena, la cosa se puede poner un poco complicada. Son las 5 de la tarde con 38 minutos, más música. Uy, acuérdense que este es de mis favoritos. Harry Styles, se llama American Girls. Son las 5 con 38, ponte Exa.

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0: 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La hora exacta es 5:44. 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
24: Oigan, creí que no lo iba a lograr porque me venía correteando el tiempo, pero ¿qué creen? Se logró.
2: Se logró. Son las 5 de la tarde con 49 minutos. Yo soy Karen García. Escucharon este viernes de 4 a 6 de la tarde, Voltaje 95 a través de la frecuencia naranja EXA 95.5. Tomen sus precauciones porque hay lluvia. Por acá me dicen saludos de tus amigos de Tapicería Morsa. Y está lloviendo aquí por Pie de la Cuesta y Boulevard de la Nación. 5 con 49. Me retiro, se quedan con los hijos de la Alexa, también se quedan con muy buena música. Teléfono en cabina 442-502-4685. Y a mí me encuentran en Instagram como @Karen_GAHZ. Se quedan con Baby Rickshaw, se llama New Religion, son las 5:50 en todas partes. Ponte Exa y tengan un excelente fin de semana.

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0: hora exacta es 5:56. 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